0: Se funcionó en la práctica como una especie de enorme batería.
1: ¿Una batería? ¡Qué buena analogía!
0: Sí, porque no solo almacenaba agua, almacenaba potencial económico. Permitió pasar de esa incertidumbre constante a un modelo de desarrollo agrícola predecible, seguro y en plena expansión.
1: O sea que el control del agua no solo riega los campos, sino que inyecta estabilidad directa en la economía local, cambiando por completo las reglas del juego para las familias de la zona.
0: Y tanto. Y lo fascinante de este entorno es que el aprendizaje no se limita a los paneles informativos dentro del recinto, sino que el propio paisaje que rodea el pantano, bueno, funciona como un museo al aire libre.
1: Claro, porque hay una ruta guiada, ¿verdad?
0: Exacto. Quienes decidan hacer la ruta, que por cierto se organiza fácilmente reservando en el Ayuntamiento de Arenas del Rey, llamando al 958-359103, pues se van a encontrar con un recorrido que hila toda esta historia.
1: 958-359103. ¿Y ese recorrido, a ver, por dónde pasa exactamente?
0: Pues pasa por el propio centro Pantarrey, recorre el sendero perimetral del embalse, visita la iglesia parroquial de San Sebastián y desemboca de lleno en el Museo del Terremoto de 1884.
1: Buah, me detengo justo ahí, porque esa ruta plantea una paradoja enorme.
0: Desde luego que sí.
1: Claro, por un lado tienes el embalse, que representa, bueno, el triunfo rotundo del progreso humano y el dominio de los recursos.
0: Sí, el control absoluto del entorno.
1: Eso es. Y a escasos metros, el recuerdo de ese devastador terremoto de 1884, que es la muestra máxima de nuestra vulnerabilidad ante la fuerza de la Tierra. ¿Cómo procesa una comunidad una contradicción tan extrema?
0: Pues es una tensión histórica muy profunda. Pero lejos de paralizar a la región, esa mezcla de sumisión ante el desastre natural y el posterior dominio del entorno hídrico forjó un carácter tremendamente resiliente.
1: Claro, te obliga a adaptarte o desaparecer.
0: Totalmente. O sea, la reconstrucción desde cero tras el terremoto y la posterior monumentalidad del pantano demuestran cómo la adversidad obligó a la población no solo a sobrevivir, sino a reinventar su relación con el territorio.
1: Para asegurar su futuro, claro. Y me pregunto si quienes caminan por ese sendero son verdaderamente conscientes de que están pisando el resultado de dos fuerzas titánicas chocando.
0: La geología destructiva y la ingeniería de supervivencia, ¿no?
1: Exactamente. Y eso deja una reflexión muy poderosa para quienes nos escuchan, porque solemos pensar que las grandes infraestructuras hídricas alteran la geografía de un lugar de forma temporal.
0: Ya, pero hacen mucho más que eso.
1: Hacen muchísimo más. Al analizar la historia de los Bermejales, queda clarísimo que reescriben el ADN cultural, la psicología de varias generaciones y de una forma totalmente irreversible.
0: Es un enfoque que cambia por completo la forma de mirar el paisaje, la verdad. Y bueno, con esta perspectiva cerramos nuestro comentario por ahora, anunciando que seguiremos preparando más información sobre las noticias que elaboran nuestros compañeros de alama.com.
1: Así es, llegamos al final de este tiempo de análisis y damos paso a la salida indicando que este espacio opera siempre bajo la dirección, el guión y el control técnico de Juan Cabezas a los mandos. Hasta la próxima lectura.
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1: Ciudad milenaria cuyos primeros datos se fechan en el periodo neolítico.
0: Lugar de paso de las centurias romanas, conocida entonces como Artigi o Estici, y cuyo puente romano data del siglo I a.C.
1: A principios del siglo VIII fue conquistada por los árabes, convirtiéndose en un asentamiento árabe-bereber y pasando a denominarse Alhama.
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1: A una distancia de 55 kilómetros de Granada y 77 kilómetros de Málaga, está situada a 883 metros de altura y tiene una extensión de algo más de 398 kilómetros cuadrados.
0: Su temperatura media anual es de 13 grados y su pluviometría oscila entre los 500 y 650 litros. Sus aguas termales brotan a 47 grados de temperatura.
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2: El abuelo lo dijo aquellas navidades del 69, todo está atado y bien atado. Así que cuando pasó a mejor vida, nadie se puso triste y todos cantaron como entonces el villancico de la unidad de destino en lo universal.
3: Country, religion, family, this is our and friend. ¡Viva España!
2: El heredero generosamente dividió la parcela entre los hermanos e incluso los díscolos se conformaron con un sillón en la empresa y el perdón de los formales. Nos expandiremos, dijeron, y el hermano mayor repartió entre todos el informe que les explicaba qué se podía decir y qué no, quién era y quién no de la familia. Los primos del pueblo, dijo, que sigan viviendo en la casa y que hablen lo que quieran, pero si vienen a Madrid que no mareen con lo suyo, que no se les note que son unos aldeanos ahora que vamos a ser europeos. Y eso sí, que no toquen mucho los cojones, la casa sigue siendo nuestra. Escribieron discursos, redecoraron instituciones, construyeron palacios de congresos, hubo nuevas leyes, pocas, nuevos filósofos del consenso. Organizaron una olimpiada y pusieron alta velocidad y polideportivos. Los poetas burgueses se dijeron comunistas y, como coló, pues con todo así. Cambiaron a los héroes por heroína y la revolución por movida. Y cuando los pusilánimes empezaron a escribir novelas y nadie pudo decir que no había libertad para decir pedo, caca, culo, pis, el dispositivo estaba listo. Acordaron nunca hablar más del tema. Se pusieron la camisa nueva y sobre ellos descendió en silencio el espíritu de la transición, que como paloma que era, se cagó en España, pero no en ellos.
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4: 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Enrique Iglesias y Juan Luis Guerra.

0: En Radio Alhama en Internet actualizamos datos de hora y temperatura. 2 de la madrugada, 21 minutos. Temperatura media en la zona de Alhama, 19 grados.
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1: 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Me pides una rima, ya está hecha. Es no más que tu nombre y una flecha. Vuelve a soñar, soñador, que también pueden nacer flores donde se entierra un amor. Si pudiera estar mirando tus ojos continuamente, ¿cómo se irían borrando las arrugas de mi frente? Yo no sé lo que daría por olvidar lo que sé, y sin embargo querría saber lo que no sabré. Por alejar de mi mente lo que me aleja de ti, quisiera no estar en mí cuando tú no estás presente. Aunque se suele igualar en la copla popular a la mariposa loca en que vuela sin parar, ¿quién escribiera un cantar que se posara en tu boca y no quisiera volar? En pensar en tu belleza tengo mi mayor contento, y en el mismo pensamiento tengo mi mayor tristeza. En mi mesa de labor gusto siempre de tener una cuartilla, una flor y una carta de mujer. La carta me hace soñar, la cuartilla sonreír, la flor tal vez comparar y las tres cosas vivir. Enfermo estaba de un mal con que la ciencia no atina y en tu boca de coral encontré la medicina. Callo cuando estoy contigo por el encanto de oírte y te digo y no te digo lo que quisiera decirte. Tu frente en que me recreo es hoja blanca no escrita donde sin palabras leo mi lectura favorita. Cuando me veo a tu lado quisiera que de repente el porvenir y el pasado pudieran ser el presente. No te veo y no deseo más que ir a verte y hablarte y te veo y nunca te veo al momento de dejarte. Miraba al cielo pensando que de ti me separaba y me sorprendí llorando de pensar lo que pensaba. Ojos de armiño y terciopelo cuando me miro en vuestra llama. Si hay en lo humano gloria o cielo, yo sé en verdad cómo se llama. Me alegro de ser quien soy cuando te miro llorando, llorando porque me voy.
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0: Para España y Argentina, el pasado mes de mayo, Los Bermejales acogió el Bosque de la Poesía, una jornada dedicada a la naturaleza, la cultura y la defensa del entorno junto al pantano. Poetas, vecinos y escolares participaron en este encuentro literario impulsado por la Asociación Pantano Avanza. A continuación, poema El mundo que quiero, de Antonia Moreno Peregrina, recitado durante el acto inaugural.
1: Quiero ver el mundo con ojos de niño, levantar un brazo y tocar las estrellas, enredar mis pies en olas de espuma, dibujar caminos sobre arena húmeda, tejer un vestido con hilos de sol que ahuyente el frío de cuerpos desnudos, bordar esperanzas con manos de viento y abrigar silencios que gritan por dentro. Quiero dormir en colchón de paja y techo de estrellas que acunen mis sueños de un mundo más justo, de un cielo sin rejas, de un mar sin naufragios, de vidas sin guerra. Robar a la luna reflejos de plata para que iluminen las noches más largas, las rutas perdidas de aquellos que emigran con miedo en los ojos y el alma partida. Haré con las razas un gran arco iris que sirva de puente entre los abismos, que una continentes, que borre distancias, que siembre en la tierra raíces de infancia. Quiero dormir en colchón de paja y techo de estrellas, que acunen mis sueños de un mundo mejor, donde cada abrazo derrote al rencor. No quiero fronteras que desgarren manos, ni muros de odio separando hermanos, ni voces vacías sin fe ni ternura, que olvidan que el otro también es criatura. Quiero un mañana de calles abiertas, de panes compartidos, de puertas sin puertas, de risas sin miedo, de vida sin prisa, de ojos que brillen con luz infinita. Quiero dormir en colchón de paja y techo de estrellas que acunen mis sueños de un mundo mejor y al despertar encontrar que el mundo de mis sueños se ha hecho realidad.

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1: No, corazón, no te hundas. Y vosotros, ojos, no queráis cerraros en llanto. La vida es mucho más larga, mucho más grande de lo que ahora supones, mucho más magnánima. ¿Te atreverás a decirle que te debe algo? Eres tú quien se lo debes todo y tendrás que deberle muchas cosas hasta que mueras. Y la muerte misma es un deber que tienes hacia la vida. Agradece al tiempo que, mucho más sabio que tú, no apresure tus horas de dolor, ni se demore en tus momentos de dicha, sino que te los mida con la misma igualdad, con la misma ecuanimidad generosa. Agradece al sol que siga saliendo puntualmente, ajeno por completo a ponerse al compás febril de tu pulso. Te quejas. Dices que sufres, dices que no puedes más. Aún volverás a sufrir y a amar y a sufrir de nuevo y a gozar otra vez y otra. Solo morirás una vez. Eso es lo único que no podrá repetirse, pero la vida es una continua repetición. Te ha de dar todavía muchas ocasiones de equivocarte y tú has de llegar aún a acertar con el buen momento que el mundo te ha de volver a brindar, como te lo ha brindado ya tantas veces. Dices que estás solo. No es mirándote al espejo como encontrarás compañía. Coge el primer objeto que esté a tu alcance. Un vaso, una flor o simplemente el periódico. Acarícialos, acarícialos. Levanta la vista, tiéndela alrededor tuyo. Sí, es verdad que no puedes ver los ojos que tú amas tanto. Por hermosos que sean, no podrán compararse nunca con las estrellas, a pesar de los poetas románticos. Habla, habla, pero no contigo. Déjate de soliloquios y silogismos y sentimentales monólogos. Habla con el cartero, con el conductor del tranvía, aunque esté prohibido. Habla con el niño que está jugando en la acera. Vete a beber unas copas con el primer borracho de la esquina. ¿Creías que el mundo termina donde tú acabas? Tú eres ya no fin, pero ni siquiera comienzo de ninguna cosa. No eres comienzo ni de ti mismo. ¿Recuerdas a tu madre? No la compadezcas. Ya murió, ya vivió, ya sufrió y gozó todo aquello que le tocó en suerte. Tú tienes todavía la de vivir, la de seguir vivo. No tengas ninguna prisa en morirte. No te esfuerces en buscar lo único que posees seguro.
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2: ¡Dale! ¡Ya está!

Copa España en la Copa del Mundo de Fútbol celebrada en América puso de forma heroica e ilusionante el fútbol de verdad y por segunda vez la volvió a conquistar. Con el equipo levantando la segunda Copa del Mundo de Fútbol, España entera sintió esa euforia, esa intensa emoción desbordante y optimista que espontáneamente invita a decir: ¡coño, qué bien me encuentro!

0: En Radio Alhama en Internet actualizamos datos de hora y temperatura. 2 de la madrugada, 43 minutos. Temperatura media en la zona de Alhama, 19 grados.
1: El pueblo de Jayena, en la comarca de Alhama, presume y ofrece su patrimonio histórico y su envidiable entorno natural, así como su carácter agrícola referente desde la época romana.
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1: Ella le hablaba de que nunca se hicieron una foto. Del lagarto que compraron juntos y aún vive con ellos. De bailar sin pisarse. De la cicatriz de niña que la falta no recuerda. Él le hablaba de no importarle la forma del árbol ni hacia dónde crece, de retratar la calle robando sonrisas. Ella le hablaba de que le arrojara migas de entusiasmo en una conversación de tres, o de que le pisara los pies por debajo de la mesa, de su tendencia a mirarse en los espejos de los retrovisores. Él le hablaba del tiempo, le repetía lo que había aprendido en los libros, del niño bueno que no mata hormigas y corría calculando el tiempo y cocinaba para matar el tiempo. Ella le hablaba del árbol, si encontraría su raíz, de su forma abandonada a merced de la naturaleza, de si crecía torcido y si era necesario volverlo a plantar. Y él le hablaba de que hablaba por hablar. Y el silencio llegó como un rayo que hubieran estado fabricando todo este tiempo, y que el lagarto que compraron juntos no recuerda. Ella le hablaba del tiempo, de ocuparlo con él, de no darle la nuca y correr deprisa a llenarlo de montes y baños en los ríos de Ciénaga, a beber vino con melocotón y a encontrar las cosquillas que le suben por la nariz de su infancia y se derraman en el temblor de su vulva. Ella le hablaba mientras él decía que hablaba por hablar y ellos, que amándose, cayeron en la cuenta del cansancio que se levantó como un árbol en forma de muro.
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1: Bueno, pues recogemos el testigo tras esa introducción de nuestro director Juan Cabezas. Arrancamos esta inmersión profunda desde los estudios de Radio Alhama en internet. Y a ver, ¿qué pasaría si esa sensación que tenemos de elegir libremente fuera en realidad una simple ilusión diseñada por líneas de código?
2: ¡Uf! Claro, es que esa es la gran pregunta, ¿verdad? Y el objetivo en este espacio es justo descifrar cómo sucede ese fenómeno. Vamos a comentar un texto que se ha publicado recientemente en la sección Espacio Literario de alhama.com.
1: Sí, el de El algoritmo y la telaraña invisible.
2: Exacto. Obra de Jesús Pérez Pererbina. Y bueno, la idea es entender un poco esa mecánica silenciosa con la que la tecnología nos moldea las decisiones diarias.
1: Sí, y el artículo aborda todo esto de una forma bastante curiosa, o sea, con una fábula. Nos presenta a una chica joven, Clara, y a su abuelo. Y ella le lanza la típica duda existencial de si las máquinas terminarán dominando el mundo.
2: Claro, pero en vez de hablarle de, no sé, inteligencias artificiales rebeldes tipo Terminator, el abuelo le cuenta la historia de un valle súper pacífico y de repente llega una araña.
1: Una araña que, a ver, no ataca a nadie de primeras, no.
2: Que va, que va. Lejos de atacar, se pasa años estudiando el entorno en silencio. O sea, registra qué comen los animales, cuáles son sus rutas habituales, sus mayores miedos.
1: Madre mía, recopilando datos como loca.
2: Totalmente. Y con toda esa montaña de información, teje una inmensa telaraña invisible que, curiosamente, al principio facilita la vida de todos en el valle.
1: Es que eso es muy fuerte. En plan, las ardillas encuentran atajos más seguros y los pájaros reciben alertas de tormentas antes de que lleguen.
2: Sí, sí, sí. Todo parece maravilloso.
1: Claro. A ver, entiendo perfectamente la metáfora con internet. Primero usamos la red para buscar información. Es una herramienta súper práctica. Pero, ¿cómo justifica el autor ese salto de una simple utilidad a que la telaraña termine decidiendo por todos?
2: Bueno, es que ahí entra en juego el mecanismo psicológico, que es la pieza central del artículo. A ver, los algoritmos no adivinan el futuro por arte de magia.
1: Ya, procesan datos.
2: Exacto, procesan un volumen de información tan bestial sobre nuestro comportamiento que logran identificar patrones invisibles a simple vista.
1: Patrones que nosotros mismos ni siquiera notamos.
2: Eso es. Entonces, al anticipar reacciones, la red deja de ser un catálogo de respuestas y pasa a predecir deseos antes incluso de que seamos conscientes de tenerlos.
1: O sea, para que nos entendamos, es como si vamos a cenar a un restaurante y nos creemos totalmente libres de elegir cualquier plato del menú.
2: Sí, claro. Pero la realidad de esta telaraña es que ese menú ya ha sido alterado de antemano.
1: Exacto. Han ocultado opciones y nos dejan solo tres platos, que saben perfectamente que encajan con nuestro historial previo de preferencias. Entonces la libertad queda acorralada, pero sin que se note lo más mínimo.
2: Y esa, justo esa, es la advertencia principal del relato. El verdadero peligro no es un escenario apocalíptico con ejércitos de robots armados, sino la pura comodidad.
1: Claro, porque cedemos nuestro esfuerzo a cambio de confort y seguridad.
2: Totalmente. Y al hacer eso, permitimos que un sistema artificial fabrique nuestras necesidades y manipule las emociones sin usar jamás la fuerza física.
1: Ya, pero sigo viendo un matiz ahí. Al fin y al cabo, los seres humanos siempre dependemos de nuestro entorno, de la sociedad, de otras personas. O sea, es parte de la naturaleza humana. ¿Por qué el artículo marca que depender de esta red tecnológica es una amenaza tan distinta?
2: Pues a ver, porque la interdependencia humana implica empatía, implica fricción social y valores compartidos. Sin embargo, entregarle la capacidad de juicio a un sistema artificial significa depender de un código diseñado exclusivamente para retener nuestra atención.
1: Claro, no busca el bien común, busca que te quedes mirando.
2: Exacto. En lugar de convencer a las masas con discursos, este sistema nos modela uno por uno. Nos aísla en burbujas mostrando únicamente lo que nos resulta más placentero consumir.
1: ¡Qué barbaridad! Y de hecho, en el desenlace de la historia, el abuelo plantea una duda súper inquietante. Se pregunta si, en el caso hipotético de que desaparecieran de golpe todas las pantallas y las redes que nos sugieren qué pensar, ¿seríamos capaces de reconocer nuestra propia identidad?
2: Uf, es que igual descubriríamos que nuestros gustos son solo un reflejo de esa red. Y para llevar esa reflexión un paso más allá, si de repente esa telaraña invisible se rompiera, ¿cuánto tiempo tardaríamos en volver a construirla nosotros mismos por puro pánico a enfrentarnos a la incertidumbre del mundo real?
1: Gabes, igual la jaula no la impone la tecnología, sino nuestro propio rechazo a la complejidad de pensar con espíritu crítico, una perspectiva que definitivamente invita a cuestionar cada interacción que tenemos con el mundo digital. Y bueno, nosotros seguiremos por aquí, preparando mucha más información y analizando las noticias que elaboran nuestros compañeros de la redacción y los colaboradores de Alaman.com.
2: Así es. Todo ello, como siempre, bajo la dirección y el guión de Juan Cabezas, que se encuentra a los mandos en el control técnico.
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5: Enamórate de lo que no tiene forma. Mira a tu alrededor, el palmeral de las columnas. En algún lugar del bosque de tu vida estás perdido. Solo te tienes a ti y a tu corazón palpitando. Te detienes, estás quieto. Solo cuando el cuerpo permanece en pie es noble visto desde arriba. Estás quieto y todo en torno a ti gira. Dios es este bosque de columnas que no cesa, que hace rumor de su propio extravío. Dios, como tú, está quieto, tan quieto que mirado causa vértigo, igual que estas columnas y estas arcadas que no tienen principio ni fin.

0: Estás perdido, pero navegas por el sensorio de Dios. Pisando la quibla, a un lado y otro tuyo se abre la marea celeste. Empiezas a estar en el centro cuando la ebriedad de lo infinito despierta en ti y suavemente te acomete. Enamórate de lo que no tiene forma. Perdiéndote en la geometría de Dios, encuentras que toda recta confluye en un punto que se curva y que vuelve. Dios se siente en el mirab. Es un rumor bajo la cúpula, es un espejo de mármol que te mira y está vivo. Te enamorarás de lo que no tiene forma.
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2: Puede

Dios mío. 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

la segunda Copa. España, en la Copa del Mundo de Fútbol celebrada en América, puso de forma heroica e ilusionante el fútbol de verdad y por segunda vez la volvió a conquistar. Con el equipo levantando la segunda Copa del Mundo de Fútbol, España entera sintió esa euforia, esa intensa emoción desbordante y optimista que espontáneamente invita a decir: ¡coño, qué bien me encuentro!

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1: En Radio Alhama en Internet actualizamos datos de hora y temperatura. 3 de la madrugada, 22 minutos. Temperatura media en la zona de Alhama, 19 grados.
2: Alhama de Granada, con sus casas colgantes y balnearios naturales al aire libre, es el lugar en el mundo donde la mano del hombre y la naturaleza han creado el más acogedor universo de vivencias y emociones que todo nacido debiera conocer y disfrutar.

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1: Recuerdo que una vez te di un poema con los ojitos prietos y asordado que aún no llegaba a ser, que era un poema en estado embrionario. Se haría de mayor un buen soneto. ¿Qué habría sido de él si a cada paso torpe y atropellado, si al boceto de cada simple hallazgo no lo esperara un molde de sorpresa, de asombro rescatado, tu crisol tallando calabazas en calesa como quien ve algo nuevo bajo el sol? Y al fin creció y se alzó de entre el tumulto, se irguió luciendo altivo el capirote de las maneras propias del adulto, a ser sin ser y hacer sin que se note. Pero cuando la luz de la mesilla, tu lámpara genial, tu falsa luna, se apaga a largo trecho de la orilla y vuelve el coco raudo hacia la cuna, le apremian 20 toques en el hombro. ¿Por qué no das la luz de un nuevo asombro?
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2: Fornes, más que su muralla.
3: Fornes, un pequeño pueblo enclavado en la comarca de Alhama de Granada, cuya historia va mucho más allá de sus murallas. Entre sierras y valles, su pasado milenario sigue revelando secretos.
2: Aunque hoy es un municipio moderno, su historia reciente también ha sido intensa. Hasta 1973, Fornes tuvo su propio ayuntamiento, pero aquel año se unió a Arenas del Rey junto a Játar, perdiendo temporalmente su independencia. Más tarde se convirtió en entidad local autónoma y finalmente, el 2 de octubre de 2018, recuperó su estatus de municipio independiente, siendo el número 174 de la provincia de Granada.
3: Pero Fornes se distingue, sobre todo, por su yacimiento arqueológico, la Mesa de Fornes. Allí se han documentado restos de una muralla monumental de casi 6 metros, viviendas rectangulares, cerámica y objetos que demuestran que hace casi 3.000 años este poblado fortificado controlaba rutas comerciales y culturales.
2: Hoy, Fornes es mucho más que su muralla. Es hospitalidad. Sus calles y plazas conviven con la naturaleza, con senderos y rutas de montaña, y con eventos deportivos como el Trail Villa de Fornes, donde deporte, aventura y paisaje se encuentran.
3: Fornes, donde la historia se escucha, la memoria sigue viva y la vida continúa entre sus piedras y su gente.
2: Descubre Fornes.
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4: Para España y Argentina, el pasado mes de mayo, Los Bermejales acogió el Bosque de la Poesía, una jornada dedicada a la naturaleza, la cultura y la defensa del entorno junto al pantano. Poetas, vecinos y escolares participaron en este encuentro literario impulsado por la Asociación Pantano Avanza. A continuación, poema Los Bermejales, Tan de Todos, de José María Chema Cotarelo, recitado por su autor.
5: Esta tierra al fin ya tan de todos, que despeina el viento y lame el agua. Este suelo que pisamos, sobre que alguien plantó con sus propias manos para el futuro esos árboles. Ya nos tiene. Estamos aquí. Tierra de su tierra. Sangre de su sangre. Que palpita y se yergue victoriosa hasta los estandartes de los cerros colindantes. Son palabras como encinas, como almeces, majuelos, cipreses o nogales. No, no os buscaremos. Estáis aquí, pinceladas de este paisaje, asiento de pájaros, madera de violín, mástil de una guitarra o rama para un enjambre. Un bosque de versos solos en la noche, unas hojas que se agitan. Todos sois, al fin, ya tan de todos y de nadie. Gracias.

calles de Alhama dormida que aún respiran en la sombra, queda el eco de las voces que tejieron su memoria.

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1: Canso de mirar vocable chusto a imposible precisión do lenguache. Zarro diccionarios, vocabularios, libros, e amato todas as voces que caben en todas as lenguas escritas, en todos idiomas ditas. Deixo que o corazón se aduerma entre que abonico se putren os sueños. Tan con los huellos, lueñes de tu tot se descompone como as parolas que yo mesmo he muerto. Cansado de buscar el vocablo justo, la precisión imposible del lenguaje, cierro diccionarios, vocabularios, libros y apago todas las voces que en ellos caben en todas las lenguas escritas, en todos los idiomas dichas. Dejo que el corazón se duerma en ellos mientras muy despacio se pudren los sueños. Cierro los ojos. Lejos de ti todo se descompone como las palabras que yo mismo he matado.
0: 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En Radio Alhambra en Internet actualizamos datos de hora y temperatura. 3 de la madrugada, 40 minutos. Temperatura media en la zona de Alhambra, 18 grados. 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
2: Época romana. Durante la época romana, Alhambra de Granada ganó relevancia gracias a sus aguas termales. Los romanos, conocidos por su aprecio por los baños, construyeron termas y balnearios en la zona. El nombre Alhambra deriva del árabe Al-Hamma, que significa el baño, pero los romanos ya utilizaban estas aguas siglos antes. Se han encontrado restos de construcciones romanas, incluyendo partes de las antiguas termas. Además, se han descubierto monedas y otros artefactos que evidencian la presencia romana en la región, confirmando la importancia de Alhambra como centro termal en la Hispania romana.
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1: Botas estezadas, cantero de pan, piteras, chumberas, todavía sol, campanillas silvestres, romero, roja tierra, olivares de plata, allá lejos. Es rubia la niña con pecas y lleva al pelo una cinta. En la polvareda dorada camina desde el palmarillo hasta la alquería. A campo traviesa un coche campero que se tambalea. Los lentos pasitos que ha dado la sombra despiertan al grillo y hace su cantar a las estrellitas brillar y brillar. ¿Dónde está la niña? ¿Dónde ha ido a parar el festón? ¿Aquello es campo o es cielo? Mañana lo dirá el sol. Ahora todo se ha borrado. Y ahora son voz y aliento de la noche lo que en el aire han dejado las campanillas del coche, las campanillas del prado.
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3: ¡Ay de mi Alhama! ¿Dónde la responsabilidad y conciencia de la Junta de Andalucía del PP, de la Diputación de Granada del PP o del Ayuntamiento también del PP? Al negarle el derecho a la mejora de las comunicaciones la estáis condenando al aislamiento. ¿Por qué le negáis un espacio escénico donde la cultura pueda ir a compás del progreso? También los impuestos de la ciudadanía jameña sufraga vuestro sueldo.
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se va quitando poco a poco de la araña. No ha dormido esta noche, pero no está cansada. No miró ningún espejo, pero se siente todo guapo.

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1: Arrancamos esta conexión tomando el relevo tras la magnífica introducción de nuestro director, Juan Cabezas. Bueno, al micrófono, Elena y Rodrigo.
2: Saludos desde los estudios de Radio Alhama en internet a todos los que nos escuchan.
1: Eso es. Y nada, los compañeros de la redacción de alhama.com nos han pasado unas notas de prensa y unos diagramas de un evento que, madre mía, trae tela.
2: Sí, sí, es una auténtica locura de prueba.
1: Totalmente. Nuestra misión ahora es descifrar qué le pasa exactamente al cuerpo humano en este tipo de competiciones y, bueno, por qué están revolucionando el concepto del deporte a nivel local.
2: Claro, es que para entrar en materia hay que imaginarse la escena. Hablamos de correr al límite de las fuerzas a medianoche.
1: Uf, a medianoche.
3: Exacto. Y justo cuando los pulmones ya te piden un respiro, pues te enfrentas a la obligación de arrastrar un trineo que pesa decenas de kilos por el césped de un campo de fútbol.
1: Una pasada.
3: Esa es la pesadilla, o el gran sueño deportivo que llega a Alhama el próximo 25 de julio. Hablamos de la Riders Omega Hybrid, una competición nocturna que rompe todos los esquemas.
1: A ver, es que yo leía los diagramas del circuito que nos enviaron y, o sea, intentaba hacerme una imagen mental.
3: Ya, cuesta visualizarlo al principio.
1: Claro, porque salir a trotar 5 kilómetros a tu ritmo lo hace cualquiera, pero esto suena muy distinto. ¿Estamos ante un campamento militar o una carrera de barro con cuerdas?
3: Pues, fíjate, es una evolución de los dos conceptos, y ahí radica la brutalidad fisiológica de la prueba.
1: Vale.
3: El evento coge el campo de fútbol municipal y lo transforma en un circuito de 10 estaciones consecutivas.
1: ¿10 estaciones? ¡Guau!
3: Sí, y la genialidad está en alternar tramos de carrera continua con, bueno, ejercicios funcionales de fuerza extrema.
1: O sea, cero descanso.
3: Cero. Tienes desde el lanzamiento de balón medicinal hasta el famoso arrastre de trineo, el sled push.
1: Ya, ya, el del trineo.
3: Y el motivo por el que esto es tan devastador es puramente biológico. Al correr, las piernas se te inundan de ácido láctico.
1: Claro, te quedas sin oxígeno en el cuerpo.
3: Exactamente. Entonces, pedirle a un organismo en ese estado que se agache a empujar un trineo pesadísimo, pues obliga al sistema nervioso a reclutar fibras musculares que ya están exhaustas.
1: Solo de pensarlo ya me canso, de verdad. La gran duda es cómo alguien logra dosificar ese esfuerzo sin colapsar a la tercera estación.
3: Totalmente. Es el gran miedo de muchos.
1: Porque parece diseñado exclusivamente para atletas de élite, de estos que dedican su vida a entrenar.
3: Bueno, pues has dado en el clavo con ese miedo, pero el truco de este diseño es que no busca dejar a nadie fuera.
1: Ah, ¿sí? ¿Y cómo lo adaptan?
3: Pues han creado dos categorías. Tienes la modalidad pro, que evidentemente es para los que ya dominan la técnica y mueven cargas altísimas.
1: Claro, los expertos.
3: Eso es. Pero el acierto total es la modalidad open, que adapta los pesos para la iniciación.
1: ¡Qué buena idea!
3: Sí, e incluso permite participar por parejas para repartir un poco esa carga cardiovascular tan bestia de la que hablábamos.
1: Oye, pues esa conexión es vital. Al incluir la categoría Open, no se limitan a traer a un puñado de deportistas de fuera, sino que...
3: Sino que movilizan a los propios vecinos, exacto.
1: Y ese nivel de implicación local es lo que transforma la dinámica de un municipio entero.
3: Ese es el verdadero triunfo. El inmenso valor de que Riders Running, junto al Ayuntamiento de Alhama y la Diputación Provincial, apuesten por eventos así fuera de las grandes capitales.
1: Y precisamente sobre ese impacto directo, sobre cómo estas iniciativas generan oportunidades reales, habló el diputado de Deportes e Instalaciones Deportivas.
3: Así es, hizo unas valoraciones muy esclarecedoras durante la presentación.
1: Pues para entender a fondo esta movilización, damos paso a las declaraciones del diputado de Deportes, Eric Escobedo.
4: La provincia de Granada tiene el privilegio de tener un municipio como Alhama, en el que convive deporte, naturaleza, turismo, y que también promueve hábitos de vida saludables y competiciones de primer nivel, como esta Hybrid que el próximo fin de semana tendrá lugar. Esta prueba es un ejemplo en esta segunda edición, en lo que más de 200 atletas, deportistas, que sé que es una de las pruebas que más bien físicamente tienes que estar a nivel de todas las partes del cuerpo, ya que esta disciplina requiere resistencia física, mental, experiencia, un poco de estrategia también, y que ya no solo es sufrir, sino disfrutar de una modalidad que se está convirtiendo en una de las más importantes a nivel granadino.
3: Tras escuchar estas palabras, la verdad es que te hace pensar.
1: Sí, te deja una reflexión muy provocadora en el aire. O sea, como el simple hecho de transformar un espacio cotidiano...
3: Como puede ser un campo de fútbol por la noche.
1: Exacto. Cómo convertirlo en un escenario de esfuerzo híbrido cambia la forma en que los habitantes perciben su propio entorno urbano.
3: Es un cambio de paradigma absoluto. Ese recinto ya no es solo el lugar del partido del domingo.
1: Claro, es otra cosa.
3: De repente es un coliseo bajo las estrellas que demuestra que puedes tener retos de primer nivel al lado de casa.
1: Y seguro que inspira a mucha gente a repensar sus rutinas de salud, aunque nunca hayan tocado un balón medicinal.
3: Seguro que sí.
1: Pues una imagen visual muy potente para cerrar este análisis. Nosotros continuaremos preparando mucha más información, desgranando las noticias que elaboran los compañeros en alhama.com.
3: Siempre al pie del cañón con la actualidad.
1: Y todo esto, como siempre, bajo la atenta dirección, el guión y el control técnico de Juan Cabezas, a quien agradecemos su labor a los mandos. Un saludo y hasta la próxima conexión.
3: Un saludo a todos.
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1: Que te den morcilla, curiosa frasecita, o también que te den por saco, que te jodan, o alguna otra más escatológica. Pues bien, la morcilla con cebolla es alimento sano y completo, por carecer de hidrato de carbono y es rica en proteínas y nutrientes. Platón adjudica el invento al griego Aftónitas, que ya aparece en la Odisea. Yo no sé cómo ni cuándo llegó la receta al ama, pero sí sé que si difícil es igualarla, es imposible superarla.
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1: Hola amigo, soy María Villegas del grupo de migrantes de Alhama de Granada. Hoy os voy a explicar una cosa que, claro, hace muchos años, allá por los años últimos de los 50, primeros de los 60, hubo un boom muy grande que todas las personas que no tenían trabajo, grandes, pequeños, todos se iban por ahí. Claro, luego escribían a madres que quizás no sabían leer ni escribir. Había una señora en el portillo que se dedicaba a contestar a las cartas de los que se habían ido. Se llamaba, le decían la brochina. Aquella mujer tenía un selemín y dentro del selemín llevaba su pluma, su tintero, sus cartas blancas y con el filo negro para los que tenían luto. Y había unas que tenían por el alrededor de colores que eran para el extranjero. Aquella mujer se dedicaba, le decían, Rosario, ven esta tarde a mi casa, o voy yo a la tuya, me contestas a mi hijo, o me contestas a mi hija. Y ella cogía y contestaba esas cartas. Cuando alguien la llamaba, ella lo dejaba todo y se iba a contestar esas cartas. Recuerdo que siempre empezaban así. Querida hija, espero que os encontréis bien, nosotros bien, gracias a Dios. Luego le decía cualquier cosa, le contestaba lo que decía, porque la propia madre no sabía qué poner. Y ella, a su manera, contestaba todo lo que decía la carta. Y al final, siempre decía, y con esta me despido, con un fuerte abrazo para todos. Bien, esto es ahora muy sencillo, pero antes eran muchas las madres y las mujeres que los maridos habían ido y necesitaban contestar a esas cartas. Y no podían porque no sabían, porque eran analfabetas. Yo era pequeña, pero ya me defendía escribiendo algo. Y escribía algunas de las vecinas de allí, de la calle Zapatero. Me encantaba. Ahora, yo siempre les preguntaba, ¿y qué más pongo? ¿Y qué más pongo? Y a veces me decían, ponle lo que te parezca. Y yo siempre contestaba. Le escribía a Teresa la Pincha, a su familia. Le escribía a muchas de allí, que ahora no me acuerdo, María Antonia la Salina. También le escribía para su hija que estaba en Barcelona, a bastantes mujeres. Y era pequeña, pero me acuerdo de aquello, que era una pena por no poder contestar a esas cartas de sus seres queridos. Era así. Y aquella mujer, la brochina, no tenía ni tarde, ni noche, ni día. Ella, cuando la llamaban, allá que iba con su selemín, con sus arreos de trabajo, luego le daban la voluntad, si es que alguien le daba, si no, ella no pedía nada. Era una mujer maravillosa. Gracias, amigo. Cosas del pueblo, de nuestro pueblo. Cosas que no se olvidan fácilmente y a mí no se me olvidan. Por favor, no olvidéis esas cosas porque son raíces nuestras, son cosas que nos han pasado. Cuidaros mucho y un abrazo muy fuerte.
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0: En Radio Alhama en Internet actualizamos datos de hora y temperatura. 4 de la madrugada, 20 minutos. Temperatura media en la zona de Alhama, 18 grados.

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1: Le dice princesa y nada tiene que ver con esas analogías románticas que hacen los preadolescentes de poco ingenio. La llama princesa porque las historias de mujeres que claudican y se montan en caballos blancos para huir de todo, a pesar de lo cursi, siempre le han gustado. Ese extraño encanto fugitivo que los unió desde el beso uno. Ella, por su parte, le dice mi amor cada 5 minutos. Le dice mi amor cuando quiere que la mire y también mientras caminan por la calle. Si no hay nada de qué hablar, entonces con un dedo en la palma de su mano le escribe un secreto en clave morse. Mi amor. Mi amor es lo que dicen sus ojos cuando le mira la boca. Mi amor antes de las buenas noches. Mi amor con las manos en su espalda. Mi amor para cualquier cosa, y lo dice tan bonito que a él le da pena contradecirla. Y es muy raro, porque hay días en los que no se lo cree, y a la vez sí. Cree que le quiere decir mi amor, pero no cree que lo sea. Mi amor le susurra al oído y él la abraza. Quizás es pan para hoy y hambre para mañana. Pero nadie con ganas se niega a comer lo que tiene entre las manos. Llamarse mutuamente era como poner en evidencia las únicas dos cosas que hacen los amores imposibles: quererse y tenerse miedo.
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3: Pantano de los Bermejales, naturaleza y vida.
4: En el valle del río Cacín, el Pantano de los Bermejales es hoy un lugar para disfrutar, compartir y desconectar. Sus aguas tranquilas y sus pinares invitan al baño, al paddle surf, a los paseos en bote y a vivir la naturaleza con calma.
3: A su alrededor, senderos, miradores y el cañón del río Cacín ofrecen paisajes únicos, ideales para caminar, descubrir fauna y respirar aire puro.
4: Aquí también siguen vivas las tradiciones, encuentros vecinales, fiestas como la Candelaria, actividades deportivas y eventos que unen a quienes viven y a quienes visitan este rincón tan especial.
3: El futuro del Pantano de los Bermejales mira al turismo sostenible, a la convivencia con la naturaleza y al cuidado de un entorno que es herencia y oportunidad.
4: Ven al Pantano de los Bermejales, un refugio de agua y naturaleza. Paraíso natural en la comarca de Alhama.
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5: Para España y Argentina, el pasado mes de mayo, Los Bermejales acogió el Bosque de la Poesía, una jornada dedicada a la naturaleza, la cultura y la defensa del entorno junto al pantano. Poetas, vecinos y escolares participaron en este encuentro literario impulsado por la Asociación Pantano Avanza. A continuación, poema Cuida mi rincón favorito, por favor, de Samira Moya García.
6: Cuida mi rincón favorito, por favor. Entre pinos, patos y arenales se esconde mi rincón favorito, el Pantano de los Bermejales. Las personas lo visitan para ir en barco, andar o pescar. Aquí siempre se respira paz y felicidad. A la persona que venga, le pido de corazón, la basura que traigas, llévatela, por favor. Así todos podremos disfrutar de este bonito sitio con amor y responsabilidad. Mi querido pantano, que me ha visto crecer, mi rincón favorito para escuchar ranas jugar y correr.
7: ¡Qué bonito!

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1: Ahora estarás en el ambulatorio, un centro de salud, consulta médica, en un pasillo inmutable y apático, luz decaída, nada nuevo. Querías refugiarte en algún sitio y entraste en un ambulatorio. Los ambulatorios son eso, lugares donde hacer una pausa. Parecen transitorios, son lugares de paso o estaciones de tren. Una sala de espera donde mirar el hueco de un tiempo que se esfuma. Y estás en una silla al lado de un anciano esperando tu turno imaginario, el turno que no tienes. Estás matando el tiempo, no sabes dónde ir y escuchas lo que hablan. Necesitaba otra receta, me falla la rodilla, siguen las mismas náuseas. El padre que acaricia el pelo de sus hijas, la mujer que está ausente, despeinada o llorosa, y el anciano que dice palabras para nadie, una frase difusa, una queja, otra queja, sus gafas reparadas, esparadrapo, alambres, el cristal con fisuras, calcetines caídos, palabras hacia el suelo. Con sus labios no saben sino decir palabras, solo tienen su queja. Los miras porque sabes que son como un espejo, son como tú, y esperan. No saben lo que esperan, alguna solución, una salida, una buena noticia, la cita del análisis, lo que traiga la sangre, una cama más limpia, bajar la fiebre un poco, que se vayan las náuseas, no saber, no sentir. No necesitan demasiado, se contentan con poco. Si quisieran, podrían levantarse y volar. Si pudieran volar, ah, si pudieran volar, tal vez nunca lo harían.
0: 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En Radio Alhama en Internet actualizamos datos de hora y temperatura. 4 de la madrugada, 43 minutos. Temperatura media en la zona de Alhama, 18 grados. 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
2: Orígenes prehistóricos. Alhama de Granada tiene una historia que se remonta a la prehistoria. Se han encontrado restos arqueológicos que datan del Paleolítico y Neolítico en las cuevas cercanas a la ciudad. Estos hallazgos incluyen herramientas de piedra, cerámica y pinturas rupestres, lo que indica que la zona ha estado habitada desde hace miles de años. La presencia de aguas termales atrajo a los primeros pobladores, quienes reconocieron sus propiedades curativas. Estos manantiales naturales serían fundamentales para el desarrollo posterior de la ciudad y su importancia a lo largo de la historia.
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1: Asopardi mantiene que el espacio busca su movimiento, porque aprecia que el orden, que es material de danza, destruye la pureza del paisaje. Ven a beber conmigo, yo pagaré con gusto todo lo que me quieras obsequiar. Hoy, 33 de abril, cumplo ya un día más y aún no encontré ese año que pueda recordarme, ni un huésped que me explique por qué soy tan pequeño. Para que me contengas, ahora soy partidario de mis debilidades. De pronto surgen miles y miles de minutos en los que voy a ti con el ritmo teológico que imponen los recuerdos. Una mujer con rasgos indefensos habla de la belleza y yo escucho el sonido de las cosas futuras. Conozco bien que hay en cada horizonte un modo diferente de mirarse por dentro, y que cada crepúsculo tiene formas distintas de transitar los ojos. Es como si aprendieras que hay infinitas noches para aplacar la piel y que detrás de toda lentitud nos espera su abrazo. A esta edad, disculpada, ya solo me distingue que me quieras. He estado aquí antes, se nota. Los brazos del sillón se han quedado muy quietos. En el aire un revuelo y en la puerta una forma de decir que te has ido. Las cucharas padecen el mal del alimento, las copas transparentan. No sé qué voy a hacer cuando no te imagine. Desde que apreso un tiempo para amarte, desde que no son horas, soporto mal la muerte, la advierto como un trueno iconoclasta. A solas soy tan bello como el cuerpo de un héroe o ese dolor de mar curado por el viento. Estoy por todas partes. Es decir, que ves cómo se acercan los minutos, lo exacto, las estancias y el mundo que acostumbras te conoce. No puedo asegurarlo, pero yo juraría que he dejado mis huellas dactilares sobre la superficie de la palabra frío, y las cumbres nevadas ahora me reconocen.
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1: Hola, soy Elena y bueno, arrancamos ahora mismo tomando el relevo tras esa introducción de nuestro director Juan Cabezas. Es para pararse a pensar, ¿qué ocurre cuando se tienen los planos para construir un país entero en una mano y la lista de la compra en la otra?
2: Hola, soy Rodrigo. Pues hombre, lo lógico sería que lo de cambiar la sociedad, que suena como mucho más épico, pues acapare absolutamente toda la atención de esa persona.
1: Ya, claro, sí, sí. Pero es que, o sea, si se ignora la lista de la compra, al final llega la noche y no hay cena. Los cimientos de la propia casa, pues empiezan a resquebrajarse. Y eso es exactamente lo que destripamos en esta noticia que comentamos ahora, basada en una de las publicaciones de nuestra web alhama.com.
2: Que es, por cierto, una de las más leídas recientemente, hay que decirlo.
1: Vecino inquieto, que acaba de celebrar sus 50 años de matrimonio. Y fíjate, en el artículo se define a sí mismo en aquella época como un, y cito, candil de puerta ajena. O sea, alguien que da luz a la calle para los demás, pero deja su propio hogar completamente a oscuras.
2: Esa metáfora del candil es brillante, la verdad. Resume perfectamente la trampa psicológica de toda esa generación. Porque claro, durante la transición, tras el fin de la dictadura y el atentado a Carrero Blanco, construir la democracia exigía una movilización constante, ¿no?
1: Ya, asambleas, huelgas, viajes de un lado a otro, había una efervescencia política total.
2: Eso es. Pero claro, también era una época de un machismo rampante, las cosas como son. Y eso facilitaba que el hombre asumiera ese protagonismo público, mientras que, bueno, mujeres abnegadas como su esposa Conchi eran las que sostenían de verdad a la familia.
1: Claro. A ver, y aquí me surge una duda. Entiendo la urgencia histórica del momento, por supuesto, pero ¿no era ese frenesí político también una coartada perfecta para huir de fregar los platos?
2: Pues sí, absolutamente.
1: O sea, ¿era todo puro sacrificio por el país o había bastante comodidad en mantener ese estatus de héroe público mientras otra persona limpiaba?
2: Has dado en el clavo. Y ese es precisamente el gran autoengaño que él mismo confiesa en la publicación, ¿eh? A ver, la conquista de libertades era real, era necesaria.
1: Claro.
2: Pero, claro, proporcionaba una excusa moralmente inatacable. En la política o en el sindicalismo, uno es el protagonista. Hay épica, hay aplausos, pero en casa, la intendencia diaria es, pues, invisible y muy implacable.
1: Y tan implacable. O sea, la prueba está en lo que pasaba en cuanto a él le tocaba quedarse al mando del hogar. Un líder capaz de organizar huelgas agrarias masivas, como la guerra de las lechugas, completamente derrotado por la rutina de casa.
2: Sí, sí. Es que hay un par de catástrofes en el artículo que, bueno, son oro puro. Por ejemplo, cuando intentó que los niños comieran usando un jarabe médico del doctor Abel.
1: Ah, sí, pero no por el efecto médico, sino como premio porque estaba rico, ¿verdad?
2: Exacto. Psicología inversa pura. Y luego, bueno, el famoso desastre culinario con los ajos tiernos.
1: Madre mía, lo de los ajos. Que se pone a freírlos para la cena y los echa enteros al aceite hirviendo, sin hacerles ni un solo corte.
2: Claro, y ahí la física es implacable. La humedad de dentro del ajo cerrado se calienta, se expande muy rápido y, claro, no tiene por dónde escapar, así que...
1: ¡Bum! Explosivos de grado militar en la propia cocina.
2: Tal cual. El resultado, pues, una sartén en llamas, las cortinas ardiendo y él, bueno, terminando con la cara abrasada por el aceite, como un eche homo, según sus palabras.
1: Ay, es que resulta verdaderamente fascinante porque en un segundo ese accidente le quita de golpe toda la armadura de estratega intocable.
2: Sí, porque cuando uno pierde esa fachada de hombre infalible, se queda a merced de vulnerabilidades todavía mayores, como, no sé, equivocarse de tubo en el botiquín del baño.
1: ¡Uf! El momento cumbre. A ver, imaginemos el cuadro. Sufriendo un dolor agudo de hemorroides, entra al baño y confunde su medicación con, agárrate, la crema depilatoria de la marca Famos.
2: ¡Qué barbaridad! Un dolor que, bueno, él describe como si le estuvieran aplicando papel de lija directamente en las entrañas.
1: No me lo puedo creer. Y para rematar, una médica de urgencias en la casa dando un tirón en pleno pasillo y toda la familia llorando. Pero claro, llorando de la risa.
2: Y fíjate en la lección tan profunda que esconde esa carcajada de la familia, porque sobrevivir medio siglo juntos no consiste en evitar el fracaso ni en mantener la pose del líder perfecto todo el tiempo.
1: Ya, Es tener la capacidad de reírse del propio ridículo más absoluto, ¿no?
2: Exactamente. Esa vulnerabilidad compartida es lo que baja los humos, te ancla a la tierra y acaba creando un anecdotario familiar que es completamente indestructible.
1: Totalmente de acuerdo. Y eso nos lleva a la reflexión final del artículo, que resulta bastante provocadora cuando analizamos la sociedad actual. Al comparar la ilusión de aquellos años con el pasotismo ideológico que vemos hoy en día.
2: Sí. Surge una paradoja que, bueno, que incomoda bastante, porque el escenario ha cambiado de forma drástica.
1: Nos toca preguntarnos, ¿es posible que ahora hayamos ganado en tranquilidad doméstica y en un mejor reparto de tareas, pero hayamos perdido esa intensidad vital que empujaba a intentar cambiar el mundo? O sea, a lo mejor los cimientos de la casa son más firmes, pero ¿hemos dejado de hacer planos para construir algo más grande?
2: Un pensamiento, la verdad, ideal para darle un par de vueltas a lo largo de la jornada.
1: Y con esta idea nos despedimos por ahora. Seguiremos preparando más información y análisis de las noticias que redactan nuestros compañeros en alama.com.
2: Así es.
1: Todo esto bajo la dirección y guión de Juan Cabezas, que ya nos está marcando la salida desde el control técnico. Un saludo.
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4: No importan los emblemas, ni las vanas palabras, que son un soplo solo. Importa el eco de lo que oí y escucho. Tu voz, que muerta vive como yo, que al pasar aquí aún te hablo. Eres más consistente, más duradera, no porque te besase, ni porque en ti asiera firme a la existencia, sino porque, como la mar después que arena invade temerosa, se ahonda. En vez de son espumas, la mar se aleja, como ella fue y volvió, tú nunca vuelves. Quizá porque, rodada sobre playas sin fin, no pude hallarte. La huella de tu espuma, cuando el agua se va, queda en los bordes. Solo bordes encuentro, solo el filo de voz que en mí quedara. Como un alga tus besos, mágicos en la luz, pues muertos tornan.
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5: Omar, algo anda mal.

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1: En Radio Alhama en Internet actualizamos datos de hora y temperatura. 5 de la madrugada, 21 minutos. Temperatura media en la zona de Alhama, 18 grados.
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1: Se te puede buscar bajo un ciprés de espuma, en los dedos del aire metálico del sueño, en un volcán de pájaros incendiados de nieve o en las olas sin voz de los peces de plata. Te ocultas en los ríos, en las hojas de piedra, en las lunas heladas. Vives tras de las venas, al borde de los dientes, invisible en la sangre desnuda de la aurora. Te he visto muchas veces arder en los cristales, saltar en las pupilas, consumirte en los ecos de un abismo innombrable. Tu sombra me dio luz, acarició mi frente, se hizo cuerpo en mi boca, y tu mirada quema, relámpago de hielo, humo en las cejas, lava. Árbol de olvido, tú, cuerpo incesante, paloma suspendida sobre el vértigo, hay una sal azul tras de tus cejas, un mar de abierto fuego en tus mejillas y un tic-tac indecible que me lleva hasta un profundo dios hecho de espuma. Y es otear el aire, arañar el misterio, acuchillar la sombra, y te voy descubriendo, metálica mujer entre el espino, un murmullo de sangre transparente en el rostro perdido del silencio. Por ti la luz asciende a mediodía, arena prolongada hasta mis labios, hilo de tierra ardiente y presurosa, donde el espacio brota más intenso. Es un géiser de espuma, de interrumpida lava, de paloma incompleta, que multiplica el aire en dimensión de voces. Todo es música, nota, diapasón. Hasta los cuerpos en la nada suenan.
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1: Soy Jesús Pérez y te traigo la historia de nuestra comarca.
2: Játar, un rincón pequeño con alma grande.
3: Al pie de la sierra que lleva su nombre, en el sur de la comarca de Alhama, se encuentra Játar, un municipio pequeño en extensión, apenas 9,57 kilómetros cuadrados, pero grande en historia, cultura y tradición.
2: Sus raíces se remontan a épocas prerromanas, según la tradición oral y crónicas locales. Durante siglos, la vida de sus habitantes giró en torno al campo y la ganadería, conservando costumbres que hoy se celebran con orgullo.
3: La iglesia parroquial de San Roque y la Virgen del Rosario, construida entre los siglos XVI y XVIII, es uno de los tesoros históricos del municipio.
2: El terremoto de 1884 marcó un antes y un después. La ayuda de la prensa y entidades de Barcelona permitió reconstruir barrios enteros, dando lugar al barrio de Cataluña, con calles nombradas según las capitales catalanas y la Plaza de Cataluña, símbolo de un vínculo histórico que perdura.
3: Tras su fusión con Arenas del Rey y Fornes en 1973, Játar recuperó su independencia en 2015, convirtiéndose en el municipio número 171 de la provincia de Granada.
2: Hoy, Játar vive también de cultura y festividad. La Feria Mayor en agosto y la Feria de octubre reúnen a vecinos y visitantes en torno a tradiciones centenarias, reforzando su identidad local.
3: Descubre Játar, donde historia, cultura y encanto se combinan en un entorno auténticamente andaluz, reflejo del orgullo y la identidad de sus habitantes.
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4: Para España y Argentina, el pasado mes de mayo, Los Bermejales acogió el Bosque de la Poesía, una jornada dedicada a la naturaleza, la cultura y la defensa del entorno junto al pantano. Poetas, vecinos y escolares participaron en este encuentro literario impulsado por la Asociación Pantano Avanza. A continuación, poema Cuando paseo por el pantano, de Valentina García Fernández.
5: Buenos días a todos y a todas. Mi poesía es titulada Cuando paseo por el pantano. Cuando paseo por el pantano, escucho los pájaros cantar. Siento el aire fresco al caminar, buscando verdes ramos para decorar. A lo lejos veo a mi hermano y me dice que va a encontrar un saltamontes, un escarabajo y algo más. Jugamos en la orilla del pantano, viendo los peces chapotear. Los pájaros vuelven a sus nidos, el pantano en calma está. Yo le cuento a mi hermano que la poesía dentro del pantano está.
6: ¡Qué bueno!

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0: Elena, Heleno de Céspedes, Alhama de Granada 1545, Yepes 1588.
1: Romance a Elena, Heleno de Céspedes, recitado por su autor, Juan José Gallego Tribaldos.
0: Por el siglo XVI, vino a nacer en Alhama, la legendaria ciudad al oeste de Granada, una pequeña mulata, cuyo padre era alameño, pero la madre africana, que vivía ejercitando las labores de criada. Bautizada como Elena, años después se cambiara, pasando a llamarse Heleno, pues su cuerpo demandaba ser varón y no mujer, como natura fijara. Siendo muy joven casó con un muchacho en Alhama, que presto la abandonó tras dejarla embarazada, y el niño recién nacido se lo cedió resignada a un matrimonio cristiano en adopción acordada. Tuvo múltiples oficios por comarcas gaditanas, ejerció de tejedora en telares de Granada. Luego se marchó a Madrid, trabajando de empleada con un doctor cirujano, y en las consultas privadas aprendió con rapidez lo que el médico enseñaba. Asimismo, en la milicia como un soldado actuara, demostrando gran valor y bravura consumada en los embates guerreros y el estruendo de batallas que contra moriscos hubo por la fragosa Alpujarra. Más pronto Elena voló buscando cotas más altas y ejerció la medicina obteniendo buena fama, no solo con los diagnósticos y convenientes terapias, sino también porque fue la primera cirujana que realizó intervenciones en hospitales de España con su licencia académica legalmente titulada. Por cuestiones de intrusismo, las denuncias lo acosaban, y al determinar casarse con jovencita agraciada por el rito de la iglesia en ceremonia eclesiástica, el santo oficio intervino, fallando ser azotada y que en dispensarios públicos la cirugía practicara. Tuvo una inédita historia esta persona angustiada, que vivió como varón en cuerpo que no aceptaba, aunque supo soslayar situaciones desnortadas, esgrimiendo inteligencia y actitudes camufladas, aparentando ser hombre con atributos de dama. Elena Heleno de Céspedes, nativa y originaria del pueblo romanceado cuando el sultán perdió Alhama y que paseaba triste desde Elvira Viva Rambla, tuvo una vida azarosa, digna de ser novelada o dedicarle unos versos en cadencia sonantada, como aquel juglar anónimo que rimó el «Ay de mi Alhama». Le dedico este romance al jameño Antonio Arenas, periodista incombustible de las ciencias y las letras, porque fue quien me alertó del personaje de Elena, desconocida hasta entonces, salvo en tierras alameñas y en registros académicos, denominaciones médicas, donde como cirujana se menciona su presencia.

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1: Nacía la mañana como todos los días. Ama rosa en las ondas cegaba las conciencias. Después aquel negrito del África tropical lanzaba sus proclamas a un mar de chocolate que endulzaba las horas de cada sueño oculto. Fotografías sepia, soldaditos de plomo, palabras de hojalata y besos de satén. Y tras cada visión impenetrable, un misterio rizaba las puntillas de almidonados cuellos, de zapatos pulidos, de remiendos en viejas camisetas, de oro en los pendientes y mentiras en medias de nylon. La muñeca de trapo le seguía mirando y ella solo veía intermitentemente sus manos que planchaban un vestido de encaje. El ambigú lanzaba canciones de Gardel en medio del salón casi en penumbra, mientras, tras los cristales de su cara de fresa y en sus ojos de plata, ya se ocultaba el sol.
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0: En Radio Alhama en Internet actualizamos datos de hora y temperatura. 5 de la madrugada, 48 minutos. Temperatura media en la zona de Alhama, 18 grados.
1: 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No por otros nos medimos, ni buscamos división. 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

0: doloroso es amar y no poderlo decir. Si es doloroso saber que va marchando la vida como una mujer querida que jamás ha de volver. Si es doloroso ignorar dónde vamos a morir, más doloroso es amar y no poderlo decir. Triste es ver que la mirada hacia el sol levanta el ciego, y el sol la envuelve en su fuego y el ciego no siente nada. Ver su mirada tranquila a la luz indiferente y saber que eternamente la noche va en su pupila bajo el dosel de su frente. Pero si es triste mirar y la luz no percibir, más doloroso es amar y no poderlo decir. Conocer que caminamos bajo la fuerza del sino, recorrer nuestro camino y no saber dónde vamos. Ser un triste peregrino de la vida en los senderos, no podernos detener. Mas si es triste caminar y no poder descansar más que al tiempo de morir, más doloroso es amar y no poderlo decir. Vivir como yo soñando con cosas que nunca vi y seguir andando sin saber por qué motivo ni hasta cuándo. Tener fantasía y vuelo que pongan al cielo escalas y ver que nos faltan alas que nos remonten al cielo. Mas si es triste no gozar lo que podemos soñar, no hay más amargo dolor que ver el alma morir prisionera del amor y no poderlo decir.
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4: Collar poético de espinelas a la comarca de Alhama de Granada, conciencia e historia. A El Almendral, Simas, Polge y rutas de aventura. Dicen que en noches calladas la sierra sale a su encuentro y el eco trae el aliento de reinas enamoradas. Por las simas encantadas pasan sombras sin final y ese rumor terrenal, que es alma de zafarraya, se eleva cual atalaya para ver el almendral.

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1: Hola, ¿qué tal? Arrancamos esta inversión a fondo tras la estupenda presentación de nuestro director Juan Cabezas. Estamos en los estudios de Radio Alhama en internet, listos para comentar las noticias que publican nuestros compañeros en la redacción de alhama.com.
2: Eso es, un saludo muy grande a todos los que nos escuchan. Y bueno, la noticia de la que vamos a hablar ahora, la verdad es que tiene mucha miga.
1: Muchísima. A ver, nuestra misión en este espacio es analizar el rotundo éxito del sexto Festival Flamenco del Balneario de Alhama de Granada.
2: Y bueno, basándonos en la crónica de la web, vamos a diseccionar cómo este evento, que el pasado 18 de julio logró un aforo completo total, ha conseguido algo fascinante.
1: Sí, no cabía un alfiler.
2: Totalmente. Han logrado fusionar el flamenco primitivo con la poesía clásica y se ha consolidado como un referente cultural imprescindible en toda Andalucía.
3: Es un hito, desde luego. Pero, o sea, para entender el impacto de esa música, creo que primero tenemos que visualizar el espacio. No estamos hablando de un tablao tradicional y cerrado.
2: ¿Qué va? ¿Qué va? Estamos hablando de un entorno que altera por completo la percepción de los asistentes.
3: Claro. Es que la escenografía era la mismísima terraza de la piscina termal del balneario. Imaginemos la naturaleza, el agua, la inmensidad de esa noche estival. Era, digamos, un anfiteatro totalmente orgánico.
2: Sí, y además con una dirección técnica y una iluminación a cargo de Javier Castañeda, que bueno, generaron una atmósfera súper envolvente y muy, muy íntima.
3: Y ahí te lanzo una pregunta, porque, a ver, sacar el flamenco de ese tablado tradicional tan cerrado y llevarlo a un espacio termal al aire libre, bueno, ¿cómo altera eso la emoción de quien está escuchando? ¿No se pierde fuerza?
2: ¿Tú a contra el oído?
3: Ya, claro, el sonido respira, por así decirlo.
2: Exacto, se disipa en la noche y eso cambia la manera en que procesamos la música. El silencio entre las notas se vuelve mucho más profundo y el espectador baja sus defensas.
3: O sea, el público se vuelve más vulnerable emocionalmente, ¿no?
2: Eso es. Y esa intimidad preparó el terreno perfecto para una propuesta artística brutal que además estuvo dividida en dos actos muy marcados.
4: Sí, el primer acto fue súper teatral. Se dedicaron a dramatizar los poemas de Federico García Lorca. Tuvieron al cante a Toñi Arroyo, que estuvo espectacular.
2: Espectacular, sí.
4: Y visualmente fue potentísimo, con el baile de Antonio Martín, Juan Antonio Pérez y María Espinosa. Fue todo con muchísima delicadeza.
2: Una sensibilidad enorme, sí. Y eso sirvió de puente perfecto para la segunda parte, que fue un viaje total hacia las raíces. Trazaron un recorrido sonoro por distintos palos andaluces.
4: Desde Granada hasta la costa, ¿verdad?
2: Exactamente. Empezaron con las tarantas de Granada, bajaron por Huelva y terminaron desembocando en las bulerías de Cádiz.
4: Pero ojo que aquí viene el clímax absoluto de la velada. El momento de Manuel al que apodan el Yunque. Y el apodo no es ninguna casualidad, porque interpretó ritmos primitivos utilizando un yunque de metal real.
2: Un yunque auténtico, sí. Y un martillo como única percusión.
4: Y yo me pregunto, ¿meter una herramienta industrial tan tosca justo después de un homenaje tan delicado a Lorca no resulta contradictorio o incluso arriesgado?
2: A ver, entiendo que pueda chocar, pero ahí está la genialidad. Hay que entender que el flamenco primitivo no nace en escenarios refinados. O sea, surge del trabajo manual pesado.
4: De la dureza del día a día, claro.
2: Exacto. Cantes como el Marcinete nacen literalmente en las fraguas de los herreros. Ese compás de 12 tiempos viene del golpeo mecánico y constante contra el metal caliente.
4: Ah, vale. Entonces el yunque no es ruido, es literalmente la partitura original del flamenco.
2: Justo eso. Al golpear el yunque en medio de la noche, le estaban devolviendo a Lorca su esqueleto más terrenal y oscuro. Es pura autenticidad brutal.
3: Totalmente. Literalmente golpearon el metal para recordar los orígenes. Y bueno, por eso este evento trasciende. De hecho, el acto, que fue introducido también por Juan Cabezas en el propio escenario, sirvió para reconocer a todos los artistas de estas 6 ediciones.
2: Un reconocimiento súper merecido, porque han demostrado que el festival es un enorme motor turístico y cultural.
3: Totalmente. Han mezclado el patrimonio termal con la raíz musical de una manera que es irrepetible. Y esto, a quienes nos están escuchando, nos deja una reflexión final muy interesante.
2: A ver, cuéntame.
3: Si el flamenco emociona tantísimo al volver a una percusión tan rudimentaria en plena naturaleza, cabe preguntarse qué otras tradiciones clásicas podrían cobrar una nueva vida si nos atreviéramos a sacarlas de sus escenarios habituales.
2: Uf, una pregunta buenísima para replantearnos el futuro de todo nuestro patrimonio cultural.
3: Sin duda. Y con esto cerramos por ahora. Seguiremos preparando más información de las noticias que elaboran nuestros compañeros de alhama.com.
2: Eso es, siempre bajo la dirección y el guión de Juan Cabezas, que está ahí en el control técnico haciéndolo todo posible.
1: Hasta la próxima conexión de Radio Alhama en Internet. Un saludo.
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una plaza vulgar, apenas breve, donde convergen calles y tejados. Una huerta con muros desconchados, con su puerta de hierro brusca y leve. Nortes umbríos, zócalos leprosos, esquinas afiladas por el viento. Grises aceras curvas, triste y lento resonar de tacones silenciosos. Noches de enero, soledad

0: Ciluna sobre el centro geométrico del valle. Alzan los montes rígidos su talle con caderas de almendras y aceituna. Una plaza vulgar, sola, cansada de soportar el musgo de los días. Hombres que van y vienen, celosías de agria curiosidad encarcelada. Oh, la historia del tiempo, qué mentira y qué verdad más grande y más oscura. Y la duda del hombre, desventura por donde el hombre pasa, siente y mira. Tradiciones en páginas de olvido, vanidades luciérnagas de seda, soberbias en el viento, nada queda porque caerán o caen o han caído. Solo el miedo es verdad, la angustia es cierta, la duda y el rencor de cada día. La sonrisa del hombre es ironía y es desesperación. Abrid la puerta y escuchad mi palabra desafiante a la empolvada historia y su mentira. Quiero llorar con ira, con más ira, con más ira de labios y semblante. Piedra de nuevo soy en la redonda plaza vulgar de mi pequeña aldea. Piedra que se deshace y se pasea bajo las casas de mirada honda. Nadie cruza esta noche. Por los muros se desgajan los años silenciosos. La lechuza en la torre y aceitosos, densos suspiros por los aires duros. ¡Qué soledad termina el vecindario! ¡Qué soledad sobre las calles viejas! ¡Qué soledad bajo las duras rejas! Relicario del tiempo, relicario. Y camino despacio, sin acento, que me acerque a las flores venideras. Se ha partido mi sombra. Las aceras me conocen muy bien. Lejos, el viento.
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2: En Radio Alhama en Internet actualizamos datos de hora y temperatura. 6 de la mañana, 24 minutos. Temperatura media en la zona de Alhama, 18 grados. 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
3: Periodo visigodo. Tras la caída del Imperio Romano, Alhama de Granada pasó a manos de los visigodos. Aunque este periodo es menos conocido, se sabe que la ciudad continuó siendo un importante centro termal. Los visigodos mantuvieron muchas de las estructuras y costumbres romanas, incluyendo el uso de los baños. Durante esta época, Alhama experimentó cambios en su administración y estructura social, adaptándose al nuevo orden visigodo. Sin embargo, la importancia de sus aguas termales siguió siendo un factor clave en la vida de la ciudad y su atractivo para visitantes de toda la región.
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4: Pelea

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1: Creo en todo lo incierto que remueve montañas, en las incertidumbres de no saber mañanas ni fechas fijas en el calendario, en lo que va a venir sin esperarlo, creo. En la fuerza imparable de las palabras dichas sin artificio alguno, en el empuje de la inmensa masa de gente como yo, sin esperanza, con convencimiento, al decir del poeta. Creo en la muerte como adiós a la vida sin lápidas, ni cruces, ni sandeces, dichas solemnemente y a destiempo, creo. En la soledad del hombre, despojado de todos sus andrajos, renacido en los otros para ser uno y trino. Creo en todas las cosas que dejamos al borde del camino, por si alguien las recoge con templanza y las guarda en su armario. Creo en ti, anónimo enemigo o indescifrable amigo, en todo lo que puedes hacer para cambiarme, para secar al sol tanta tristeza que no tiene motivo y sí remedio. Creo en que nada en el mundo es inmutable, ni está escrito el momento en que ha de cambiar todo si así nos lo queremos. Creo en la comunión de todos los que buscan y no encuentran, en el advenimiento de quienes han de hacernos solidarios sin mesiánicas dotes de profeta, en las palabras sin sentido llenas de sentimiento, creo, en lo que puedo y en lo que no puedo, en la resurrección de lo imposible, en las calles abiertas, alamedas que volverán a abrirse, creo, en que se puede amar a mucha gente a la vez sin estar loco ni tampoco cuerdo, en los brazos de todos, los abrazos, en la infamia de todas las mentiras, en el cuento sin cuento. Creo en las lágrimas que no afloran de golpe y se acomodan en el rincón inhóspito de tantos corazones, a la espera de salir a la calle y llorar de verdad, creo. En que no hay nada mío ni vuestro, y mucho menos suyo, que lo nuestro no debe ser un tropo impronunciable, creo, en todos los locos, creo en ti, creo en mí, creo en nosotros, creo que ha valido la pena haber vivido, aunque haya tantas cosas por hacer todavía, tanta pena en los cuerpos y en las almas, tantas oscuridades que no acierto a alumbrar, creo en el hombre.
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1: Soy Jesús Pérez y te traigo la historia de nuestra comarca.
2: La Villa de Jayena, su escudo y su bandera.
3: Viajamos en el tiempo hasta la histórica Villa de Jayena, un rincón de la comarca de Alhama, donde se cruzan culturas y linajes de antaño.
2: Allá por el siglo XVI, Jayena pasó de ser una aldea con raíces andalusíes a formar parte del patrimonio de una de las casas nobiliarias más importantes de Granada, los Granada Venegas Mendoza. Este señorío entró en manos de esta estirpe gracias al matrimonio de María Rengifo Dávila con Pedro de Granada Venegas Mendoza, uniendo a la villa a un linaje de gran influencia en el antiguo reino nazarí.
3: En el año 1643, bajo el reinado de Felipe IV, surgió el Marquesado de Campotéjar, integrando a Jayena en este título nobiliario tras largos pleitos y debates sobre su legitimidad.
2: Así describía Enríquez de Jorquera a la villa de Jayena: fértil en seda, vino, caza y frutos, templada en todos los tiempos, 12 leguas al mediodía de Granada. De aldea fronteriza pasó a formar parte de un marquesado que marcaría su destino durante siglos.
3: Y, como dejó escrito Jorquera, Jayena hace por armas las de sus dueños. En escudo coronado, 5 granadas en campo, símbolo de su historia, de su linaje y de su pertenencia al antiguo reino de Granada.
2: Siglos después, ese legado histórico quedó oficialmente reconocido. En el año 2005, Jayena aprobó su escudo y su bandera municipales, diseñados por el historiador Andrés García Maldonado, inspirados en las armas de sus antiguos señores y en la memoria recogida por Jorquera.
3: El escudo, con las 5 granadas y la corona marquesal, y la bandera que lo acoge, no son solo símbolos. Son historia, identidad y memoria compartida. Hoy, esos símbolos ondean como memoria viva de una villa que conserva su identidad a través del tiempo.
2: Jayena, una villa que honra su pasado para seguir mirando al futuro.
3: Síguenos para más relatos que hacen vibrar la historia de nuestros pueblos.
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4: Para España y Argentina, el pasado mes de mayo, Los Bermejales acogió el Bosque de la Poesía, una jornada dedicada a la naturaleza, la cultura y la defensa del entorno junto al pantano. Poetas, vecinos y escolares participaron en este encuentro literario impulsado por la Asociación Pantano Avanza. A continuación, Manuel Fernández Guzmán, presidente de la Asociación Pantano Avanza, explica el origen y los objetivos del Bosque de la Poesía, inaugurado en Los Bermejales el pasado día 10 de mayo de 2026.
5: Este movimiento de Bosque de la Poesía es un movimiento de artistas y poetas para la defensa de la naturaleza, creado en Argentina por 3 grandes amigos poetas, que son Teuco Castilla, Pedro Solans y Aldo Parfeniuk, y que de algún modo implica a toda la población en la preservación de la biodiversidad. La naturaleza está siendo devastada, por eso esta iniciativa de los poetas de sacar a modo de grito sus poemas a las calles, a los barrios, a los bosques, es una llamada urgente a la salvación de la raza humana como especie. La poesía tiene que palpitar, y en los bosques palpita la vida. Si quisiéramos que palpitara la muerte, la llevaríamos a los tanatorios, a los cementerios, o la dejaríamos en los polvorientos estantes donde moran el polvo, el silencio y el olvido. Estos poemas que aquí hoy se han sembrado pueden ser cortos, pero en su bosque son casi infinitos, y quedan ahí para que el caminante que descansa de su camino, quedan ahí para el futuro. Estamos construyendo de algún modo la bioalfabetización. Con un mínimo coste estamos consiguiendo mucho. Valga de ejemplo la asociación Pantano Avanza, de que de una sensibilidad provincial ¿qué digo provincial? Local, ha hecho un acontecimiento internacional. Enhorabuena por ello. Gracias. Habría que considerar a la naturaleza como sujeto de derecho, como poseedora de valores propios, y dotarla de un estatuto jurídico propio que implique su conservación, su protección y cuidado, y el respeto a la integridad del ecosistema. La poesía es el custodio de todos los sentimientos nobles y del retorno del ser a su origen, a su natural armonía. Del mismo modo que cuando un árbol muere, algo en nosotros también muere, como muere el pájaro, como la gota de lluvia, algo nace, algo grande para la vida. La poesía puede hacer eso. Lo estamos haciendo. He aquí la prueba. Estamos creando conciencia más allá de nosotros mismos. Estamos fomentando la lectura, vacunando a nuevos poetas, dando vida. Granada lidera a nivel europeo estos movimientos y eso demuestra la sensibilidad de los granadinos. Ahí están los bosques de la poesía de Maracena, de Cogollos, de Puerto Santillán, Santa Fe, el bosque de la poesía de biodiversidad de Granada y algunos más que están en proyecto. Termino. Quiero agradecer en nombre del Movimiento de Bosques de la Poesía Internacional el cariño, la educación, la dedicación de la Asociación Pantano Avanza a todos y cada uno de sus miembros por haber llevado a cabo esta iniciativa que pone no solo en Granada, sino en el mundo su defensa, su reivindicación para con este lugar y su noble propósito. Y como dijo uno de los fundadores, Teuco Castilla, para que los bosques de la poesía nos devuelvan la poesía de los bosques. Muchas gracias.

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1: ¿Cuánto tiempo nos queda a los libros tal como los conocemos? El olor de los fuelles encuadernáis en el orden necesario para la emoción, el peso inequívoco de la materia sostenido entre las manes, la elasticidad de la luz, da cuando cóncavo, da cuando convexo, al pasar cada página. Imagino la perplexidad de todos aquellos seres que nacieron con la alma de papel, el foroño, les arañes, los ácaros, los insomnes que zuquen el sangre blanco de la celulosa. Cuando no existan libros nes estánteres. Pienso también, claro, nes ventalles derivaes del cambio. Les cases van a agrandarse, medrará el espacio, van a producir paredes donde ya no les barruntábemos. De esta manera vamos a tener más metros cúbicos para enllenarlos de soledad.
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0: En Radio Alhama, en Internet, actualizamos datos de hora y temperatura. 6 de la mañana, 48 minutos. Temperatura media en la zona de Alhama, 17 grados.
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1: Cuando una flor se decida a morir, no habrá primavera que la salve. Y el viento siempre dispondrá llevarse en alas del otoño su aroma y el corazón que aún late. Escalará la tarde por los nudos de los tallos aún verdes y dejará que su sombra devore la luz que yace sobre los muros. Se enredará en el alma de la lluvia el ocaso que vagará por el parque buscando entre sus pétalos marchitos los últimos estertores. Y entonces, y sólo entonces, darán por concluida la espera el rosal, el jazmín, el limonero y la hiedra inquieta y zalamera que juega a enredarse entre mis penas.
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1: Bueno, pues tomando la palabra tras esta introducción de nuestro director Juan Cabezas, arrancamos ya en los estudios de Radio Alhama en internet. Y a ver, si nos dijeran que la solución al estrés digital de nuestro siglo pasa por encerrarnos bajo tierra y, no sé, escuchar metales forjados hace 1000 años, pensaríamos que es una locura.
2: Totalmente. Sonaría una locura, sí.
1: Claro, pero hemos estado revisando una noticia reciente publicada en nuestra web en alhama.com y resulta que esto tiene todo el sentido científico.
2: Sí, sí, fíjate que es un caso de estudio súper peculiar. Se trata de una cita muy concreta para el próximo 25 de julio a las 8 de la tarde.
1: A las 20 horas, exacto.
2: Eso es. Y hablamos de un concierto de cuencos tibetanos. Bueno, un baño de sonido, como lo llaman. Lo va a dirigir la terapeuta Lisa Zeffert.
1: Ajá.
2: Y lo que lo hace realmente distinto es el entorno, porque se va a hacer en el recinto histórico de las mazmorras de Alhama. O sea, imagínate.
1: Ostras, las mazmorras.
2: Claro. Y se usarán gongs, tambores oceánicos y campanas de Nepal que, atención a esto, datan de entre los siglos X y XII.
1: A ver, frena un momento. Porque cuando leo baño de sonido en las mazmorras, mi lado así más escéptico piensa inmediatamente en, no sé, en puro misticismo.
2: Ya, es lo más habitual, claro.
1: Pero claro, tú siempre vas al efecto físico real. Entonces, ¿qué tiene exactamente un cuenco del siglo X dentro de una cueva histórica que no tenga, pues, una lista de reproducción relajante sonando en el salón de casa?
2: Pues a ver, la diferencia está puramente en la física pura y dura. O sea, en casa el sonido sale de un altavoz unidireccional y las paredes absorben casi todas las ondas.
1: Claro, el sonido se pierde, digamos.
2: Exacto. Pero las mazmorras, al ser de piedra y tener esa morfología de cueva, pues actúan como una caja de resonancia natural gigante. Las ondas rebotan continuamente, generando una reverberación que envuelve todo el espacio.
1: O sea, te rodea por completo.
2: Eso es, te rodea. Pero lo verdaderamente clave aquí es cómo interactúa ese sonido con nuestra biología, porque tenemos que recordar que somos agua en su mayor parte.
1: Bueno, claro, a nivel básico somos como un gran recipiente de líquido caminando por ahí.
2: Literalmente. Y estas vibraciones de los cuencos son riquísimas en armónicos, que son frecuencias que se van superponiendo unas a otras. Entonces, cuando esas ondas chocan contra el cuerpo, se transmiten físicamente a través de nuestros tejidos acuosos.
1: Madre mía.
2: Funciona igual que un diapasón. Si haces vibrar uno cerca de otro, el segundo empieza a vibrar por simpatía.
1: Ah, claro. Por simpatía. Se contagia la vibración.
2: Eso es. Pues aquí, esa vibración física fuerza a nuestro sistema nervioso parasimpático a, por así decirlo, afinarse o sincronizarse con esa frecuencia tan grave.
1: Entiendo, entiendo. O sea, la vibración está masajeando el sistema nervioso desde dentro para apagar la señal de alerta.
2: Exacto. Reduce la ansiedad y la tensión de forma mecánica.
1: Casi forzada, diría yo. Y hablando de cosas forzadas, me ha llamado muchísimo la atención la lista de normas para poder asistir a este recinto.
2: Uf, sí, son reglas bastante estrictas para este evento.
1: Es que hay una prohibición absoluta de introducir teléfonos móviles y relojes digitales. Además, recomiendan ir con ropa de algodón y, ojo a esto, puertas cerradas a cal y canto una vez que arranca la sesión.
2: Totalmente a cal y canto, sí.
1: Viendo esto, más que ante un concierto, parece que estamos ante un aislamiento forzoso, como una especie de búnker contra el siglo XXI para obligarnos a desconectar.
2: Sí, es un refugio temporal contra el ruido digital, sin ninguna duda. Y de hecho, para quien quiera probar este nivel de inmersión, hay que avisar de que el aforo es sumamente reducido.
1: Muy, muy limitado, sí.
2: Hay que asegurar las entradas anticipadas por 10 euros y, bueno, se aconseja llegar al menos 10 minutos antes llevando un pequeño cojín bajo el brazo.
1: Un cojín, fundamental para estar cómodos.
2: Claro, pero ese aislamiento forzoso del que hablas cobra muchísimo sentido cuando miramos la raíz de todo este evento.
1: Justo, porque esa idea de apagar las pantallas para conectar con la realidad física enlaza de lleno con el propósito de fondo, porque no lo organiza una promotora de conciertos habitual, sino la asociación Alhama Sana, A-Sana.
2: Así es, forma parte de su proyecto Vida Saludable, evitando la soledad.
1: ¡Qué bonito!
2: Y es fundamental señalar que un evento con este calado social cuenta con un apoyo institucional fuerte. Hablamos de la Diputación Provincial, el Ayuntamiento y el Centro de la Mujer.
1: O sea, un esfuerzo colectivo brutal para crear un espacio de encuentro frente a tanta desconexión social que vemos ahora.
2: Exactamente.
1: Lo cual, la verdad, nos deja una ironía fantástica para reflexionar un poco, porque nos pasamos la vida utilizando teléfonos de última generación, relojes inteligentes para medir nuestro estrés, buscando yo que sé aplicaciones tecnológicas para solucionar nuestro agotamiento, y nada.
2: Ya, es paradójico. Y resulta que la cura para este tecnoestrés moderno y para la soledad contemporánea podría residir en dejarse envolver por las vibraciones físicas de un trozo de metal.
1: Increíble.
2: Un metal forjado hace más de 1000 años en una cueva de piedra.
1: Totalmente.
2: Hace preguntarse qué otras tecnologías ancestrales estamos pasando por alto por mirar únicamente hacia el futuro.
1: Desde luego, una gran pregunta para dejar resonando en el aire, nunca mejor dicho. Nosotros nos despedimos por el momento. Seguiremos preparando mucha más información sobre las noticias de la redacción y del resto de compañeros en alama.com, siempre bajo la dirección y guión de Juan Cabezas, que se encuentra ahí a los mandos del control técnico. Un saludo y hasta la próxima.
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1: Período visigodo. Tras la caída del Imperio Romano, Alhama de Granada pasó a manos de los visigodos. Aunque este periodo es menos conocido, se sabe que la ciudad continuó siendo un importante centro termal. Los visigodos mantuvieron muchas de las estructuras y costumbres romanas, incluyendo el uso de los baños. Durante esta época, Alhama experimentó cambios en su administración y estructura social, adaptándose al nuevo orden visigodo. Sin embargo, la importancia de sus aguas termales siguió siendo un factor clave en la vida de la ciudad y su atractivo para visitantes de toda la región.
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2: En Radio Alhama en Internet actualizamos datos de hora y temperatura. 7 de la mañana, 24 minutos. Temperatura media en la zona de Alhama, 17 grados.
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2: Poblado y presa de los Bermejales. Agua que da vida.
3: ¿Conoces la historia del Pantano de los Bermejales? Esta obra cambió para siempre el paisaje de la comarca de Alhama y sus pueblos. La idea de embalsar el río Cacín nació a principios del siglo XX, pero no fue hasta 1947 cuando comenzaron las obras definitivas.
2: Tras años de excavaciones, túneles y hormigonados, el pantano entró en funcionamiento en 1958 y su inauguración oficial, el 29 de abril de 1961, marcó el inicio de una nueva vida para estas tierras.
3: Hoy, el Pantano de los Bermejales es mucho más que agua embalsada. Es progreso, memoria y naturaleza. No solo abastece de agua a la agricultura y es un motor económico para los campos de Granada, sino que también produce energía eléctrica, aportando luz y desarrollo a su comarca.
2: Rodeado por el Parque Natural de las Sierras de Tejeda, Almijara y Alhama, con los impresionantes tajos del cañón del río Cacín y vestigios milenarios como antiguos dólmenes, el pantano es un recordatorio de que el agua es vida y futuro.
3: Un legado que sigue dando vida y esperanza a su tierra y a su gente. Hoy, más que nunca, los Bermejales reivindican vida, memoria y futuro.
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4: Para España y Argentina. El pasado mes de mayo, los Bermejales acogió el Bosque de la Poesía, una jornada dedicada a la naturaleza, la cultura y la defensa del entorno junto al pantano. Poetas, vecinos y escolares participaron en este encuentro literario impulsado por la Asociación Pantano Avanza. A continuación, poema Todo menos cruzarnos de brazos, de Manuel Juan García Calvo Ruiz, recitado por su autor.
5: He escrito dos espinelas dedicadas al pantano de los Bermejales, a la población que sufre y sueña con que no se pierda ese latir que ha vivido aquí Puri, por ejemplo, y que todavía mantiene al pueblo de los Bermejales. El pueblo vive. Vive el pueblo en la ribera como pulso de agua y viento, donde el alma va contenta y la pena es pasajera. La sierra, fiel compañera, abraza con su verde aliento y en su clave y claro firmamento late un tiempo sin cautela. Naturaleza que anhela ser hogar y ser sustento. Qué bonito. Y esto especialmente para Manuel Fernández, que hace esa labor callada, constante y de sentido. De sentir que no se pierda lo nuestro. Y se titula Todo menos cruzarnos de brazos. Se avizoran albricias esperadas. Luce el sol sobre la orilla, prometiendo nuevos días. Y entre pinos y armonía, la esperanza se perfila. Tierra fértil y sencilla, salud y de bonanza, donde el vivir se afianza con la brisa y con la gente. Hoy germina el hoy presente como un canto de esperanza. Gracias.

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1: 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Queda el eco de las voces que tejieron su memoria. Se marcharon con los años, tantos hijos de su entraña.

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2: En Radio Alhama en Internet actualizamos datos de hora y temperatura. 7 de la mañana, 44 minutos. Temperatura media en la zona de Alhama, 17 grados.
3: La relación de Isabel la Católica, la reina más grande de la historia, con Alhama de Granada, son claves trascendentes para la reunificación de España y proyección al nuevo mundo. Isabel vio a Alhama y tembló toda Castilla. No fue conquista ni astilla, fue fe rendida a su alma. Guardar su traza y su trama, dijo al hierro vencedor. Respetar piedra y rumor, que Alhama estrella in memoria sea pilar de la historia por derecho y por amor. Manuel Juan García Calvo y Ruiz, de La Tana y Casasola.
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1: Mucho te pierdes sin conocer al ama de Granada. El cielo es más azul, el viento más suave y el sol, que en el río a sus pies se baña, más templado. Su historia, arquitectura, gastronomía y el habla jameña componen un legado de nobleza y señorío difícil de hallar en el mundo conocido.
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1: Bueno, a ver, ¿qué pasaría si la mejor forma de innovar en pleno 2026 fuera, literalmente copiar lo que se hacía en 1966?
2: Tomamos los micrófonos desde los estudios de Radio Alhama en internet.
1: Y arrancamos este espacio de comentarios tras la fantástica introducción de nuestro director Juan Cabezas.
2: Exacto. Listos para sumergirnos en una auténtica paradoja a raíz de una noticia que acaban de publicar los compañeros en la web, en alhama.com.
1: Sí, hablamos de la histórica 60ª edición del Festival de la Canción de Alhama.
2: Que se dice pronto, ¿eh? 60 ediciones.
1: Pero la verdadera noticia no es el número en sí.
2: Qué va, qué va. Es que han aprovechado este aniversario para dar un volantazo drástico que, curiosamente, es pues un viaje directo al pasado, un viaje a los orígenes.
1: Totalmente a los orígenes. La organización ha decidido recuperar el nombre original del certamen y el formato clásico de concurso de intérpretes y canciones.
2: Claro, dejando atrás ese modelo enfocado en bandas completas que dominaba las últimas ediciones. Y ojo, porque la dirección vuelve a manos de Andrés García Maldonado,
1: claro,
2: el fundador original.
1: Eso es, el fundador del festival en el año 66.
2: Pero, a ver, me surge una duda bastante razonable. Si se vuelve un formato de hace 60 años, ¿no se corre el riesgo de sonar un poco anticuado y atraer solo a un público nostálgico?
1: Bueno, es una trampa en la que es fácil caer desde fuera, la verdad. Pero la mecánica del formato demuestra justo lo contrario, si se analiza en la práctica.
2: Claro, o sea, las bandas grandes traen consigo muchísima producción, pistas pregrabadas. Al volver al concepto de intérprete y canción, se desnuda por completo la propuesta musical. Exacto, se le quitan todas las capas.
1: Es como si una enorme banda de rock de estadio, de estas acostumbradas a la pirotecnia y el autotune, de repente decidiera hacer un concierto acústico en una sala pequeña.
2: Uf, qué buen ejemplo.
1: Claro, no hay artificios donde ocultarse. O hay talento puro para defender la canción, o todo se desmorona. Al forzar ese minimalismo, la exigencia técnica y vocal es muchísimo mayor.
2: Así es, y esa exigencia de talento crudo, en lugar de alejar a los músicos modernos, pues actúa como un imán para ellos. El propio alcalde, Jesús Ubiña, comentaba cómo la convocatoria ha sido un éxito rotundo.
1: Sí, todo impulsado por las redes sociales, según leíamos.
2: Totalmente. Esto ha traído a 10 finalistas de toda España. Hay gente de Madrid, de Barcelona, de Bilbao, y con propuestas que rompen cualquier molde nostálgico, ¿eh?
1: O sea, nada de quedarse estancados en el pasado.
2: ¿Qué va? Tenemos desde indie pop hasta rumba and roll o rock gamberro.
1: Fascinante. El formato retro está actuando en el fondo como un filtro de calidad para los artistas actuales, aunque imagino que el aspecto económico también ayuda bastante.
2: Hombre, desde luego. No se puede obviar que hay un botín de 6.000 euros a repartir.
1: Menudo incentivo, la verdad.
2: Ya ves, son 3.000 euros para el primer clasificado, 2.000 para el segundo y 1.000 para el tercero. En el panorama actual de la música, encontrar un premio así por defender una canción propia al desnudo es una oportunidad brillante.
1: Con esos alicientes sobre la mesa, es fundamental apuntar las coordenadas. La cita es el próximo 1 de agosto a las 10 de la noche en el Patio del Carmen.
2: Y con una entrada de solo 10 euros. La velada arranca con el himno de Andalucía, incluye un homenaje a Carlos Cano a cargo de El Hombre Garabato y cierra por todo lo alto.
1: Sí, con los atlánticos.
2: Exacto. Es un evento que trasciende lo musical para convertirse en patrimonio cultural.
1: Totalmente.
2: Y precisamente para dimensionar lo que significa mantener viva esta esencia durante 6 décadas, la diputada de Cultura y Educación, Pilar Caracuel, ha presentado oficialmente el certamen.
1: Pues vamos a escuchar su intervención.
3: El festival está promovido por el Ayuntamiento de Alhama con la colaboración de la Diputación de Granada y tendrá lugar el sábado 1 de agosto en un emblemático e icónico como es el Patio del Carmen, donde también se celebró su primera edición hace ya 60 años. Desde la Delegación de Cultura y Educación apoyamos este festival, que es uno, por no decir, el más longevo, 60 años ya de nuestro país. Lo comentábamos antes, que es uno de los festivales con esa duración y que espero que siga muchos años más, porque sea alcalde que han tenido su altibajo. Pero cuando se ama este proyecto, como lo amáis allí en Alhama, se ha adaptado y cada verano vuelve a estar el Festival de la Canción de Alhama de Granada. Es sin duda un ejemplo de amor por la música, por la cultura y, como no, por Alhama. Eventos culturales realizados con este cuidado y pasión son los que enriquecen y generan cultura en nuestra provincia.
1: Tras estas palabras queda flotando una reflexión muy interesante.
2: Desde luego, en una sociedad totalmente digitalizada como la actual, rodeados de algoritmos y música generada por inteligencia artificial, resulta muy paradójico.
1: Claro, paradójico que lo que más expectación genere sea precisamente alguien subiéndose a un escenario de madera a solas con su voz.
2: Es la confirmación de que frente a la saturación tecnológica, se busca desesperadamente la autenticidad.
1: Esa vulnerabilidad analógica de la música en directo no se puede programar y por eso sigue siendo insustituible.
2: Una idea perfecta para cerrar nuestra intervención de ahora.
1: Así es, seguiremos preparando más información de las noticias que prepara la redacción y otros compañeros de alama.com.
2: Todo ello, por supuesto, bajo la dirección y guión de Juan Cabezas, que está al mando en el control técnico.
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2: En Radio Alhama en Internet actualizamos datos de hora y temperatura. 8 de la mañana, 21 minutos. Temperatura media en la zona de Alhama, 17 grados.
3: 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Cuánto deber incumplido, cuánta promesa vacía. El declive es osadía que a la razón encocora. Que llegue pronto la hora del rango que antes lucía.
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Saludos, ¿qué tal? Buenos días, bienvenidas, bienvenidos a la Onda Local de Andalucía, primera edición de Este a Oeste en este miércoles 29 de julio. El fallecimiento de una mujer ingresada en la unidad de quemados del Hospital Universitario Virgen del Rocío de Sevilla ha elevado a 14 el número total de víctimas mortales a causa del incendio forestal declarado el 9 de julio en Los Gallardos, en Almería. Esta paciente fue atendida por quemaduras graves sufridas durante el incendio que devastó más de 5.200 hectáreas en la comarca. El incendio forestal de Los Gallardos generó una emergencia sanitaria que requirió la atención médica urgente de 18 personas. Cuatro de ellas fueron trasladadas directamente a la unidad de grandes quemados del Hospital Virgen del Rocío. Tras este fallecimiento, tres pacientes permanecen hospitalizados y continúan bajo supervisión médica especializada. En cuanto a incendios, en estos momentos no hay ninguno activo en Andalucía. De hecho, la mejora de la situación de los grandes incendios forestales que permanecen todavía activos en el resto de España ha permitido que las autoridades pongan fin a las restricciones en varios municipios de la Comunidad de Madrid, Castilla y León, Castilla-La Mancha o Castellón. El Ministerio del Interior ha decretado el levantamiento de la declaración de emergencia nacional en la provincia de Toledo, activada por los incendios forestales, mientras que el presidente de Castilla-La Mancha, Emiliano García Page, ha anunciado que la región pasa del nivel operativo 3 al 2. Además, el Consejo de Ministros ha declarado este martes zonas afectadas por una emergencia de protección civil, los territorios afectados por un total de 211 episodios catastróficos, en su mayoría consecuencia de los incendios que se han producido entre el 31 de marzo y el 27 de julio de 2026 y que han provocado daños en comarcas de 14 comunidades autónomas. Con esta declaración, el presidente del Gobierno, Pedro Sánchez, ha recordado que se comienza a desplegar todas las ayudas destinadas a los daños personales y también los daños materiales. Pues ese es el apunte que destacamos en portada. Vamos ahora con más asuntos de la actualidad en titulares con Nicole Vargas.

0: Las provincias de Córdoba, Granada y Jaén están en aviso naranja este miércoles.
1: Las provincias de Córdoba, Granada y Jaén están, como dices, en aviso naranja. Además, la Agencia Estatal de Meteorología ha activado avisos de nivel amarillo por altas temperaturas en Sevilla, la Campiña Cordobesa, la Cuenca del Genil, en Granada y las comarcas jienenses de Morena y Condado, Cazorla y Segura y el Valle del Guadalquivir de Jaén. Se encontrarán en alerta naranja por temperaturas que alcanzarán los 40 grados entre la 1 del mediodía y las 9 de la noche. La campiña sevillana alcanzará en el mismo tramo horario temperaturas máximas de 39 grados que podrán ascender un grado más de forma local. Además, las zonas cordobesas de Sierra y Pedroches y la subbética cordobesa, así como Guadix y Baza en Granada, mantendrán activa la alerta amarilla por temperaturas máximas que podrían alcanzar hasta los 38 grados.
0: El incendio de Lucena del Puerto ya está extinguido.
1: Efectivos del Plan Infoc han dado por extinguido la pasada medianoche el incendio forestal declarado a las 5 y 10 de la tarde de este martes 28 de julio en el paraje Los Vuelos, en el municipio nubense de Lucena del Puerto. Se trata del segundo fuego registrado en apenas 24 horas en esta localidad del condado de Huelva y del tercero que afecta a este mismo paraje en poco más de una semana. Según informa el Plan Infoc en sus redes sociales, los equipos desplegados en la zona lograron controlar las llamas sobre las 9 de la noche pese a las altas temperaturas y al viento reinante, y ahí conseguían extinguirlas definitivamente a las 12 de este miércoles, a las 12 de la madrugada. En las labores de extinción participaron 22 efectivos por tierra y dos vehículos autobomba.
0: Los embalses andaluces vuelven a perder agua y se sitúan al 78% de su capacidad.
1: Son los datos publicados por el Ministerio para la Transición Ecológica y el Reto Demográfico. De esta manera, los embalses andaluces se sitúan con 111 hectómetros cúbicos menos respecto a la última semana. A pesar de este descenso, los pantanos andaluces experimentan un crecimiento de casi 35 puntos respecto a la media de los últimos 10 años, que se sitúa al 43% con 4.804 hectómetros cúbicos y mejoran en más de 26 puntos respecto al mismo periodo del año pasado, cuando contenían 5.700 hectómetros cúbicos.
0: En Sevilla, la Fundación Mezquita celebra la licencia del Centro Cultural Islámico.
1: Este martes, la Comisión Ejecutiva de Urbanismo del Ayuntamiento de Sevilla ha aprobado la licencia de obras para el centro, una decisión que considera un hito para el desarrollo del proyecto. En un comunicado, la entidad ha agradecido la labor de las instituciones implicadas por velar para que el procedimiento culminara favorablemente, haciendo prevalecer el cumplimiento de la legalidad frente a las ideológicas. Asimismo, ha subrayado que esta resolución supone un motivo de satisfacción no solo para la Fundación, sino también para el conjunto de la ciudadanía sevillana, al considerar que confirma que vivimos en un marco jurídico sólido. La Fundación ha reiterado su voluntad de mantener abierto el diálogo con todos los sevillanos y sevillanas y con sus representantes políticos que quieran conocer más de cerca la entidad y el proyecto. Asimismo, ha trasladado a los vecinos del Polígono Sur su compromiso con el desarrollo del barrio y con la convivencia, subrayando que sus puertas estarán siempre abiertas.
0: ¿Y qué previsiones tenemos para este miércoles, Nicole?
1: A las 10 en Sevilla, el consejero de Fomento y Movilidad, Mario Muñoz Atanet, informa del plan extraordinario de asfaltado de la Junta de Andalucía. A la misma hora, en Málaga, el consejero de Inteligencia Artificial, Desarrollo Digital y Administración Pública, José Antonio Nieto, visitará el Centro de Ciberseguridad de Andalucía. A las 10:30, en Cortegana, en Huelva, la consejera de Vivienda, Juventud y Ordenación del Territorio, Rocío Díaz, visita las obras de rehabilitación de 40 viviendas de las calles Madroño, Encina y Castaño de la barriada Las Heritas. A las 11, en Sevilla, el vicepresidente primero y consejero de Presidencia, Sanidad y Emergencias, Antonio Sanz, firma un acuerdo con el Sindicato Médico Andaluz en la Consejería de Sanidad.

0: El gobierno ha declarado 13 zonas de Andalucía afectadas por una emergencia de protección civil a causa de los incendios forestales registrados entre marzo y julio de este año. La medida aprobada este martes en Consejo de Ministros permitirá a los damnificados acceder a ayudas por daños personales y materiales, así como a beneficios fiscales y medidas de apoyo para la recuperación de infraestructuras. Entre las zonas incluidas figura Los Gallardos, donde el incendio deja ya 14 víctimas mortales tras el fallecimiento de una de las mujeres que permanecía ingresada en estado muy grave en el Hospital Virgen del Rocío de Sevilla. Además, en la tarde de este martes, el Plan Infoca declaraba un nuevo incendio forestal en Lucena del Puerto, en Huelva, el segundo registrado en el municipio en apenas 24 horas. Ya está extinguido. Y también el Infoca ha dado por controlado el incendio declarado en un paraje del municipio malagueño de Casa Bermeja. El presidente del Gobierno, Pedro Sánchez, ha defendido desde Moncloa en una comparecencia para valorar el balance del curso político que ya existe un acuerdo entre partidos ante los incendios forestales y por tanto ha rechazado la propuesta lanzada por el Partido Popular, insistiendo en su propia iniciativa de un pacto de Estado contra la emergencia climática.
1: El negacionismo climático es el peor de los combustibles ante la emergencia climática, y que negar la realidad y las alarmas de la ciencia no nos prepara, al contrario, nos hace mucho más vulnerables. Por tanto, hoy con más fuerza y con más argumentos que nunca reclamo el acuerdo probablemente de país que más necesita España, que es el Pacto de Estado frente a la emergencia climática. El Gobierno de España, en coordinación con otras instituciones públicas, seguirá movilizando todos los recursos, todo el tiempo que haga falta, hasta apagar la última llama.
0: Juan Manuel Moreno y Ana Mestre desean que el Parlamento se mantenga alejado de la confrontación y que sea espacio de entendimiento. El presidente de la Junta ha mantenido este martes una reunión con la nueva presidenta del Parlamento, Ana Mestre, en la que ambos han compartido el afán, dicen, por mantener la casa de todos los andaluces alejada de la confrontación. Así lo ha expresado Juan Manuel Moreno en su cuenta en la red social X, tras su reunión con Mestre, que tomó posesión como presidenta del Parlamento en el pleno celebrado el pasado jueves 23 de julio. Y el Consejo de Política Fiscal y Financiera queda aplazado finalmente al 4 de septiembre. Andalucía pedía su aplazamiento por falta de transparencia y de datos. Así se pronunciaba en la mañana de este martes la vicepresidenta tercera, consejera de Economía, Hacienda y Fondos Europeos y portavoz del Gobierno andaluz, Carolina España, quien explicaba que así se lo habían solicitado por carta al ministro de Hacienda, Arcadi España, todas las comunidades autónomas gobernadas por el PP ante la cita prevista para hoy del Consejo de Política Fiscal y Financiera. Carolina España quiso dejar claro que Andalucía, dice, quiere que se aborde la reforma del sistema de financiación autonómica, pero no van a aceptar, decía, que se intente imponer un nuevo modelo a toda prisa y a espaldas de la mayoría.
2: Imponer a toda prisa, a espaldas de la mayoría, mediante un mero trámite, una trampa fruto de un pacto bilateral exclusivo con el independentismo catalán, en concreto con Esquerra Republicana. Un modelo que está cerrado unilateralmente y que quiebra el principio fundamental de igualdad entre todos los españoles y vulnera la propia Constitución. Por lo tanto, nosotros exigimos aplazar este pleno.
0: Además, Carolina España reprochaba al Gobierno central que siga, dice, ocultando información técnica a las comunidades.
2: Falta absoluta de transparencia y de datos. A día de hoy se nos sigue ocultando una información técnica que es esencial. Las simulaciones completas, los cálculos reales de cómo afectará este reparto a los recursos de los andaluces. En segundo lugar, falta de tiempo, desprecio a las alegaciones, porque nos han enviado la documentación hace tan solo 3 días hábiles y es materialmente imposible analizar reformas estructurales en este plazo.
0: A estas críticas respondía el delegado del Gobierno en Andalucía, Pedro Fernández, quien aseguraba que bienvenido sea ese aplazamiento si servía para que la Junta reflexionara sobre los beneficios que a su juicio supondrá el nuevo modelo de financiación autonómica para la comunidad. Además, instaba Fernández al presidente andaluz, Juan Manuel Moreno, a no renunciar a los 5.700 millones de euros adicionales que, según el Ejecutivo Central, corresponderían a Andalucía.
3: Que si eso sirve para meditar y considerar, en este caso concreto para Andalucía, los beneficios tan importantes que supondría que es la comunidad más beneficiada, no lo olvidemos, pues bienvenido sea si es para eso, si es la razón y el motivo. En todo caso, desde aquí vuelvo a pedir otra vez de nuevo a Moreno Bonilla que no puede renunciar a 5.700 millones de euros más para mejorar la vida de los andaluces y andaluzas, porque ese es un derecho que le pertenece a los andaluces y andaluzas y no puede primar el interés partidista al interés general.
0: Horas después, el Ministerio de Hacienda confirmaba ese aplazamiento solicitado por las comunidades gobernadas por el Partido Popular. El Consejo de Política Fiscal y Financiera ya no se celebrará hoy, sino el próximo 4 de septiembre. Desde el departamento que dirige Arcadi España defienden que la decisión responde a su voluntad de mantener el diálogo con las autonomías, aunque consideran sorprendente la petición de retraso tras meses de contactos técnicos. Y más asuntos. Los sindicatos andaluces alertan de que los datos de la encuesta de población activa correspondientes al segundo trimestre del año ponen de manifiesto que el mercado laboral andaluz, dicen, continúa mostrando una preocupante fragilidad estructural. Sostienen que el mercado es incapaz de consolidar un crecimiento sostenido del empleo, incluso en uno de los periodos tradicionalmente más favorables del año, como es el inicio de la temporada de verano. Así, desde el sindicato CESIF han subrayado que aunque entre abril y junio se crearon 63.300 puestos de trabajo en Andalucía, el número de personas desempleadas aumentó en 5.400. Se trata de un comportamiento que contrasta con la evolución del conjunto del país, donde el paro descendió de forma significativa. El presidente de CESIF Andalucía es Germán Girela.
4: Los datos de la encuesta de población activa del segundo trimestre demuestran que el mercado laboral andaluz sigue siendo muy frágil. El paro ha vuelto a subir en Andalucía. Esto es una prueba de que nuestra comunidad sigue dependiendo demasiado de la estacionalidad y de campañas concretas. Andalucía necesita un cambio de modelo productivo que genere empleo estable y de calidad durante todo el año, apostando por sectores como la industria, la innovación, las nuevas tecnologías o la energía renovable.
0: Por otro lado, la secretaria de Empleo de Comisiones Obreras de Andalucía, Trinidad Gallardo, advierte que esta situación requiere de una actuación inmediata del gobierno andaluz, al que ha exigido un plan de industrialización real y bien financiado, un plan de choque contra el desempleo juvenil con salarios dignos y más recursos para la inspección de trabajo.
5: Exigimos a la Junta de Andalucía un plan de industrialización real y bien financiado, un plan de choque urgente contra el desempleo juvenil, con salarios dignos y más recursos para la inspección de trabajo. El crecimiento de nuestra tierra no puede seguir levantándose sobre la precariedad.
0: Más cosas. Andalucía traslada al Ministerio de Transporte sus principales reivindicaciones en la conferencia sectorial celebrada este martes. En esta ha reclamado un incremento real de la inversión en ferrocarril y una mayor agilidad de la ejecución de infraestructuras estratégicas para la comunidad. El consejero de Fomento y Movilidad, Mario Muñoz Atanet, ha destacado que se trata de la primera reunión de este órgano en 4 años y ha lamentado la ausencia del ministro Óscar Puente en un foro que considera clave para el diálogo entre el gobierno y las comunidades. Durante su intervención, el consejero ha denunciado el deterioro de la red ferroviaria y de las carreteras estatales en Andalucía y ha reclamado más inversiones para mejorar tanto infraestructuras como la fiabilidad de los servicios.
6: Hay una treintena de actuaciones pendientes de desarrollo en materia de infraestructura ferroviaria en Andalucía y de alguna manera en carreteras. Lo que detectamos es un deterioro de la red viaria, sin solución a corto plazo, porque el reciente plan de actuaciones en conservación que ha propuesto el Ministerio con 1.000 millones de euros ha dotado con 20 millones de euros para Andalucía, que es un 2% del plan, cuando nosotros nuestro territorio es un 17%.
0: Y el Gobierno aprueba los planes integrales de empleo de Andalucía, Canarias y Extremadura. El Consejo de Ministros ha aprobado este martes, a propuesta del Ministerio de Trabajo, las subvenciones con cargo a los presupuestos del Servicio Público de Empleo Estatal, el SEPE, para dotar los planes integrales de empleo con 110 millones de euros. El Plan de Empleo de Andalucía contará con una subvención de 50 millones de euros. Estos planes tienen como objetivo, según ha indicado el Ministerio liderado por Yolanda Díaz, hacer frente al desempleo estructural que sufren estas 3 comunidades, pese a la evolución positiva del empleo en el último año. Y Antonio Sanz anuncia que en septiembre se licitará la redacción del proyecto del nuevo hospital de Cádiz. En una rueda de prensa, tras reunirse con el alcalde de la ciudad, Bruno García, el vicepresidente primero de la Junta y consejero de Presidencia, Sanidad y Emergencias, Antonio Sanz, ha anunciado que en el mes de septiembre se va a licitar ya definitivamente la redacción del proyecto y la dirección facultativa que va a ejercer ejecutar las obras del nuevo hospital de Cádiz. Sanz ha explicado que una vez se licite el proyecto, se pasará directamente a la ejecución. El consejero ha recordado que la entrada en la unidad aceleradora de proyectos ha sido fundamental para cortar plazos.
7: Quiero anunciarles que en el mes de septiembre vamos a licitar ya definitivamente la redacción del proyecto y la dirección facultativa que va a ejecutar las obras del nuevo hospital de Cádiz. Y esto es el avance definitivo para convertir en realidad el... Ya no hablamos de maqueta, ya no hablamos de proyecto funcional, que es qué queríamos tener. Ahora vamos a tener el hospital. Ya no lo que querríamos tener. Una vez que licitamos el proyecto, pasamos directamente a la ejecución.
0: Y un último apunte: Greenpeace alerta de la situación del litoral andaluz y propone una ley de costa. En un informe titulado Destrucción a toda costa 2026, la organización alerta de que un 36% de la costa andaluza ya está urbanizada. El coordinador territorial de Greenpeace en Andalucía, Luis Berraquero, ha asegurado en la Onda Local de Andalucía que donde antes había barreras naturales, ahora hay hormigón y que este no está preparado para los temporales, haciendo que se tenga que llevar a cabo regeneraciones en las playas cuando estos suceden. La entidad contabiliza que en Andalucía se destinan más de 48 millones de euros a estas reparaciones. Berraquero también señala la existencia de 46 puntos críticos en nuestra comunidad donde esta situación se agrava.
8: De los 8 millones, más de 8 millones y medio de habitantes que tiene Andalucía, el 41% se concentra en la costa y además es un sitio donde concentra un porcentaje muy alto de turismo. Por tanto, eso se ha convertido, se ha traducido en que nuestra costa, que tenía antes una serie de barreras naturales frente a eventos climáticos extremos como el tren de borrasca que hemos vivido este año, pues al estar tan artificializada hemos perdido esas defensas naturales y las hemos sustituido por hormigón.
0: Desde Greenpeace apuestan por la regeneración de playas con soluciones naturales.
8: Por tanto, necesitamos precisamente una ley de costa que nos lleve a mirar el riesgo, a incluir el riesgo desde la planificación urbanística en la costa. Por tanto, evitar ese tipo de cosas es aferrarse a un clima que existió en el pasado, pero ya no. Entonces necesitamos empezar a mirar los problemas de cara y a gestionar los nuevos riesgos que implican la convivencia de los seres humanos en la costa. Y para eso pasa por una renaturalización de los ecosistemas costeros.

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1: Sol y piel sana no son incompatibles. Así se llama la campaña que han puesto en marcha la Junta de Andalucía y la Asociación Española contra el Cáncer para promover hábitos seguros de exposición solar y reforzar la prevención del cáncer de piel. Solo durante 2025 se han diagnosticado 3.021 nuevos casos en Andalucía, una cifra que pone de relieve la importancia de la prevención y de la detección precoz. La iniciativa recorrerá las 8 provincias andaluzas con puntos informativos en playas, parques, centros comerciales, instalaciones deportivas y otros espacios públicos para concienciar a la ciudadanía sobre cómo disfrutar del sol de forma segura. Pues para conocer las claves de esta campaña y recordar qué medidas debemos adoptar para proteger nuestra piel, hablamos en estos minutos con Concha Rodríguez, presidenta de la Junta Local de la Asociación Española contra el Cáncer en Tomares. ¿Qué tal, Concha? Bienvenida a la Onda Local de Andalucía. Buenos días.
2: Hola, buenos días, muchas gracias a vosotros.
1: Gracias, Concha, por acompañarnos. Bueno, cada verano escuchamos recomendaciones para protegernos del sol, pero ¿cuáles son los errores más frecuentes que seguimos cometiendo al exponernos?
2: Pues mira, te cuento, el error más importante es el confiarnos, ¿no? Pensamos que nos echamos la crema cuando estamos en la playa y ya con eso estamos protegidos. Lo ideal es echarse la crema media hora antes de salir de casa. ¿Por qué? Porque así evitamos que cuando lleguemos a la playa, y además me pongo en una escena muy típica y muy propia de todos nosotros, es que llegamos a la playa, la sombrilla, los niños, ya te tienes que poner a pelearte con los niños que se quieren uno a la playa, el otro a jugar con los amigos, a correr detrás de ellos literalmente para echarle la crema. Y una vez que echas la crema, a los 2 minutos se va a meter en el agua. Y la crema pues no va a tener el mismo efecto. Entonces es necesario echársela una media hora antes para que esa crema vaya haciendo su labor y luego no confiarse en que como ya tengo ya la crema echada, ya estoy protegido. No, la crema hay que volvérsela a echar cada 2 horas. ¿Por qué? Pues porque nos bañamos por el sudor, la misma toalla con la que nos secamos hace que esa crema vaya perdiendo su efecto. Entonces es muy importante estar protegido todo el tiempo que estemos en la playa, en la piscina. Y sobre todo pensar que hay que evitar las horas en las que esa intensidad del sol es mayor, que también es muy propio ponernos al sol y estar desde las 11 de la mañana en una exposición muy larga, pues yo que sé, hasta estamos comiendo en la playa o en la piscina, pues hasta las 5 de la tarde. No. Entre las 11 y las 5 de la tarde, que son las horas en las que el sol es más dañino, hay que intentar evitar estar expuesto mucho tiempo a ese sol, porque podemos después arrepentirnos por el mismo hecho de que la piel tiene memoria. Y lo que es una pequeña quemadura ahora puede convertirse en un problema mayor en un futuro, sobre todo si hablamos de niños y adolescentes.
1: La campaña, Concha, insiste en 3 ideas. Protegerse, revisar la piel y consultar ante cualquier cambio. ¿Qué señales deberían alertarnos para acudir al médico?
2: Pues mira, ahí también está muy claro. Nosotros mismos somos los que mejor conocemos nuestro cuerpo. Y nosotros mismos sabemos cuando hay un lunar que de repente cambia de tamaño, cambia de color, la textura es diferente. En ese momento en el que ese lunar al que estamos acostumbrados a ver o que sale de repente nos parece raro, es cuando tenemos que consultar al profesional sanitario, porque lo que puede ser una pequeña tontería, si no le echamos cuenta y ponemos una solución con esa detección precoz, en un futuro puede ser un problema mayor, por ejemplo con un melanoma, que es un cáncer pues mucho más agresivo. Entonces eso se puede solucionar fácilmente si lo atajamos en el momento en el que surge el problema y no dejarlo estar, que bueno, ya iré al médico, ya preguntaré, ya consultaré. No, si ese lunar o incluso una pequeña herida que tenemos en el cuero cabelludo que no cambia, que no se cierra, es una típica herida pequeñita que no se cierra, no le echo cuenta. No, eso hay que ir al médico porque seguramente puede ser un carcinoma vasocelular que si se soluciona en ese momento te olvidas, pero que si lo dejas con el tiempo pues puede ser un problema muchísimo mayor. Entonces hay que estar atento a nuestro cuerpo y tener una detección precoz para evitar problemas mayores en un futuro.
1: Decías antes, Concha, que la piel tiene memoria. ¿Hasta qué punto influye la exposición al sol durante la infancia y la juventud en el riesgo de desarrollar posteriormente un cáncer de piel en la edad adulta?
2: Pues muchísimo, muchísimo, muchísimo. Por eso es tan importantísimo formar a los peques y a los adolescentes de que tienen que cuidarse la piel cuando se van a exponer al sol. porque si no, esa piel tiene memoria, va acumulando, es una quemadura con 8, 9 años o con 15, pues bueno, no va a pasar relativamente nada, pero esa piel sí que va a tener memoria y en un futuro puede ser que en la edad adulta pues pueda desarrollar un melanoma por no haber tenido la protección adecuada en el momento adecuado. Así que es muy, muy importante que convenzamos y eduquemos a nuestros pequeños y a los adolescentes en que tienen que estar fotoprotegidos para evitar problemas mayores.
1: Estamos en verano y bueno, pues evidentemente hablamos de playa y piscina, pero además de estas dos situaciones, ¿en qué otras situaciones cotidianas solemos olvidar la protección solar y que deberíamos extremar las precauciones?
2: Pues en todo momento, desde que se sale a la calle, y más en Andalucía, donde el sol en Lorenzo aprieta siempre, y muchas veces incluso en épocas que no son el verano, porque no sé, por ejemplo, vamos andando hacia el trabajo o estamos haciendo una labor en el jardín durante cierto tiempo, pues cambiando plantas o lo que sea, sembrando o lo que nos dé la gana, en ese momento debemos de tener ya la crema protectora echada, para evitarnos después lo que hemos dicho, problemas mayores. Son rutinas de diario que si nosotros somos capaces de incluirlas en nuestro día a día, vamos a evitar después problemas mucho mayores, porque ya te digo, la piel tiene memoria y la piel no olvida una exposición larga al sol en otras épocas, a lo mejor de pequeños o adolescentes. Nuestros adolescentes son muy propios de querer estar expuestos al sol durante horas para estar moreno. Es que el moreno tampoco nos está protegiendo del sol. El moreno es el sol el que sigue atravesando nuestra piel. Da igual que estés más morena o menos morena, te va a seguir afectando. Y si tú no tienes una crema adecuada puesta en ese momento, pues en un futuro te puede tener un problema y te puedes lamentar de no haberlo hecho. No es cuestión de tenerle miedo al sol, es cuestión de salir al sol protegido. Es tan fácil como eso y para eso tenemos medios. Entonces, hay que concienciarnos de que media hora antes de salir a la calle, como el que se pone la colonia o la mujer que se maquilla, pues vamos a ponernos protección solar y con eso vamos a evitar millones de problemas en un futuro.
1: Sol y piel sana no son compatibles, es la frase que da nombre a la campaña que ya está en marcha de la Junta de Andalucía y la Asociación Española contra el Cáncer para promover hábitos seguros de exposición solar y reforzar la prevención del cáncer de piel. Y es que, ya lo decíamos al inicio, solo durante 2025, el pasado año, se han diagnosticado 3.021 nuevos casos en Andalucía, una cifra que pone de relieve la importancia de la prevención y también de la detección precoz. Concha Rodríguez, presidenta de la Junta Local de la Asociación Española contra el Cáncer en Tomares. Muchísimas gracias por habernos acompañado y buen verano.
2: Muchísimas gracias a vosotros. Ya te digo, si nos ponemos la crema media hora antes y estamos protegidos, podemos disfrutar de unas vacaciones estupendas con seguridad. Así que muchísimas gracias a vosotros por darnos esta oportunidad de poder informar a los ciudadanos de la importancia para evitar el cáncer de piel.
1: Dicho queda, Concha, un abrazo.
2: Un abrazo fuerte. Gracias.
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5: Son las 9 de la mañana en la comarca de Alhama de Granada. 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
1: Bueno, a ver, ¿qué pasaría si la mejor forma de innovar en pleno 2026 fuera, literalmente copiar lo que se hacía en 1966?
2: Tomamos los micrófonos desde los estudios de Radio Alhama en internet.
1: Y arrancamos este espacio de comentarios tras la fantástica introducción de nuestro director Juan Cabezas.
2: Exacto. Listos para sumergirnos en una auténtica paradoja a raíz de una noticia que acaban de publicar los compañeros en la web, en alhama.com.
1: Sí, hablamos de la histórica 60ª edición del Festival de la Canción de Alhama.
2: Que se dice pronto, ¿eh? 60 ediciones.
1: Pero la verdadera noticia no es el número en sí.
2: Qué va, es que han aprovechado este aniversario para dar un volantazo drástico que, curiosamente, es pues un viaje directo al pasado, un viaje a los orígenes.
1: Totalmente a los orígenes. La organización ha decidido recuperar el nombre original del certamen y el formato clásico de concurso de intérpretes y canciones.
2: Claro, dejando atrás ese modelo enfocado en bandas completas que dominaba las últimas ediciones. Y ojo, porque la dirección vuelve a manos de Andrés García Maldonado.
1: Claro.
2: El fundador original.
1: Eso es, el fundador del festival en el año 66.
2: Pero, a ver, me surge una duda bastante razonable. Si se vuelve un formato de hace 60 años, ¿no se corre el riesgo de sonar un poco anticuado y atraer solo a un público nostálgico?
1: Bueno, es una trampa en la que es fácil caer desde fuera, la verdad. Pero la mecánica del formato demuestra justo lo contrario, si se analiza en la práctica.
2: Claro, o sea, las bandas grandes traen consigo muchísima producción, pistas pregrabadas. Al volver al concepto de intérprete y canción, se desnuda por completo la propuesta musical. Exacto, se le quitan todas las capas.
1: Es como si una enorme banda de rock de estadio, de estas acostumbradas a la pirotecnia y el autotune, de repente decidiera hacer un concierto acústico en una sala pequeña.
2: Uf, qué buen ejemplo.
1: Claro, no hay artificios donde ocultarse. O hay talento puro para defender la canción, o todo se desmorona. Al forzar ese minimalismo, la exigencia técnica y vocal es muchísimo mayor.
2: Así es, y esa exigencia de talento crudo, en lugar de alejar a los músicos modernos, pues actúa como un imán para ellos. El propio alcalde, Jesús Ubiña, comentaba cómo la convocatoria ha sido un éxito rotundo.
1: Sí, todo impulsado por las redes sociales, según leíamos.
2: Totalmente. Esto ha traído a 10 finalistas de toda España. Hay gente de Madrid, de Barcelona, de Bilbao, y con propuestas que rompen cualquier molde nostálgico, ¿eh?
1: O sea, nada de quedarse estancados en el pasado.
2: ¿Qué va? Tenemos desde indie pop hasta rumba and roll o rock gamberro.
1: Fascinante. El formato retro está actuando en el fondo como un filtro de calidad para los artistas actuales, aunque imagino que el aspecto económico también ayuda bastante.
2: Hombre, desde luego. No se puede obviar que hay un botín de 6.000 euros a repartir.
1: Menudo incentivo, la verdad.
2: Ya ves, son 3.000 euros para el primer clasificado, 2.000 para el segundo y 1.000 para el tercero. En el panorama actual de la música, encontrar un premio así por defender una canción propia al desnudo es una oportunidad brillante.
1: Con esos alicientes sobre la mesa, es fundamental apuntar las coordenadas. La cita es el próximo 1 de agosto a las 10 de la noche en el Patio del Carmen.
2: Y con una entrada de solo 10 euros. La velada arranca con el himno de Andalucía, incluye un homenaje a Carlos Cano a cargo de El Hombre Garabato y cierra por todo lo alto.
1: Sí, con los atlánticos.
2: Exacto. Es un evento que trasciende lo musical para convertirse en patrimonio cultural.
1: Totalmente.
2: Y precisamente para dimensionar lo que significa mantener viva esta esencia durante 6 décadas, la diputada de Cultura y Educación, Pilar Caracuel, ha presentado oficialmente el certamen.
1: Pues vamos a escuchar su intervención.
3: El festival está promovido por el Ayuntamiento de Alhama con la colaboración de la Diputación de Granada y tendrá lugar el sábado 1 de agosto en un emblemático e icónico como es el Patio del Carmen, donde también se celebró su primera edición hace ya 60 años. Desde la Delegación de Cultura y Educación apoyamos este festival, que es uno, por no decir, el más longevo, 60 años ya de nuestro país. Lo comentábamos antes, que es uno de los festivales con esa duración y que espero que siga muchos años más, porque sea alcalde que han tenido su altibajo. Pero cuando se ama este proyecto, como lo amáis allí en Alhama, se ha adaptado y cada verano vuelve a estar el Festival de la Canción de Alhama de Granada. Es sin duda un ejemplo de amor por la música, por la cultura y, como no, por Alhama. Eventos culturales realizados con este cuidado y pasión son los que enriquecen y generan cultura en nuestra provincia.
1: Tras estas palabras queda flotando una reflexión muy interesante.
2: Desde luego, en una sociedad totalmente digitalizada como la actual, rodeados de algoritmos y música generada por inteligencia artificial, resulta muy paradójico.
1: Claro, paradójico que lo que más expectación genere sea precisamente alguien subiéndose a un escenario de madera a solas con su voz.
2: Es la confirmación de que, frente a la saturación tecnológica, se busca desesperadamente la autenticidad.
1: Esa vulnerabilidad analógica de la música en directo no se puede programar, y por eso sigue siendo insustituible.
2: Una idea perfecta para cerrar nuestra intervención de ahora.
1: Así es, seguiremos preparando más información de las noticias que prepara la redacción y otros compañeros de alama.com.
2: Todo ello, por supuesto, bajo la dirección y guión de Juan Cabezas, que está al mando en el control técnico.
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0: Hoy,
1: Pantano de los Bermejales, canto a un pueblo que persiste. Despierta, pueblo dormido, que tu nombre aún resuena y no hay ruina, ni condena, ni muro que esté vencido. Del pantano al sol erguido se alza el verbo que redime, que la esperanza se anime, que retorne la labranza mientras viva la esperanza. Nunca un pueblo se suprime.
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2: En Radio Alhama en Internet actualizamos datos de hora y temperatura. 9 de la mañana, 22 minutos. Temperatura media en la zona de Alhama, 21 grados.
3: Collar poético de espinelas a la comarca de Alhama de Granada. 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Hoy, Pantano de los Bermejales, canto a un pueblo que persiste. Despierta, pueblo dormido, que tu nombre aún resuena. Y no hay ruina, ni condena, ni muro que esté vencido. Del pantano al sol erguido se alza el verbo que redime. Que la esperanza se anime, que retorne la labranza mientras viva la esperanza. Nunca un pueblo se suprime.
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2: Arenas del Rey.
3: Si buscas un lugar donde la historia, la naturaleza y las tradiciones se entrelazan, descubre Arenas del Rey.
2: Situado en la comarca de Alhama de Granada, este municipio destaca por su profunda identidad histórica y su entorno natural de gran valor.
3: Ubicado en el valle del río Cacín, que nace en su término municipal, su territorio ha estado habitado desde la antigüedad, con presencia romana y musulmana, hasta su reorganización tras la Reconquista.
2: La historia de Arenas del Rey quedó marcada de manera decisiva por el terremoto del 25 de diciembre de 1884, que destruyó prácticamente todo el municipio. Gracias a la solidaridad nacional y al apoyo de la corona, el pueblo fue reconstruido a finales del siglo XIX, con un nuevo trazado urbano, convirtiéndose en un símbolo de superación.
3: En 1973, Arenas del Rey se fusionó administrativamente con los municipios de Fornes y Jatar, aunque ambos recuperaron posteriormente su independencia, dejando a Arenas del Rey con su actual delimitación territorial.
2: Hoy, Arenas del Rey mantiene una población vinculada al medio rural, con una economía basada tradicionalmente en la agricultura de vega, especialmente el olivar y el almendro, y en los últimos años en el turismo rural y de naturaleza.
3: Un elemento clave del municipio es el Pantano de los Bermejales, inaugurado en 1958, que se ha consolidado como un espacio de referencia para actividades recreativas, deportivas y medioambientales. Su entorno natural ofrece oportunidades para el turismo rural, la observación de la naturaleza y la práctica de deportes acuáticos, convirtiéndose en un recurso importante tanto para el ocio como para la conservación del paisaje.
2: En su término municipal también se encuentra el punto de información de La Resinera, dentro del Parque Natural de las Sierras de Tejeda, Almijara y Alhama, que ofrece a los visitantes orientación y recursos para explorar este valioso entorno natural.
3: Arenas del Rey combina historia, naturaleza y tradición, ofreciendo un entorno único para vivir y disfrutar.
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4: Para España y Argentina, el pasado mes de mayo, Los Bermejales acogió el Bosque de la Poesía, una jornada dedicada a la naturaleza, la cultura y la defensa del entorno junto al pantano. Poetas, vecinos y escolares participaron en este encuentro literario impulsado por la Asociación Pantano Avanza. A continuación, poema Cuida mi rincón favorito, por favor, de Samira Moya García.
5: Cuida mi rincón favorito, por favor. Entre pinos, patos y arenales se esconde mi rincón favorito, el pantano de los Bermejales. Las personas lo visitan para ir en barco, andar o pescar. Aquí siempre se respira paz y felicidad. A la persona que venga, le pido de corazón, la basura que traiga, llévatela, por favor. Así todos podremos disfrutar de este bonito sitio con amor y responsabilidad. Mi querido pantano, que me ha visto crecer, mi rincón favorito para escuchar ranas jugar y correr. ¡Qué bonito!

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1: 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En Radio Alhama en Internet actualizamos datos de hora y temperatura. 9 de la mañana, 48 minutos. Temperatura media en la zona de Alhama, 24 grados.
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3: ¿En serio que me estás viendo? ¿Qué vamos a hacer con el niño? 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

0: Fornes, pueblo bellísimo situado en la comarca de Alhama de Granada, conserva vestigios de la muralla íbera de su génesis.
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0: de los.
1: Son las 10 de la mañana en la comarca de Alhama de Granada, una tierra solidaria. Soy andaluz.

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1: Reino de Granada, miércoles 29 de julio. ¿Cuánta razón acompaña a Confucio, 500 años antes de Jesucristo, al proponer: exígete mucho a ti mismo y espera poco de los demás, así te ahorrarás disgustos? Que los demás hagan cosas por ti no está sujeto a obligación. Lo que sí está bajo tu control es trabajar en tu provecho y mejora cada día. Felicitamos a Desiré, Marta, Flora, Serafín, Faustino y Beatriz. El mentiroso volvió a dar la chapa con su vacua palabrería. El cartel que guardaba lo dice todo. Dice el cartel: a veces me siento mal, entonces acomodo la silla y me siento bien. Ea.
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2: Bueno, retomamos la misión tras la introducción de nuestro director, Juan Cabezas. Y, a ver, yo ya estoy lista en los estudios de Radio Alhama en internet para arrancar con esto. Y claro, la gran pregunta que tenemos sobre la mesa es: ¿cómo es matemáticamente posible que un pequeño grupo de, digamos, 124 personas logre salvar exactamente 328 vidas en apenas un par de días?
3: Sí, yo también estoy preparadísimo para analizar a fondo la actualidad que llega a la redacción de Alhama.com. Y bueno, esa cifra tan brutal viene de una noticia firmada por Pablo Ruiz sobre las recientes colectas de sangre y plasma del 14 y 15 de julio en el municipio.
2: Eso es, todo bajo un lema que, o sea, dice: cada gota de generosidad ilumina el verano y salva vidas. Que, a ver, suena la típica frase bonita e inspiradora, ¿verdad? Pero cuando miras el desglose de datos del Centro de Transfusión y la Junta Local ADSAG, ves 102 donaciones de sangre y 22 de plasma.
3: Exacto, sí.
2: Y claro, aquí es donde surge la duda analítica. Si sumamos las intervenciones, salen 124. Entonces, ¿de dónde sale ese cálculo de 328 personas beneficiadas?
3: Bueno, ahí está un poco la magia científica de todo el proceso. La clave es que una donación de sangre estándar no va entera a un solo paciente, para nada. Esa bolsa extraída se somete a un centrifugado que la fracciona.
2: Ah, vale, o sea que la dividen en partes.
3: Eso es, en sus tres componentes fundamentales: los glóbulos rojos por un lado, el plasma por otro y las plaquetas. Por lo tanto, una sola extracción, PAM, se convierte instantáneamente en tres vías de vida potenciales para pacientes con necesidades totalmente distintas.
2: Claro, eso aclara la multiplicación, vamos. Pero hay un detalle en esta noticia que siempre genera cierta confusión. Hacen un hincapié súper específico en esas 22 donaciones de plasma.
3: Sí, fíjate que es un punto crítico.
2: Ya, entiendo el papel de la sangre perfectamente, pero a estas alturas de la ciencia médica, ¿por qué es tan importante el plasma? O sea, ¿no existe ya la tecnología para sintetizar este líquido en un laboratorio y dejar de depender de la gente?
3: Pues es una pregunta fundamental. Y la respuesta, sorprendentemente, es que no. El plasma humano es un líquido amarillento que contiene una mezcla única de proteínas, anticuerpos y factores de coagulación. Y, a ver, ningún laboratorio del mundo ha logrado replicarlo de forma artificial.
2: ¡Madre mía! ¡Qué locura! ¿Y qué hacen con él exactamente?
3: Pues de ese plasma natural se elaboran lo que en medicina se llaman medicamentos hemoderivados.
2: Uf, un momento. Hemoderivados. Suena a término denso de manual de medicina, la verdad. ¿Qué significa exactamente?
3: Significa, literalmente, extraer y purificar esas proteínas específicas del plasma para crear tratamientos contra enfermedades muy, muy graves. Hablamos de inmunodeficiencias, donde los pacientes no tienen defensas naturales, o la hemofilia.
2: Claro, donde la sangre no coagula, ¿no?
3: Exactamente. Para estos pacientes, tomar estos medicamentos derivados del plasma humano es tan vital como respirar. Sin el donante humano directo, la medicina simplemente no existe.
2: O sea, es como si el plasma fuera el cemento en la construcción de un muro. Podemos tener los mejores especialistas, los quirófanos más modernos y los ladrillos más resistentes en el hospital, pero sin ese cemento humano biológico que lo une todo, el tratamiento se viene abajo.
3: Totalmente. Es una metáfora muy certera. Y además, hay que destacar el mérito enorme de esas 22 personas, porque donar solo plasma requiere un proceso llamado plasmaféresis.
2: Que es más largo, claro.
3: Sí, una máquina separa el plasma y te devuelve el resto de las células. Vamos, que exige un compromiso de tiempo mucho mayor por parte del voluntario.
2: Y eso nos lleva al verdadero talón de Aquiles de estas fechas. En pleno verano, la mentalidad colectiva como que entra en modo pausa. Las calles se vacían, las universidades cierran, la gente se va de viaje y los hospitales parecen quedar en un punto ciego de nuestra atención.
3: Ya. Pero la ironía es que las enfermedades y los accidentes no se van de vacaciones.
2: Tristemente, no.
3: Un paciente oncológico, un trasplante de urgencia o una complicación en una cirugía requieren exactamente la misma red de seguridad sanitaria en agosto que en enero. La demanda se mantiene o incluso sube por los viajes, mientras que la oferta de donantes cae en picado.
2: Por eso resulta tan llamativo un último dato de la noticia, el registro de 8 nuevos donantes. 8 personas que nunca antes se habían sentado en esa camilla. Podría parecer una simple estadística menor frente a los veteranos, pero para mí son como la chispa de encendido de un motor.
3: Es que son vitales. Es un relevo generacional indispensable para el sistema.
2: Exacto. Más que un número pequeño, actúan como los cimientos que aseguran el futuro. Son la garantía de que esa red no colapse cuando los donantes de ahora ya no puedan acudir.
3: Y fíjate que esto abre la puerta a pensar en la influencia brutal que tiene cada individuo en su comunidad.
2: Totalmente. De hecho, para ir terminando, dejemos una idea sobre la mesa para quienes nos escuchan. Pensemos por un momento en el efecto multiplicador invisible del altruismo. Si un grupo de apenas 124 personas ha logrado asegurar que más de 300 historias clínicas continúen, ¿cuál sería el límite del sistema sanitario si la solidaridad fuera verdaderamente contagiosa?
3: Uf. Sería increíble.
2: Claro. Imaginemos qué pasaría en los hospitales si cada uno de esos donantes inspirara a una sola persona de su entorno cercano a acompañarle en la próxima colecta.
3: Es una perspectiva que, vamos, lo cambiaría todo por completo.
2: Pues con esa reflexión finalizamos nuestro bloque. Seguiremos preparando mucha más información a partir de las noticias que elabora nuestra redacción y el resto de compañeros de Alhama.com y, por supuesto, siempre bajo la dirección y el guión de Juan Cabezas ahí a los mandos en el control técnico.
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0: En Radio Alhama en Internet actualizamos datos de hora y temperatura. 10 de la mañana, 25 minutos. Temperatura media en la zona de Alhama, 23 grados.
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2: El Almendral, de Zafarraya.
3: Desde el corazón del llano de Zafarraya, en la comarca de Alhama de Granada, te invitamos a descubrir El Almendral, una joya rural que combina historia, tradición y convivencia.
2: Esta pedanía de Zafarraya conecta pasado y presente, desde los vestigios de una antigua torre árabe hasta la vitalidad de sus fiestas en honor a San José, cada 19 de marzo.
3: Aquí, generaciones de agricultores y pastores han tejido su vida alrededor de la tierra, siendo uno con ella.
2: 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Tras la conquista de Granada, estas tierras fueron escenario de disputas históricas por su riqueza, con episodios como el histórico incendio de las Chozas del Almendral en 1821.
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4: Para España y Argentina, el pasado mes de mayo, Los Bermejales acogió el Bosque de la Poesía, una jornada dedicada a la naturaleza, la cultura y la defensa del entorno junto al pantano. Poetas, vecinos y escolares participaron en este encuentro literario impulsado por la Asociación Pantano Avanza. A continuación, poema Mi Rincón Favorito de los Bermejales, de Sabi Gael Cayo Catorceno.
5: Buenas tardes a todos. Mi poema es Mi Rincón Favorito de los Bermejales. En el pantano hay un rincón fresquito que me ayuda con el calorcito. Es mi sitio favorito en verano porque me baño en el pantano. En Bermejales el sol brilla como una lamparilla. Los patos y las patas comen patatas. Bermejales es mi lugar favorito y lo juro por mi hermanito.

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2: Yo voy a cantar un fandango que lo he hecho yo a raíz de la vida que he tenido desde chiquitillo, vendiendo los partidos, vendiendo un pajado.

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1: 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En Radio Alhama en Internet actualizamos datos de hora y temperatura. 10 de la mañana, 45 minutos. Temperatura media en la zona de Alhama, 23 grados.
2: Señores del PP, ay de mi Alhama. 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Que no arranquen Alhama, maloliente de Satina, torciendo el limpio camino que verdad e historia manda. 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No borre un trazo pepero lo sagrado en nuestra vida. Manuel Juan, diciembre del 25.
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1: Reino de Granada, miércoles 29 de julio. ¿Cuánta razón acompaña a Confucio, 500 años antes de Jesucristo, al proponer: exígete mucho a ti mismo y espera poco de los demás, así te ahorrarás disgustos? Que los demás hagan cosas por ti no está sujeto a obligación. Lo que sí está bajo tu control es trabajar en tu provecho y mejora cada día. Felicitamos a Desiré, Marta, Flora, Serafín, Faustino y Beatriz. El mentiroso volvió a dar la chapa con su vacua palabrería. El cartel que guardaba lo dice todo. Dice el cartel: a veces me siento mal, entonces acomodo la silla y me siento bien. Ea.
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2: Hola, soy Elena y bueno, arrancamos ahora mismo tomando el relevo tras esa introducción de nuestro director Juan Cabezas. Es para pararse a pensar, ¿qué ocurre cuando se tienen los planos para construir un país entero en una mano y la lista de la compra en la otra?
3: Hola, soy Rodrigo. Pues hombre, lo lógico sería que lo de cambiar la sociedad, que suena como mucho más épico, pues acapare absolutamente toda la atención de esa persona.
2: Ya, claro, sí, sí. Pero es que, o sea, si se ignora la lista de la compra, al final llega la noche y no hay cena. Los cimientos de la propia casa pues empiezan a resquebrajarse. Y eso es exactamente lo que destripamos en esta noticia que comentamos ahora, basada en una de las publicaciones de nuestra web alhama.com.
3: Que es, por cierto, una de las más leídas recientemente, hay que decirlo.
2: Vecino inquieto, que acaba de celebrar sus 50 años de matrimonio. Y fíjate, en el artículo se define a sí mismo en aquella época como un, y cito, candil de puerta ajena. O sea, alguien que da luz a la calle para los demás, pero deja su propio hogar completamente a oscuras.
3: Esa metáfora del candil es brillante, la verdad. Resume perfectamente la trampa psicológica de toda esa generación. Porque claro, durante la transición, tras el fin de la dictadura y el atentado a Carrero Blanco, construir la democracia exigía una movilización constante, ¿no?
2: Ya asambleas, huelgas, viajes de un lado a otro, había una efervescencia política total.
3: Eso es. Pero claro, también era una época de un machismo rampante, las cosas como son. Y eso facilitaba que el hombre asumiera ese protagonismo público, mientras que, bueno, mujeres abnegadas como su esposa Conchi eran las que sostenían de verdad a la familia.
2: Claro. A ver, y aquí me surge una duda. Entiendo la urgencia histórica del momento, por supuesto, pero ¿no era ese frenesí político también una coartada perfecta para huir de fregar los platos?
3: Pues sí, absolutamente.
2: O sea, ¿era todo puro sacrificio por el país o había bastante comodidad en mantener ese estatus de héroe público mientras otra persona limpiaba?
3: Has dado en el clavo. Y ese es precisamente el gran autoengaño que él mismo confiesa en la publicación, ¿eh? A ver, la conquista de libertades era real, era necesaria.
2: Claro.
3: Pero claro, proporcionaba una excusa moralmente inatacable. En la política o en el sindicalismo, uno es el protagonista. Hay épica, hay aplausos, pero en casa, la intendencia diaria es, pues, invisible y muy implacable.
2: Y tan implacable. O sea, la prueba está en lo que pasaba en cuanto a él le tocaba quedarse al mando del hogar. Un líder capaz de organizar huelgas agrarias masivas, como la guerra de las lechugas, completamente derrotado por la rutina de casa.
3: Sí, sí. Es que hay un par de catástrofes en el artículo que, bueno, son oro puro. Por ejemplo, cuando intentó que los niños comieran usando un jarabe médico del doctor Abel.
2: Ah, sí, pero no por el efecto médico, sino como premio porque estaba rico, ¿verdad?
3: Exacto. Psicología inversa pura. Y luego, bueno, el famoso desastre culinario con los ajos tiernos.
2: Madre mía, lo de los ajos. Que se pone a freírlos para la cena y los echa enteros al aceite hirviendo, sin hacerles ni un solo corte.
3: Claro, y ahí la física es implacable. La humedad de dentro del ajo cerrado se calienta, se expande muy rápido y, claro, no tiene por dónde escapar, así que...
2: ¡Bum! Explosivos de grado militar en la propia cocina.
3: Tal cual. El resultado, pues, una sartén en llamas, las cortinas ardiendo, y él, bueno, terminando con la cara abrasada por el aceite, como un eche homo, según sus palabras.
2: Ay, es que resulta verdaderamente fascinante, porque en un segundo ese accidente le quita de golpe toda la armadura de estratega intocable.
3: Sí, porque cuando uno pierde esa fachada de hombre infalible, se queda a merced de vulnerabilidades todavía mayores, como, no sé, equivocarse de tubo en el botiquín del baño.
2: ¡Uf! El momento cumbre. A ver, imaginemos el cuadro. Sufriendo un dolor agudo de hemorroides, entra al baño y confunde su medicación con, agárrate, la crema depilatoria de la marca Famos.
3: ¡Qué barbaridad! Un dolor que, bueno, él describe como si le estuvieran aplicando papel de lija directamente en las entrañas.
2: No me lo puedo creer. Y para rematar, una médica de urgencias en la casa dando un tirón en pleno pasillo y toda la familia llorando. Pero claro, llorando de la risa.
3: Y fíjate en la lección tan profunda que esconde esa carcajada de la familia, porque sobrevivir medio siglo juntos no consiste en evitar el fracaso ni en mantener la pose del líder perfecto todo el tiempo.
2: Ya, es tener la capacidad de reírse del propio ridículo más absoluto, ¿no?
3: Exactamente. Esa vulnerabilidad compartida es lo que baja los humos, te ancla a la tierra y acaba creando un anecdotario familiar que es completamente indestructible.
2: Totalmente de acuerdo. Y eso nos lleva a la reflexión final del artículo, que resulta bastante provocadora cuando analizamos la sociedad actual al comparar la ilusión de aquellos años con el pasotismo ideológico que vemos hoy en día.
3: Sí. Surge una paradoja que, bueno, que incomoda bastante, porque el escenario ha cambiado de forma drástica.
2: Nos toca preguntarnos, ¿es posible que ahora hayamos ganado en tranquilidad doméstica y en un mejor reparto de tareas, pero hayamos perdido esa intensidad vital que empujaba a intentar cambiar el mundo? O sea, a lo mejor los cimientos de la casa son más firmes, pero ¿hemos dejado de hacer planos para construir algo más grande?
3: Un pensamiento, la verdad, ideal para darle un par de vueltas a lo largo de la jornada.
2: Y con esta idea nos despedimos por ahora. Seguiremos preparando más información y análisis de las noticias que redactan nuestros compañeros en alhama.com.
3: Así es.
2: Todo esto bajo la dirección y guión de Juan Cabezas, que ya nos está marcando la salida desde el control técnico. Un saludo.
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1: En Radio Lama en Internet actualizamos datos de hora y temperatura. 11 de la mañana. 22 minutos. Temperatura media en la zona de Alhama, 24 grados.
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1: Soy Jesús Pérez y te traigo la historia de nuestra comarca.
2: Jayena, en la comarca de Alhama de Granada, es un pueblo de historia milenaria. Sus tierras estuvieron habitadas desde el Neolítico y conservan restos romanos que atestiguan un poblamiento antiguo y continuo.
3: Su origen exacto es incierto, aunque según Francisco Enríquez de Jorquera, todo apunta a una fundación musulmana antes de la Reconquista. En época andalusí, Jayena fue una alquería agrícola próspera, famosa por la producción de seda gracias a sus fértiles vegas.
2: Enríquez de Jorquera la describía como un lugar bañado de cristalinas aguas en un sitio fuerte y agradable, fértil de seda, vino, caza y frutas, con unos 200 vecinos y una parroquia bajo el arzobispado de Granada.
3: Tras la Reconquista, en 1483, los reyes católicos otorgaron Jayena a Hernando Pérez del Pulgar. La concesión incluía 36 yugadas de tierra, núcleo y origen del término que dio forma a la Jayena actual. Pérez del Pulgar la poseyó durante 11 años antes de venderla a Luis Manrique.
2: De alguna manera, Jayena pasó a manos de Gil Vázquez Rengifo, un caballero castellano, comendador de la Orden de Santiago y caballero de Montiel. Este fundó un mayorazgo que incluía Jayena, junto a Huétor Santillán, el Generalife y la Casa de los Tiros. Su hija, María Rengifo Dávila, se casó en 1535 con Pedro de Granada Venegas, integrando Jayena en este influyente linaje y más tarde en el Marquesado de Campotéjar.
3: En 1823, durante el Trienio Liberal, el general Rafael del Riego atravesó la villa, dejando su huella histórica. Décadas después, hacia 1919, el marquesado vendió Jayena a la sociedad Garrido, Romero, Rojas y compañía por 1 millón de pesetas.
2: Jayena también sufrió la tragedia del terremoto de 1884, que destruyó gran parte del pueblo y causó 17 muertos. Gracias a la solidaridad impulsada por Luis Seco de Lucena, la ayuda llegó rápidamente y la memoria del desastre se preservó.
3: Hoy, Jayena mantiene su tradición agrícola, con vegas, olivares y almendros, y una destacada producción de aceite, liderada por la cooperativa Oli Jayena. Desde la seda andalusí hasta el olivar contemporáneo, Jayena es un ejemplo de resiliencia, patrimonio y continuidad histórica.
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4: Para España y Argentina, el pasado mes de mayo, Los Bermejales acogió el Bosque de la Poesía, una jornada dedicada a la naturaleza, la cultura y la defensa del entorno junto al pantano. Poetas, vecinos y escolares participaron en este encuentro literario impulsado por la Asociación Pantano Avanza. A continuación, poema Todo menos cruzarnos de brazos, de Manuel Juan García Calvo Ruiz, recitado por su autor.
5: He escrito 2 espinelas dedicadas al pantano de Los Bermejales, a la población que sufre y sueña con que no se pierda ese latir que ha vivido aquí Puri, por ejemplo, y que todavía mantiene. Al pueblo de Los Bermejales. El pueblo vive. Vive el pueblo en la ribera como pulso de agua y viento, donde el alma va contenta y la pena es pasajera. La sierra, fiel compañera, abraza con su verde aliento y en su clave y claro firmamento late un tiempo sin cautela. Naturaleza que anhela ser hogar y ser sustento. Y esto especialmente para Manuel Fernández, que hace esa labor callada, constante y de sentido, de sentir que no se pierda lo nuestro. Y se titula Todo menos cruzarnos de brazos. Se avizoran albricias esperadas. Luce el sol sobre la orilla, prometiendo nuevos días, y entre pinos y armonía la esperanza se perfila. Tierra fértil y sencilla, salud y de bonanza, donde el vivir se afianza con la brisa y con la gente. hoy, hoy germina el hoy presente como un canto de esperanza. Gracias.

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0: Elena, Heleno de Céspedes, Alhama de Granada 1545, Yepes 1588.
1: Romance a Elena, Heleno de Céspedes, recitado por su autor, Juan José Gallego Tribaldos.
0: Por el siglo XVI, vino a nacer en Alhama, la legendaria ciudad al oeste de Granada, una pequeña mulata, cuyo padre era alameño, pero la madre africana, que vivía ejercitando las labores de criada. Bautizada como Elena, años después se cambiara, pasando a llamarse Heleno, pues su cuerpo demandaba ser varón y no mujer, como natura fijara. Siendo muy joven casó con un muchacho en Alhama, que presto la abandonó tras dejarla embarazada, y el niño recién nacido se lo cedió resignada a un matrimonio cristiano en adopción acordada. Tuvo múltiples oficios por comarcas gaditanas, ejerció de tejedora en telares de Granada. Luego se marchó a Madrid, trabajando de empleada con un doctor cirujano, y en las consultas privadas aprendió con rapidez lo que el médico enseñaba. Asimismo, en la milicia como un soldado actuara, demostrando gran valor y bravura consumada en los embates guerreros y el estruendo de batallas que contra moriscos hubo por la fragosa Alpujarra. Más pronto Elena voló buscando cotas más altas y ejerció la medicina obteniendo buena fama, no solo con los diagnósticos y convenientes terapias, sino también porque fue la primera cirujana que realizó intervenciones en hospitales de España con su licencia académica legalmente titulada. Por cuestiones de intrusismo, las denuncias lo acosaban, y al determinar casarse con jovencita agraciada por el rito de la iglesia en ceremonia eclesiástica, el santo oficio intervino, fallando ser azotada y que en dispensarios públicos la cirugía practicara. Tuvo una inédita historia esta persona angustiada, que vivió como varón en cuerpo que no aceptaba, aunque supo soslayar situaciones desnortadas, esgrimiendo inteligencia y actitudes camufladas, aparentando ser hombre con atributos de dama. Elena Heleno de Céspedes, nativa y originaria del pueblo romanceado cuando el sultán perdió Alhama y que paseaba triste desde Elvira Viva Rambla, tuvo una vida azarosa, digna de ser novelada o dedicarle unos versos en cadencia sonantada, como aquel juglar anónimo que rimó el «Ay de mi Alhama». Le dedico este romance al jameño Antonio Arenas, periodista incombustible de las ciencias y las letras, porque fue quien me alertó del personaje de Elena, desconocida hasta entonces, salvo en tierras alameñas y en registros académicos, denominaciones médicas, donde como cirujana se menciona su presencia.

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0: En Radio Alhama en Internet actualizamos datos de hora y temperatura. 11 de la mañana, 40 minutos. Temperatura media en la zona de Alhama, 25 grados.
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2: Donde el monte abre sus venas, te busco en la vereda honda, en los silencios de Alhama, guardo tu nombre a deshora. Susurra el río, bajo el puente tiembla la tarde en suspiros sin detenerse. En las cartas que te escribo va mi alma, las mece el viento cansino que baja. Late mi pecho jameño cuando pienso que las lees. Otra vez vuelvo a escribirte como quien riega la ausencia sin respuesta tuya, pero sin olvido en mi querencia.
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0: Son las 12 del mediodía en la comarca de Alhama de Granada, una tierra solidaria.
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1: Reino de Granada, miércoles 29 de julio. ¿Cuánta razón acompaña a Confucio, 500 años antes de Jesucristo, al proponer: exígete mucho a ti mismo y espera poco de los demás, así te ahorrarás disgustos? Que los demás hagan cosas por ti no está sujeto a obligación. Lo que sí está bajo tu control es trabajar en tu provecho y mejora cada día. Felicitamos a Desiré, Marta, Flora, Serafín, Faustino y Beatriz. El mentiroso volvió a dar la chapa con su vacua palabrería. El cartel que guardaba lo dice todo. Dice el cartel: a veces me siento mal, entonces acomodo la silla y me siento bien. ¡Ea!
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2: Tomamos la palabra tras la sintonía y la introducción de nuestro director, Juan Cabezas. Bueno, empezamos un nuevo análisis de los contenidos de alhama.com, transmitiendo desde aquí, desde los estudios de Radio Alhama en internet. Y a ver, en esta noticia que comentamos, nos vamos a centrar en algo que literalmente podría evitar que una pandemia mundial empiece en una granja cualquiera.
3: Sí, exacto. Y fíjate que la clave de todo esto podría estar en una simple fecha en el calendario, el 27 de julio, que es el límite que marca esta noticia reciente de la sección de Agricultura para solicitar unas ayudas bastante concretas.
2: Ayudas para el asesoramiento en sanidad y bienestar animal, ¿verdad?
3: Justo. Que, a ver, a simple vista suena a un tema puramente administrativo, un poco tostón, digamos, pero es vital. Estamos hablando de un presupuesto muy potente, casi 3,5 millones de euros.
2: A ver, claro. Yo me pongo el sombrero de escéptica porque cuando ves 3 millones de euros, plazos de verano, un montón de siglas institucionales, pues mi lado más cínico piensa inmediatamente que esto es puro papeleo, un trámite burocrático para cobrar una subvención, marcar la casilla correspondiente y listo.
3: Bueno, es una sospecha muy lógica, pero aquí la cosa cambia totalmente. Ese dinero viene cofinanciado por Europa, a través del FEADER. Para quien no lo tenga en el radar, es el Fondo Europeo Agrícola de Desarrollo Rural.
2: Básicamente, dinero europeo pensado para que el campo no se muera.
3: Eso es, y apoyado también por el Estado y la Junta de Andalucía. Y ojo, porque los que reciben estos fondos son las ADSG.
2: Vale, las Agrupaciones de Defensa Sanitaria Ganadera. O sea, suena a título oficial larguísimo. ¿Pero qué hacen exactamente? ¿Porque son oficinistas revisando papeles en un despacho?
3: Qué va, todo lo contrario. Son literalmente la primera línea de defensa sanitaria. O sea, imagínate a un equipo de veterinarios de los que se calzan las botas y pisan el barro. La subvención exige un programa muy estricto.
2: Ah, o sea que no es solo rellenar formularios por internet.
3: Para nada. Obliga como mínimo a hacer una visita presencial a la explotación. Y aquí está el dato clave, porque por cada servicio en esa visita se asignan algo más de 300 euros.
2: Pues sigo haciendo un poco de abogado del diablo, ¿eh? 300 euros por ir a echar un vistazo a unas vacas o a unos cerdos. ¿Qué buscan ahí exactamente que justifique esa inversión y que además frene esa gran amenaza global que comentábamos al principio?
3: Pues buscan controlar la resistencia a los antimicrobianos. Y, a ver, el mecanismo detrás de esto es fascinante. Piensa en una granja como si fuera un sistema inmunológico gigante y conectado. Si en la ganadería se abusa de los antibióticos, como pasa a veces en la medicina humana para tratar cualquier cosa, pues pasa lo peor.
2: Que las bacterias mutan.
3: Claro. Las bacterias que sobreviven dentro del animal se vuelven súper resistentes. Digamos que se hacen totalmente inmunes a la medicación.
2: Ya. Y ahí es donde se da el salto. Esa superbacteria no se queda aislada en un cerdo en el campo. Pasa al profesional que lo cuida en el pueblo y de ahí, pues en cuestión de días, puede llegar a una persona en el transporte público de una gran ciudad.
3: Exacto. Es lo que técnicamente se llama un brote zoonótico. Enfermedades que saltan de animales a humanos. Por eso te decía que esa visita presencial del veterinario vale cada céntimo.
2: Revisa cómo se usan los medicamentos y pone orden, ¿verdad?
3: Eso es. Frena la mutación desde el origen. O sea, limitar los antibióticos en una explotación local es, en la práctica, proteger la salud de alguien que está a cientos de kilómetros.
2: Visto así, desde luego, el impacto es enorme. Y esto me lleva a pensar en el efecto dominó que tiene en el panorama socioeconómico, ¿no? Porque si logramos que las granjas sean entornos seguros y no focos de infección, pues los animales prosperan.
3: Totalmente.
2: Y claro, esto se traduce en que la gente del campo puede seguir viviendo de su trabajo, sin tener que echar el cierre a sus negocios por culpa de una crisis sanitaria.
3: Es que fíjate, es la mejor herramienta contra el abandono de los pueblos. Si la ganadería es viable económicamente, el entorno rural se mantiene vivo.
2: Se mantienen los empleos y se fija la población al territorio.
3: Exactamente. Evitando el drama de que las zonas rurales se queden completamente vacías.
2: Es increíble cómo, tirando del hilo de una simple convocatoria de ayudas, de la que informa alhama.com, llegamos a un tema tan profundo. Nos deja una idea muy potente para reflexionar. Y es que esos animales de granja que vemos pastar tranquilamente por el campo, pues no son solo parte del paisaje.
3: No. ¿Qué va?
2: En realidad son nuestro primer escudo protector de la salud pública mundial. Si esa barrera invisible se rompe, pues estaríamos todos muy expuestos.
3: Y es precisamente por eso que desgranar el verdadero significado de estas noticias es tan necesario en el fondo.
2: Pues con esta reflexión terminamos este repaso. Y bueno, seguiremos preparando muchísima más información sobre las noticias que redactan los compañeros de alhama.com.
3: Sí, todo este trabajo siempre bajo la dirección y el guión de Juan Cabezas, que está a los mandos en el control técnico. Hasta la próxima conexión.
0: 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Romance del Ay de mi Alhama. Interpretado por Carmela Alcante y Paco Ibáñez a la guitarra.

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1: Ciudad milenaria cuyos primeros datos se fechan en el periodo neolítico.
0: Lugar de paso de las centurias romanas, conocida entonces como Artigi o Estici, y cuyo puente romano data del siglo I a.C.
1: A principios del siglo VIII fue conquistada por los árabes, convirtiéndose en un asentamiento árabe bereber y pasando a denominarse Alhama.
0: En 1481, el marqués de Cádiz, don Rodrigo Ponce de León, decide su reconquista y lo consigue en 1482, con 2.500 jinetes y 3.000 soldados.
1: En febrero de 1810 fue ocupada por las tropas napoleónicas y liberada en agosto de 1812.
0: Destruida en diciembre de 1884 por el terremoto de Andalucía, fue reconstruida poco después con la ayuda de otros pueblos y naciones.
1: A una distancia de 55 kilómetros de Granada y 77 kilómetros de Málaga, está situada a 883 metros de altura y tiene una extensión de algo más de 398 kilómetros cuadrados.
0: Su temperatura media anual es de 13 grados y su pluviometría oscila entre los 500 y 650 litros. Sus aguas termales brotan a 47 grados de temperatura.
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0: atajos, las termas, las callejuelas históricas, iglesias y el entorno natural posee una fuerza visual cinematográfica única para la cultura y el turismo. Se ha de crear una oficina de rodajes en Alhama. Medios humanos y materiales y presupuesto. A. Medios humanos. Coordinación con el ayuntamiento, con sus técnicos, la cultura, turismo y contactos con productoras, guías locales, etc. como herramienta de desarrollo cultural, turístico y económico. Lo promoverá el excelentísimo ayuntamiento, con la colaboración del Patronato de Estudios Alameños, los Grupos de Desarrollo Rural, Diputación y Andalucía, y dotará al municipio y comarca de los instrumentos técnicos organizativos necesarios para la llegada de rodajes, fomentar la economía local y contribuir a la diversificación del tejido productivo en coherencia con los objetivos europeos de desarrollo rural, sostenibilidad y lucha contra la despoblación. Para el inventario, fichas técnicas, producción, fotografía, audiovisual, web, materiales promocionales, coordinación, gestión y difusión, prevé un total de 36.000 euros. ¿Cómo se financia? Con fondos europeos del programa LEADER, cofinanciado en un 80-20 con el Ayuntamiento de Alhama de Granada. El impacto es extraordinario. Generación económica vinculada al sector hotelero y audiovisual, fortaleciendo el tejido cultural turístico comarcal con la difusión del patrimonio histórico y paisajístico. Lo firmo Manuel Juan García Calvo y Ruiz, de La Tana y Casasola.
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0: En Radio Alhama en Internet actualizamos datos de hora y temperatura. 12 del mediodía, 23 minutos. Temperatura media en la zona de Alhama, 27 grados.
1: Señores del PP, ay de mi Alhama. La historia de la reunificación de España, con la caída de Boabdil el rey chico, nace en Alhama de Granada, y cualquier ruta de Boabdil, su comienzo ha de ser Alhama, toda en Espinela. Que no arranquen Alhama, maloliente de Satina, torciendo el limpio camino que verdad e historia manda. Mas Alhama no se ablanda, gritó el romance primero. Ya despierta el pueblo entero con exigencia entendida. No borre un trazo pepero lo sagrado en nuestra vida. Manuel Juan, diciembre del 25.
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0: 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Saludos a la comarca de Alhama.
1: En el mes de marzo tiene la nacencia la primavera. Es el mes de la mujer, la más maravillosa flor de la tierra.

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2: En Radio Alama en Internet actualizamos datos de hora y temperatura. 12 del mediodía. 44 minutos. Temperatura media en la zona de Alama, 27 grados.
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1: Reino de Granada, miércoles 29 de julio. ¿Cuánta razón acompaña a Confucio, 500 años antes de Jesucristo, al proponer: exígete mucho a ti mismo y espera poco de los demás, así te ahorrarás disgustos? Que los demás hagan cosas por ti no está sujeto a obligación. Lo que sí está bajo tu control es trabajar en tu provecho y mejora cada día. Felicitamos a Desiré, Marta, Flora, Serafín, Faustino y Beatriz. El mentiroso volvió a dar la chapa con su vacua palabrería. El cartel que guardaba lo dice todo. Dice el cartel: a veces me siento mal, entonces acomodo la silla y me siento bien. Ea.
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2: Saludos desde los estudios de Radio Alhama en internet, soy Rodrigo y bueno, arrancamos directamente tras esa estupenda presentación de nuestro director Juan Cabezas. Y hay que decir que es un choque físico brutal salir del agua tras nadar al límite y tener que subirse inmediatamente a una bicicleta soportando, más de 30 grados de temperatura.
3: Y yo soy Elena. Y totalmente, es una auténtica locura.
2: Sí, sí lo es. En este análisis vamos a explorar cómo el segundo triatlón de Arenas del Rey ha llevado a casi 200 triatletas de toda Andalucía al extremo absoluto.
3: Exacto. Y precisamente por esa exigencia tan brutal, la noticia que comentamos recientemente en alhama.com resulta tan fascinante. Porque la misión de este espacio no es simplemente repasar quién cruzó la meta primero.
2: Claro, no es solo eso.
3: Es entender cómo un municipio pequeño consigue orquestar un evento de esta magnitud y, bueno, cómo el cuerpo humano es capaz de soportar semejante castigo físico.
2: Pues todo empezó a las 9:30 de la mañana, allí en el Pantano de los Bermejales, con unas aguas que estaban, la verdad, inmejorables. Pero para dimensionar el nivel de los que estaban allí compitiendo, hay un dato que impacta muchísimo.
3: A ver, cuéntame.
2: Los líderes de la prueba lograron liquidar los 1.500 metros a nado en apenas 20 minutos.
3: ¡Madre mía! 20 minutos. Es que es una auténtica barbaridad. Para ponerlo en perspectiva, nadar a ese ritmo equivale a hacerse el largo de una piscina olímpica cada 40 segundos.
2: Y sin parar.
3: Claro, sin parar en absoluto. Es literalmente volar sobre el agua.
2: Volar. Sí, pero lo intrigante, y aquí viene lo duro, es lo que sucede justo en la transición. Al salir del agua, el sector ciclista se convierte en lo que solo se puede describir como un horno en movimiento.
3: Uf, un horno, sí.
2: Imagínate 44 kilómetros llenos de rampas constantes y bajo un calor asfixiante, con temperaturas que superaban los 30 grados. Ese fue el verdadero juez implacable de la competición.
3: Y es que el peligro real ahí no es solo la temperatura del aire. O sea, fisiológicamente, el cuerpo tiene que redirigir bruscamente el riego sanguíneo.
2: Claro, de los brazos a las piernas.
3: Exactamente. De la parte superior, que trabajaba al máximo para nadar, hacia las piernas. Si a ese esfuerzo tan bestia le sumamos la necesidad de refrigerarse a 30 grados, la prueba se convierte en un reto crítico, vamos, de supervivencia e hidratación.
2: Un solo error al beber líquido y estás fuera.
3: Te quedas fuera, no terminas la carrera. Así de simple.
2: Y eso explica la criba enorme que hubo en el asfalto. Pero luego quedaba el esfuerzo final, que consistía en otros 10 kilómetros de carrera a pie bordeando el pantano hasta llegar a la meta en Arenas del Rey.
3: Y ahí es donde entra el contraste. Porque pasar de ese infierno térmico y de ese sufrimiento físico extremo a la meta, pues tiene su recompensa.
2: Varia que sí la tiene. Un ambiente de pura fiesta, con música, bebidas frescas y, atención, una esperadísima degustación de carne en salsa.
3: ¡Qué maravilla! Después de tanto esfuerzo, esa carne en salsa sabe a gloria. Y hablando de esfuerzo, hay que destacar los nombres propios de esta gesta, especialmente a los 6 representantes del club Alhama Cycling.
2: Sí, demostraron un dominio aplastante.
3: Totalmente. En la clasificación local, ver a Francisco Barro alzarse como vencedor es increíble y estuvo muy bien escoltado por el forneño Iván Pérez, que quedó segundo, y Salvador Guerrero en tercer lugar.
2: Una fortaleza tremenda la de los tres.
3: Y en la categoría femenina también pisaron muy fuerte. María Peula logró colarse en la tercera plaza senior parando el cronómetro en 3 horas y 33 minutos.
2: Un tiempazo.
3: Es un rendimiento deslumbrante, sí, sobre todo al acercarse tanto a las marcas de los ganadores de la clasificación general. Hay que recordar que Daniel Mujica y Sandra Schengen cruzaron la meta con tiempos estratosféricos.
2: 2 horas y 23 minutos para él, si no me equivoco.
3: Exacto, 2 horas y 23. Y Sandra hizo 2 horas y 49. Pero claro, para que casi 200 personas compitan a este nivel sin incidentes graves, el control del entorno tiene que ser absoluto.
2: Ah, sin duda. Por otras carreteras, coordinar todos los habituallamientos es un desafío logístico monumental. Y el mérito de organizar todo esto con tanta precisión recayó en Antonio Espejo y en el Club Espejo Bike.
3: Una labor impecable, la verdad, porque es ese nivel de seguridad y cuidado al detalle lo que permite disfrutar de esa gran fiesta final con los vecinos de Arenas del Rey.
2: Exactamente. Y todo esto deja una idea bastante provocadora en el aire para pensar.
3: A ver, dime.
2: Al ver este altísimo nivel de sacrificio deportivo humano y también el gigantesco esfuerzo organizativo que implica montar algo así, cabe preguntarse, ¿es precisamente la organización de deportes extremos la herramienta más poderosa para revitalizar y promocionar los paisajes y la tierra de la comarca?
3: Pues es una reflexión muy interesante. Convertir un esfuerzo tan titánico, junto con el entorno natural, en el mejor escaparate de un territorio es una estrategia brillante. Da muchísimo que pensar, desde luego.
2: Ahí queda la reflexión para quien nos escuche. Por nuestra parte, seguiremos preparando más información a partir de las noticias que prepara la redacción y los estupendos compañeros de alhama.com.
3: Así es, siempre bajo la dirección y el guión de Juan Cabezas, que está ahí a los mandos del control técnico. Un saludo y hasta la próxima conexión.
2: Hasta la próxima.
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1: En Radio Alhama en Internet actualizamos datos de hora y temperatura. 1:00 p.m, 21 minutos. Temperatura media en la zona de Alhama, 27 grados.
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1: Desde Radio Alhama en Internet, saludos a Arenas del Rey, Buenavista, Cacín, El Almendral, El Turro, Fornes, Játar, Jayena, La Resinera, Los Bermejales, Pilas de Algaida, Santa Cruz del Comercio, Seco de Lucena, Ventas de Zafarraya y Zafarraya. Y el Temple con Agrón, Chimeneas, Castillo de Tajarja, Escuza, La Malá, Ventas de Huelma y Ácula. Saludos a la comarca Alhama Temple.

0: Para España y Argentina, el pasado mes de mayo, Los Bermejales acogió el Bosque de la Poesía, una jornada dedicada a la naturaleza, la cultura y la defensa del entorno junto al pantano. Poetas, vecinos y escolares participaron en este encuentro literario impulsado por la Asociación Pantano Avanza. A continuación, poema Un nuevo amanecer, de María Jesús Guzmán, recitado por su autora.
1: Un nuevo amanecer. Pantano de los Bermejales, oasis maravilloso, ardiente. Estás apagado ahora, lo sé, y mi corazón se entristece. Paraíso indescriptible, por donde mires, lo tienes. Sierra tejada, tajos de garcín, silencio en el paisaje herido. Nadie acude al dolor callado. La belleza se va deshojando y el olvido es el único sonido. Tristeza en sus gentes hermosas que resisten el olvido, en paisajes que duelen, con corazones que callan. Hombres con esfuerzo y sudor construyeron un paraíso donde ahora solo crece el olvido. Esa iglesia tan bonita ahora se desmorona sin prisa. El tejado que cae a trozos y el viento se lleva a los cozos. Ese trueno que cayó rompió el silencio en dos. Luces que están apagadas, aguardando a ser encendidas. Calles que están vacías, listas para despertar, esperando que vuelva la vida donde el olvido no llegue. Aguas cristalinas que a los ojos deslumbran y en su reflejo nuestra verdad. Hacia un amanecer que nos espera, donde el tiempo se detiene y somos eternos. Gracias.

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España, en la Copa del Mundo de Fútbol celebrada en América, puso de forma heroica e ilusionante el fútbol de verdad y por segunda vez la volvió a conquistar. Con el equipo levantando la segunda Copa del Mundo de Fútbol, España entera sintió esa euforia, esa intensa emoción desbordante y optimista que espontáneamente invita a decir: ¡coño, qué bien me encuentro!

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1: En Radio Alhama en Internet actualizamos datos de hora y temperatura. 1:42. Temperatura media en la zona de Alhama, 27 grados.
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1: Reino de Granada, miércoles 29 de julio. ¿Cuánta razón acompaña a Confucio, 500 años antes de Jesucristo, al proponer: exígete mucho a ti mismo y espera poco de los demás, así te ahorrarás disgustos? Que los demás hagan cosas por ti no está sujeto a obligación. Lo que sí está bajo tu control es trabajar en tu provecho y mejora cada día. Felicitamos a Desiré, Marta, Flora, Serafín, Faustino y Beatriz. El mentiroso volvió a dar la chapa con su vacua palabrería. El cartel que guardaba lo dice todo. Dice el cartel: a veces me siento mal, entonces acomodo la silla y me siento bien. Ea.
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2: Saludos desde los estudios de Radio Alhama en internet, soy Rodrigo y bueno, arrancamos directamente tras esa estupenda presentación de nuestro director Juan Cabezas. Y hay que decir que es un choque físico brutal salir del agua tras nadar al límite y tener que subirse inmediatamente a una bicicleta soportando, más de 30 grados de temperatura.
3: Y yo soy Elena. Y totalmente, es una auténtica locura.
2: Sí, sí lo es. En este análisis vamos a explorar cómo el segundo triatlón de Arenas del Rey ha llevado a casi 200 triatletas de toda Andalucía al extremo absoluto.
3: Exacto. Y precisamente por esa exigencia tan brutal, la noticia que comentamos recientemente en alhama.com resulta tan fascinante. Porque la misión de este espacio no es simplemente repasar quién cruzó la meta primero.
2: Claro, no es solo eso.
3: Es entender cómo un municipio pequeño consigue orquestar un evento de esta magnitud y, bueno, cómo el cuerpo humano es capaz de soportar semejante castigo físico.
2: Pues todo empezó a las 9:30 de la mañana, allí en el Pantano de los Bermejales, con unas aguas que estaban, la verdad, inmejorables. Pero para dimensionar el nivel de los que estaban allí compitiendo, hay un dato que impacta muchísimo.
3: A ver, cuéntame.
2: Los líderes de la prueba lograron liquidar los 1.500 metros a nado en apenas 20 minutos.
3: Madre mía, 20 minutos. Es que es una auténtica barbaridad. Para ponerlo en perspectiva, nadar a ese ritmo equivale a hacerse el largo de una piscina olímpica cada 40 segundos.
2: ¿Y sin parar?
3: Claro, sin parar en absoluto. Es literalmente volar sobre el agua.
2: Volar, sí. Pero lo intrigante, y aquí viene lo duro, es lo que sucede justo en la transición. Al salir del agua, el sector ciclista se convierte en lo que solo se puede describir como un horno en movimiento.
3: Uf, un horno, sí.
2: Imagínate 44 kilómetros llenos de rampas constantes y bajo un calor asfixiante, con temperaturas que superaban los 30 grados. Ese fue el verdadero juez implacable de la competición.
3: Y es que el peligro real ahí no es solo la temperatura del aire. O sea, fisiológicamente, el cuerpo tiene que redirigir bruscamente el riego sanguíneo.
2: Claro, de los brazos a las piernas.
3: Exactamente. De la parte superior, que trabajaba al máximo para nadar, hacia las piernas. Si a ese esfuerzo tan bestia le sumamos la necesidad de refrigerarse a 30 grados, la prueba se convierte en un reto crítico, vamos, de supervivencia e hidratación.
2: Un solo error al beber líquido y estás fuera.
3: Te quedas fuera, no terminas la carrera. Así de simple.
2: Y eso explica la criba enorme que hubo en el asfalto. Pero luego quedaba el esfuerzo final, que consistía en otros 10 kilómetros de carrera a pie bordeando el pantano hasta llegar a la meta en Arenas del Rey.
3: Y ahí es donde entra el contraste. Porque pasar de ese infierno térmico y de ese sufrimiento físico extremo a la meta, pues tiene su recompensa.
2: Varia que sí la tiene. Un ambiente de pura fiesta, con música, bebidas frescas y, atención, una esperadísima degustación de carne en salsa.
3: ¡Qué maravilla! Después de tanto esfuerzo, esa carne en salsa sabe a gloria. Y hablando de esfuerzo, hay que destacar los nombres propios de esta gesta, especialmente a los 6 representantes del club Alhama Cycling.
2: Sí, demostraron un dominio aplastante.
3: Totalmente. En la clasificación local, ver a Francisco Barro alzarse como vencedor es increíble y estuvo muy bien escoltado por el forneño Iván Pérez, que quedó segundo, y Salvador Guerrero en tercer lugar.
2: Una fortaleza tremenda la de los tres.
3: Y en la categoría femenina también pisaron muy fuerte. María Peula logró colarse en la tercera plaza senior parando el cronómetro en 3 horas y 33 minutos.
2: Un tiempazo.
3: Es un rendimiento deslumbrante, sí. Sobre todo al acercarse tanto a las marcas de los ganadores de la clasificación general. Hay que recordar que Daniel Mujica y Sandra Schengen cruzaron la meta con tiempos estratosféricos.
2: 2 horas y 23 minutos para él, si no me equivoco.
3: Exacto, 2 horas y 23. Y Sandra hizo 2 horas y 49. Pero claro, para que casi 200 personas compitan a este nivel sin incidentes graves, el control del entorno tiene que ser absoluto.
2: Ah, sin duda. Por otras carreteras, coordinar todos los habituallamientos es un desafío logístico monumental. Y el mérito de organizar todo esto con tanta precisión recayó en Antonio Espejo y en el Club Espejo Bike.
3: Una labor impecable, la verdad, porque es ese nivel de seguridad y cuidado al detalle lo que permite disfrutar de esa gran fiesta final con los vecinos de Arenas del Rey.
2: Exactamente. Y todo esto deja una idea bastante provocadora en el aire para pensar.
3: A ver, dime.
2: Al ver este altísimo nivel de sacrificio deportivo humano y también el gigantesco esfuerzo organizativo que implica montar algo así, cabe preguntarse, ¿es precisamente la organización de deportes extremos la herramienta más poderosa para revitalizar y promocionar los paisajes y la tierra de la comarca?
3: Pues es una reflexión muy interesante. Convertir un esfuerzo tan titánico, junto con el entorno natural, en el mejor escaparate de un territorio es una estrategia brillante. Da muchísimo que pensar, desde luego.
2: Ahí queda la reflexión para quien nos escuche. Por nuestra parte, seguiremos preparando más información a partir de las noticias que prepara la redacción y los estupendos compañeros de alhama.com.
3: Así es, siempre bajo la dirección y el guión de Juan Cabezas, que está ahí a los mandos del control técnico. Un saludo y hasta la próxima conexión.
2: Hasta la próxima.
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0: En Radio Alhama en Internet actualizamos datos de hora y temperatura. 2 de la tarde, 22 minutos. Temperatura media en la zona de Alhama, 27 grados.
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1: Soy Jesús Pérez y te traigo la historia de nuestra comarca.
2: A orillas del río Cacín, en la comarca de Alhama de Granada, se encuentra un pueblo donde pasado y presente se dan la mano. Cacín.
3: Su nombre proviene de la familia árabe Abulcasión, asentada en la zona desde el siglo VIII, cuando este valle era paso natural entre Granada y Alhama. Desde entonces, visigodos, andalusíes y cristianos recorrieron estos caminos, dejando huellas que aún hoy se pueden descubrir.
2: El valle conserva vestigios de la vida humana desde el Neolítico, y recientemente una lápida visigoda única, hallada en su término municipal y con la inscripción del rey Witiza, ha vuelto a poner de relieve la importancia histórica de este rincón de la comarca de Alhama.
3: Pero la historia de Cacín no vive solo en las piedras, también en sus tradiciones. Las fiestas de San Sebastián, la romería del Día de las Merendicas y los rituales de fuego de candelarias y mancheos siguen dando vida al pueblo, reuniendo a vecinos y visitantes en torno a lo que son comunidad, memoria y tradición.
2: Pasear por Cacín es recorrer siglos de historia mientras late la vida cotidiana de sus gentes, porque aquí cada piedra, cada río y cada celebración recuerdan que Cacín es memoria viva, un lugar donde la historia se toca, se escucha y se celebra.
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4: Para España y Argentina, el pasado mes de mayo, Los Bermejales acogió el Bosque de la Poesía, una jornada dedicada a la naturaleza, la cultura y la defensa del entorno junto al pantano. Poetas, vecinos y escolares participaron en este encuentro literario impulsado por la Asociación Pantano Avanza. A continuación, poema El mundo que quiero, de Antonia Moreno Peregrina, recitado durante el acto inaugural.
5: Quiero ver el mundo con ojos de niño. Levantar un brazo y tocar las estrellas. Enredar mis pies en olas de espuma. Dibujar caminos sobre arena húmeda. Tejer un vestido con hilos de sol que ahuyente el frío de cuerpos desnudos. Bordar esperanzas con manos de viento y abrigar silencios que gritan por dentro. Quiero dormir en colchón de paja y techo de estrellas que acunen mis sueños de un mundo más justo, de un cielo sin rejas, de un mar sin naufragios, de vidas sin guerra. Robar a la luna reflejos de plata para que iluminen las noches más largas, las rutas perdidas de aquellos que emigran con miedo en los ojos y el alma partida. Haré con las razas un gran arco iris que sirva de puente entre los abismos, que una continentes, que borre distancias, que siembre en la tierra raíces de infancia. Quiero dormir en colchón de paja y techo de estrellas, que acunen mis sueños de un mundo mejor, donde cada abrazo derrote al rencor. No quiero fronteras que desgarren manos, ni muros de odio separando hermanos, ni voces vacías sin fe ni ternura, que olvidan que el otro también es criatura. Quiero un mañana de calles abiertas, de panes compartidos, de puertas sin puertas, de risas sin miedo, de vida sin prisa, de ojos que brillen con luz infinita. Quiero dormir en colchón de paja y techo de estrellas que acunen mis sueños de un mundo mejor y al despertar encontrar que el mundo de mis sueños se ha hecho realidad. Muy bien.

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2: En Radio Alhama en Internet actualizamos datos de hora y temperatura. 2 de la tarde, 45 minutos. Temperatura media en la zona de Alhama, 27 grados.
3: La parroquia de la Encarnación de Alhama de Granada, el primer templo cristiano del Reino de Granada, cerrada sin que el señor arzobispo haya tomado las medidas necesarias para abrirla al culto. 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
1: Que te den morcilla, curiosa frasecita, o también que te den por saco, que te jodan, o alguna otra más escatológica. Pues bien, la morcilla con cebolla es alimento sano y completo por carecer de hidratos de carbono y es rica en proteínas y nutrientes. Platón adjudica el invento al griego Aftónitas, que ya aparece en la Odisea. Yo no sé cómo ni cuándo llegó la receta al ama, pero sí sé que si difícil es igualarla, es imposible superarla.
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0: 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En la voz de Manuel Juan García Ruiz.
1: Reino de Granada, miércoles 29 de julio. ¿Cuánta razón acompaña a Confucio, 500 años antes de Jesucristo, al proponer: exígete mucho a ti mismo y espera poco de los demás, así te ahorrarás disgustos? Que los demás hagan cosas por ti no está sujeto a obligación. Lo que sí está bajo tu control es trabajar en tu provecho y mejora cada día. Felicitamos a Desiré, Marta, Flora, Serafín, Faustino y Beatriz. El mentiroso volvió a dar la chapa con su vacua palabrería. El cartel que guardaba lo dice todo. Dice el cartel: a veces me siento mal, entonces acomodo la silla y me siento bien. Ea.
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2: Bueno, pues tomando la palabra tras esta introducción de nuestro director Juan Cabezas, arrancamos ya en los estudios de Radio Alhama en internet. Y a ver, si nos dijeran que la solución al estrés digital de nuestro siglo pasa por encerrarnos bajo tierra y, no sé, escuchar metales forjados hace 1000 años, pensaríamos que es una locura.
3: Totalmente, sonaría una locura, sí.
2: Claro, pero hemos estado revisando una noticia reciente publicada en nuestra web en alhama.com y resulta que esto tiene todo el sentido científico.
3: Sí, sí, fíjate que es un caso de estudio súper peculiar. Se trata de una cita muy concreta para el próximo 25 de julio a las 8 de la tarde.
2: A las 20 horas, exacto.
3: Eso es. Y hablamos de un concierto de cuencos tibetanos. Bueno, un baño de sonido, como lo llaman. Lo va a dirigir la terapeuta Lisa Zeffert.
2: Ajá.
3: Y lo que lo hace realmente distinto es el entorno, porque se va a hacer en el recinto histórico de las mazmorras de Alhama. O sea, imagínate.
2: Ostras, las mazmorras.
3: Claro. Y se usarán gongs, tambores oceánicos y campanas de Nepal que, atención a esto, datan de entre los siglos X y XII.
2: A ver, frena un momento. Porque cuando leo baño de sonido en las mazmorras, mi lado así más escéptico piensa inmediatamente en, no sé, en puro misticismo.
3: Ya, es lo más habitual, claro.
2: Pero claro, tú siempre vas al efecto físico real. Entonces, ¿qué tiene exactamente un cuenco del siglo X dentro de una cueva histórica que no tenga, pues, una lista de reproducción relajante sonando en el salón de casa?
3: Pues a ver, la diferencia está puramente en la física pura y dura. O sea, en casa el sonido sale de un altavoz unidireccional y las paredes absorben casi todas las ondas.
2: Claro, el sonido se pierde, digamos.
3: Exacto. Pero las mazmorras, al ser de piedra y tener esa morfología de cueva, pues actúan como una caja de resonancia natural gigante. Las ondas rebotan continuamente, generando una reverberación que envuelve todo el espacio.
2: O sea, te rodea por completo.
3: Eso es, te rodea. Pero lo verdaderamente clave aquí es cómo interactúa ese sonido con nuestra biología, porque tenemos que recordar que somos agua en su mayor parte.
2: Bueno, claro, a nivel básico somos como un gran recipiente de líquido caminando por ahí.
3: Literalmente. Y estas vibraciones de los cuencos son riquísimas en armónicos, que son frecuencias que se van superponiendo unas a otras. Entonces, cuando esas ondas chocan contra el cuerpo, se transmiten físicamente a través de nuestros tejidos acuosos.
2: Madre mía.
3: Funciona igual que un diapasón. Si haces vibrar uno cerca de otro, el segundo empieza a vibrar por simpatía.
2: Ah, claro. Por simpatía, se contagia la vibración.
3: Eso es. Pues aquí, esa vibración física fuerza a nuestro sistema nervioso parasimpático a, por así decirlo, afinarse o sincronizarse con esa frecuencia tan grave.
2: Entiendo, entiendo. O sea, la vibración está masajeando el sistema nervioso desde dentro para apagar la señal de alerta.
3: Exacto. Reduce la ansiedad y la tensión de forma mecánica.
2: Casi forzada, diría yo. Y hablando de cosas forzadas, me ha llamado muchísimo la atención la lista de normas para poder asistir a este recinto.
3: Uf, sí, son reglas bastante estrictas para este evento.
2: Es que hay una prohibición absoluta de introducir teléfonos móviles y relojes digitales. Además, recomiendan ir con ropa de algodón y, ojo a esto, puertas cerradas a cal y canto una vez que arranca la sesión.
3: Totalmente a cal y canto, sí.
2: Viendo esto, más que ante un concierto, parece que estamos ante un aislamiento forzoso, como una especie de búnker contra el siglo XXI para obligarnos a desconectar.
3: Sí, es un refugio temporal contra el ruido digital, sin ninguna duda. Y de hecho, Para quien quiera probar este nivel de inmersión, hay que avisar de que el aforo es sumamente reducido.
2: Muy, muy limitado, sí.
3: Hay que asegurar las entradas anticipadas por 10 euros y, bueno, se aconseja llegar al menos 10 minutos antes llevando un pequeño cojín bajo el brazo.
2: Un cojín, fundamental para estar cómodos.
3: Claro, pero ese aislamiento forzoso del que hablas cobra muchísimo sentido cuando miramos la raíz de todo este evento.
2: Justo, porque esa idea de apagar las pantallas para conectar con la realidad física enlaza de lleno con el propósito de fondo, porque no lo organiza una promotora de conciertos habitual, sino la asociación Alma Sana, A-Sana.
3: Así es, forma parte de su proyecto Vida Saludable, evitando la soledad.
2: ¡Qué bonito!
3: Y es fundamental señalar que un evento con este calado social cuenta con un apoyo institucional fuerte. Hablamos de la Diputación Provincial, el Ayuntamiento y el Centro de la Mujer.
2: O sea, un esfuerzo colectivo brutal para crear un espacio de encuentro frente a tanta desconexión social que vemos ahora.
3: Exactamente.
2: Lo cual, la verdad, nos deja una ironía fantástica para reflexionar un poco, porque nos pasamos la vida utilizando teléfonos de última generación, relojes inteligentes para medir nuestro estrés, buscando yo que sé aplicaciones tecnológicas para solucionar nuestro agotamiento, y nada.
3: Ya, es paradójico. Y resulta que la cura para este tecnoestrés moderno y para la soledad contemporánea podría residir en dejarse envolver por las vibraciones físicas de un trozo de metal.
2: Increíble.
3: Un metal forjado hace más de 1000 años en una cueva de piedra.
2: Totalmente.
3: Hace preguntarse qué otras tecnologías ancestrales estamos pasando por alto por mirar únicamente hacia el futuro.
2: Desde luego, una gran pregunta para dejar resonando en el aire, nunca mejor dicho. Nosotros nos despedimos por el momento. Seguiremos preparando mucha más información sobre las noticias de la redacción y del resto de compañeros en alama.com, siempre bajo la dirección y guión de Juan Cabezas, que se encuentra ahí a los mandos del control técnico. Un saludo y hasta la próxima.
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0: En Radio Lama en Internet actualizamos datos de hora y temperatura. 3 de la tarde, 26 minutos. Temperatura media en la zona de Alhama, 25 grados.
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2: Jaena en el terremoto de 1884.
3: El 25 de diciembre de 1884, a las 21:08 horas, un violento terremoto sacudió el sur de España. Con epicentro en Arenas del Rey, en la comarca granadina de Alhama, el sismo tuvo una magnitud entre 6,2 y 6,7 grados y duró alrededor de 20 segundos, devastando más de 100 localidades en Granada y Málaga.
4: Las estimaciones históricas sitúan el total de fallecidos entre 800 y 1.200 personas,
5: con alrededor de 1.500 a 1.600 heridos y miles de casas destruidas o gravemente dañadas.
4: En Jaena, la sacudida fue intensa. Más del 58% de sus viviendas quedaron destruidas o muy dañadas. El pueblo lamentó decenas de víctimas mortales y heridos graves, y las réplicas continuaron hasta mediados de enero.
3: La prensa de la época describió un panorama desolador. Según El Día, Madrid, 31 de diciembre de 1884,
5: el espectáculo que ofrece el pueblo de Jaena es aterrador. Los heridos, que son muchos y graves, se hallan abandonados. Carecen de agua. El río ha quedado seco a causa de las grietas que abrió el terremoto.
3: Semanas después, el 19 de enero de 1885, Mariano Arauz, periodista de El Liberal, llegó al pueblo y relató:
5: más de la mitad de las casas totalmente destruidas. De las que quedaban, pocas eran seguras, y ni la iglesia escapó a las ruinas. Las familias dormían a la intemperie bajo la nieve, sin medicinas ni alimentos suficientes.
3: Se esperaba la visita del rey Alfonso XII, pero nunca llegó. Cuando se insistió en avanzar hacia Jaena, el gobernador respondió:
5: Su Majestad el rey ha venido a visitar a sus pueblos, y no a pueblos de señorío, dejando al pueblo fuera de la atención oficial.
3: Frente a ese abandono, Luis Seco de Lucena, desde el Defensor de Granada, movilizó solidaridad y recursos con su voz periodística. Gracias a ello, Jaena recibió 128.000 pesetas de ayuda oficial. Y la valentía de sus vecinos y la generosidad de tantos quedó como símbolo de humanidad en medio de las ruinas.
5: Una historia de dolor y destrucción, pero también de solidaridad y esperanza. Un testimonio de cómo un pueblo puede levantarse de sus escombros.
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6: Para España y Argentina, el pasado mes de mayo, Los Bermejales acogió el Bosque de la Poesía, una jornada dedicada a la naturaleza, la cultura y la defensa del entorno junto al pantano. Poetas, vecinos y escolares participaron en este encuentro literario impulsado por la Asociación Pantano Avanza. A continuación, poema Todo menos cruzarnos de brazos, de Manuel Juan García Calvo Ruiz, recitado por su autor.
7: He escrito dos espinelas dedicadas al pantano de Los Bermejales, a la población que sufre y sueña con que no se pierda ese latir que ha vivido aquí Puri, por ejemplo, y que todavía mantiene. Al pueblo de Los Bermejales. El pueblo vive. Vive el pueblo en la ribera como pulso de agua y viento, donde el alma va contenta y la pena es pasajera. La sierra, fiel compañera, abraza con su verde aliento y en su clave y claro firmamento late un tiempo sin cautela. Naturaleza que anhela ser hogar y ser sustento. Y esto especialmente para Manuel Fernández, que hace esa labor callada, constante y de sentido, de sentir que no se pierda lo nuestro. Y se titula Todo menos cruzarnos de brazos. Se avizoran albricias esperadas. Luce el sol sobre la orilla, prometiendo nuevos días, y entre pinos y armonía la esperanza se perfila. Tierra fértil y sencilla, salud y de bonanza, donde el vivir se afianza con la brisa y con la gente. Hoy germina el hoy presente como un canto de esperanza. Gracias.

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0: Elena Heleno de Céspedes, Alhama de Granada 1545, Yepes 1588.
1: Romance a Elena Heleno de Céspedes, recitado por su autor, Juan José Gallego Tribaldos.
0: Por el siglo XVI, vino a nacer en Alhama, la legendaria ciudad al oeste de Granada, una pequeña mulata, cuyo padre era alameño, pero la madre africana, que vivía ejercitando las labores de criada. Bautizada como Elena, años después se cambiara, pasando a llamarse Heleno, pues su cuerpo demandaba ser varón y no mujer, como natura fijara. Siendo muy joven casó con un muchacho en Alhama, que presto la abandonó tras dejarla embarazada, y el niño recién nacido se lo cedió resignada a un matrimonio cristiano en adopción acordada. Tuvo múltiples oficios por comarcas gaditanas, ejerció de tejedora en telares de Granada. Luego se marchó a Madrid, trabajando de empleada con un doctor cirujano, y en las consultas privadas aprendió con rapidez lo que el médico enseñaba. Asimismo, en la milicia como un soldado actuara, demostrando gran valor y bravura consumada en los embates guerreros y el estruendo de batallas que contra moriscos hubo por la fragosa Alpujarra. Más pronto Elena voló buscando cotas más altas y ejerció la medicina obteniendo buena fama, no solo con los diagnósticos y convenientes terapias, sino también porque fue la primera cirujana que realizó intervenciones en hospitales de España con su licencia académica legalmente titulada. Por cuestiones de intrusismo, las denuncias lo acosaban, y al determinar casarse con jovencita agraciada por el rito de la iglesia en ceremonia eclesiástica, el santo oficio intervino, fallando ser azotada y que en dispensarios públicos la cirugía practicara. Tuvo una inédita historia esta persona angustiada, que vivió como varón en cuerpo que no aceptaba, aunque supo soslayar situaciones desnortadas, esgrimiendo inteligencia y actitudes camufladas, aparentando ser hombre con atributos de dama. Elena Heleno de Céspedes, nativa y originaria del pueblo romanceado cuando el sultán perdió Alhama y que paseaba triste desde Elvira Viva Rambla, tuvo una vida azarosa, digna de ser novelada o dedicarle unos versos en cadencia sonantada, como aquel juglar anónimo que rimó el «Ay de mi Alhama». Le dedico este romance al jameño Antonio Arenas, periodista incombustible de las ciencias y las letras, porque fue quien me alertó del personaje de Elena, desconocida hasta entonces, salvo en tierras alameñas y en registros académicos, denominaciones médicas, donde como cirujana se menciona su presencia.

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1: En Radio Alhama en Internet actualizamos datos de hora y temperatura. 3 de la tarde, 45 minutos. Temperatura media en la zona de Alhama, 25 grados.
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0: 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En la voz de Manuel Juan García Ruiz.
1: Reino de Granada, miércoles 29 de julio. ¿Cuánta razón acompaña a Confucio, 500 años antes de Jesucristo, al proponer: exígete mucho a ti mismo y espera poco de los demás, así te ahorrarás disgustos? Que los demás hagan cosas por ti no está sujeto a obligación. Lo que sí está bajo tu control es trabajar en tu provecho y mejora cada día. Felicitamos a Desiré, Marta, Flora, Serafín, Faustino y Beatriz. El mentiroso volvió a dar la chapa con su vacua palabrería. El cartel que guardaba lo dice todo. Dice el cartel: a veces me siento mal, entonces acomodo la silla y me siento bien. Ea.
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2: Bueno, retomamos la misión tras la introducción de nuestro director, Juan Cabezas. Y, a ver, yo ya estoy lista en los estudios de Radio Alhama en internet para arrancar con esto. Y claro, la gran pregunta que tenemos sobre la mesa es: ¿cómo es matemáticamente posible que un pequeño grupo de, digamos, 124 personas logre salvar exactamente 328 vidas en apenas un par de días?
3: Sí, yo también estoy preparadísimo para analizar a fondo la actualidad que llega a la redacción de alhama.com y, bueno, esa cifra tan brutal viene de una noticia firmada por Pablo Ruiz sobre las recientes colectas de sangre y plasma del 14 y 15 de julio en el municipio.
2: Eso es, todo bajo un lema que, o sea, dice: cada gota de generosidad ilumina el verano y salva vidas. Que, a ver, suena la típica frase bonita e inspiradora, ¿verdad? Pero cuando miras el desglose de datos del Centro de Transfusión y la Junta Local ADSAG, ves 102 donaciones de sangre y 22 de plasma.
3: Exacto, sí.
2: Y claro, aquí es donde surge la duda analítica. Si sumamos las intervenciones, salen 124. Entonces, ¿de dónde sale ese cálculo de 328 personas beneficiadas?
3: Bueno, ahí está un poco la magia científica de todo el proceso. La clave es que una donación de sangre estándar no va entera a un solo paciente, para nada. Esa bolsa extraída se somete a un centrifugado que la fracciona.
2: Ah, vale, o sea que la dividen en partes.
3: Eso es, en sus tres componentes fundamentales: los glóbulos rojos por un lado, el plasma por otro y las plaquetas. Por lo tanto, una sola extracción, PAM, se convierte instantáneamente en tres vías de vida potenciales para pacientes con necesidades totalmente distintas.
2: Claro, eso aclara la multiplicación, vamos. Pero hay un detalle en esta noticia que siempre genera cierta confusión. Hacen un hincapié súper específico en esas 22 donaciones de plasma.
3: Sí, fíjate que es un punto crítico.
2: Ya, entiendo el papel de la sangre perfectamente, pero a estas alturas de la ciencia médica, ¿por qué es tan importante el plasma? O sea, ¿no existe ya la tecnología para sintetizar este líquido en un laboratorio y dejar de depender de la gente?
3: Pues es una pregunta fundamental. Y la respuesta, sorprendentemente, es que no. El plasma humano es un líquido amarillento que contiene una mezcla única de proteínas, anticuerpos y factores de coagulación. Y, a ver, ningún laboratorio del mundo ha logrado replicarlo de forma artificial.
2: ¡Madre mía! ¡Qué locura! ¿Y qué hacen con él exactamente?
3: Pues de ese plasma natural se elaboran lo que en medicina se llaman medicamentos hemoderivados.
2: Uf, un momento. Hemoderivados. Suena a término denso de manual de medicina, la verdad. ¿Qué significa exactamente?
3: Significa, literalmente, extraer y purificar esas proteínas específicas del plasma para crear tratamientos contra enfermedades muy, muy graves. Hablamos de inmunodeficiencias, donde los pacientes no tienen defensas naturales, o la hemofilia.
2: Claro, donde la sangre no coagula, ¿no?
3: Exactamente. Para estos pacientes, tomar estos medicamentos derivados del plasma humano es tan vital como respirar. Sin el donante humano directo, la medicina simplemente no existe.
2: O sea, es como si el plasma fuera el cemento en la construcción de un muro. Podemos tener los mejores especialistas, los quirófanos más modernos y los ladrillos más resistentes en el hospital, pero sin ese cemento humano biológico que lo une todo, el tratamiento se viene abajo.
3: Totalmente. Es una metáfora muy certera. Y además, hay que destacar el mérito enorme de esas 22 personas, porque donar solo plasma requiere un proceso llamado plasmaféresis.
2: Que es más largo, claro.
3: Sí, una máquina separa el plasma y te devuelve el resto de las células. Vamos, que exige un compromiso de tiempo mucho mayor por parte del voluntario.
2: Y eso nos lleva al verdadero talón de Aquiles de estas fechas. En pleno verano, la mentalidad colectiva como que entra en modo pausa. Las calles se vacían, las universidades cierran, la gente se va de viaje y los hospitales parecen quedar en un punto ciego de nuestra atención.
3: Ya. Pero la ironía es que las enfermedades y los accidentes no se van de vacaciones.
2: Tristemente, no.
3: Un paciente oncológico, un trasplante de urgencia o una complicación en una cirugía requieren exactamente la misma red de seguridad sanitaria en agosto que en enero. La demanda se mantiene o incluso sube por los viajes, mientras que la oferta de donantes cae en picado.
2: Por eso resulta tan llamativo un último dato de la noticia, el registro de 8 nuevos donantes. 8 personas que nunca antes se habían sentado en esa camilla. Podría parecer una simple estadística menor frente a los veteranos, pero para mí son como la chispa de encendido de un motor.
3: Es que son vitales. Es un relevo generacional indispensable para el sistema.
2: Exacto. Más que un número pequeño, actúan como los cimientos que aseguran el futuro. ¿Son la garantía de que esa red no colapse cuando los donantes de ahora ya no puedan acudir?
3: Y fíjate que esto abre la puerta a pensar en la influencia brutal que tiene cada individuo en su comunidad.
2: Totalmente. De hecho, para ir terminando, dejemos una idea sobre la mesa para quienes nos escuchan. Pensemos por un momento en el efecto multiplicador invisible del altruismo. Si un grupo de apenas 124 personas ha logrado asegurar que más de 300 historias clínicas continúen, ¿cuál sería el límite del sistema sanitario si la solidaridad fuera verdaderamente contagiosa?
3: Uf, sería increíble.
2: Claro. Imaginemos qué pasaría en los hospitales si cada uno de esos donantes inspirara a una sola persona de su entorno cercano a acompañarle en la próxima colecta.
3: Es una perspectiva que, vamos, lo cambiaría todo por completo.
2: Pues con esa reflexión finalizamos nuestro bloque. Seguiremos preparando mucha más información a partir de las noticias que elabora nuestra redacción y el resto de compañeros de alhama.com y, por supuesto, siempre bajo la dirección y el guión de Juan Cabezas, ahí a los mandos en el control técnico.
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1: En Radio Alhama en Internet actualizamos datos de hora y temperatura. 5 de la tarde, 22 minutos. Temperatura media en la zona de Alhama, 25 grados.

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2: Santa Cruz del Comercio, un pueblo levantado sobre la historia, la solidaridad y la identidad.
3: En la ladera donde el río Marchán, o río Alhama, besa la tierra, y entre cerros como Marimonta y Guerrero, se encuentra Santa Cruz del Comercio, un municipio pequeño en tamaño, pero grande en historia y tradición.
2: Sus orígenes se remontan a época andalusí, cuando fue una alquería dependiente de Alhama de Granada, asentada en un entorno fértil y bien comunicado.
3: Tras la incorporación del Reino de Granada a la Corona de Castilla, pasó a denominarse Santa Cruz de Alhama, nombre que reflejaba su nueva realidad histórica y administrativa, hasta alcanzar su independencia municipal en el siglo XIX.
2: Durante siglos, la vida del municipio estuvo ligada a la agricultura, al aprovechamiento del agua y al trabajo constante de sus vecinos y vecinas.
3: Sin embargo, un acontecimiento marcaría de forma definitiva su devenir: el terremoto de 1884, que destruyó gran parte del casco urbano y causó graves daños en la población.
2: La reconstrucción de Santa Cruz fue posible gracias a la solidaridad recibida desde distintos puntos de España, especialmente del colectivo de comerciantes de Madrid, cuya ayuda permitió levantar de nuevo el pueblo.
3: En reconocimiento a ese gesto, la localidad adoptó su nombre actual, Santa Cruz del Comercio, símbolo de gratitud y cooperación. Hoy, una placa en la plaza del Ayuntamiento recuerda aquel ejemplo de unión y compromiso colectivo.
2: En la actualidad, Santa Cruz del Comercio conserva su historia, cuida sus tradiciones y mira al futuro desde el respeto a su pasado, representando valores como la solidaridad y el arraigo a su territorio.
3: Santa Cruz del Comercio, historia compartida y patrimonio vivo de la comarca de Alhama.
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4: Para España y Argentina, el pasado mes de mayo, Los Bermejales acogió el Bosque de la Poesía, una jornada dedicada a la naturaleza, la cultura y la defensa del entorno junto al pantano. Poetas, vecinos y escolares participaron en este encuentro literario impulsado por la Asociación Pantano Avanza. A continuación, poema Abril, de Ángeles Mora, recitado por su autora.
5: El día 7 se deslizó despacio entre las ramas, bajó por la escalera y vino a verme. Yo estaba todavía escondida en las sábanas de mi cuarto del sótano. Pero él me despertó. Sin pensarlo, salimos al jardín. Los pájaros callaron medio mudos al vernos, aunque pronto volvieron a gritar al día 7. Sentí una rara unión caminando a su lado. Creo que ya en mi sueño lo esperé desde anoche. El bosque quedó quieto. Solo las hojas secas los hablaban y un petirrojo desgarró de pronto la luz de la mañana. Subimos la colina. Yo sabía a su lado que al caminar seguíamos las huellas de un poema. Juntos llegamos hasta arriba. Vimos el mar lejano. El día 7, entonces, abriéndose como una tentación, solo para mis ojos desplegó los secretos tesoros de esta isla. Bueno, yo lo que he visto ha sido un pantano en vez de un mar hoy. Muchas gracias.
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2: En Radio Lama en Internet actualizamos datos de hora y temperatura. 5 de la tarde, 44 minutos. Temperatura media en la zona de Alama, 25 grados.
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2: Oda en Espinela. Mi pueblo no avanza, retrocede. Veo a Lama dolorido, teniendo orillas y fuente y un río de agua corriente donde navega el olvido. Cuánto deber incumplido, cuánta promesa vacía. El declive es osadía que a la razón encocora, que llegue pronto la hora del rango que antes lucía.
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1: Reino de Granada, miércoles 29 de julio. ¿Cuánta razón acompaña a Confucio, 500 años antes de Jesucristo, al proponer: exígete mucho a ti mismo y espera poco de los demás, así te ahorrarás disgustos? Que los demás hagan cosas por ti no está sujeto a obligación. Lo que sí está bajo tu control es trabajar en tu provecho y mejora cada día. Felicitamos a Desiré, Marta, Flora, Serafín, Faustino y Beatriz. El mentiroso volvió a dar la chapa con su vacua palabrería. El cartel que guardaba lo dice todo. Dice el cartel: a veces me siento mal, entonces acomodo la silla y me siento bien. Ea.
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2: Bueno, retomamos la misión tras la introducción de nuestro director, Juan Cabezas. Y, a ver, yo ya estoy lista en los estudios de Radio Alhama en internet para arrancar con esto. Y claro, la gran pregunta que tenemos sobre la mesa es: ¿cómo es matemáticamente posible que un pequeño grupo de, digamos, 124 personas logre salvar exactamente 328 vidas en apenas un par de días?
3: Sí, yo también estoy preparadísimo para analizar a fondo la actualidad que llega a la redacción de alhama.com. Y bueno, esa cifra tan brutal viene de una noticia firmada por Pablo Ruiz sobre las recientes colectas de sangre y plasma del 14 y 15 de julio en el municipio.
2: Eso es, todo bajo un lema que, o sea, dice: cada gota de generosidad ilumina el verano y salva vidas. Que, a ver, suena la típica frase bonita e inspiradora, ¿verdad? Pero cuando miras el desglose de datos del Centro de Transfusión y la Junta Local ADSAG, ves 102 donaciones de sangre y 22 de plasma.
3: Exacto, sí.
2: Y claro, aquí es donde surge la duda analítica. Si sumamos las intervenciones, salen 124. Entonces, ¿de dónde sale ese cálculo de 328 personas beneficiadas?
3: Bueno, ahí está un poco la magia científica de todo el proceso. La clave es que una donación de sangre estándar no va entera a un solo paciente, para nada. Esa bolsa extraída se somete a un centrifugado que la fracciona.
2: Ah, vale, o sea que la dividen en partes.
3: Eso es, en sus tres componentes fundamentales: los glóbulos rojos por un lado, el plasma por otro y las plaquetas. Por lo tanto, una sola extracción, PAM, se convierte instantáneamente en tres vías de vida potenciales para pacientes con necesidades totalmente distintas.
2: Claro, eso aclara la multiplicación, vamos. Pero hay un detalle en esta noticia que siempre genera cierta confusión. Hacen un hincapié súper específico en esas 22 donaciones de plasma.
3: Sí, fíjate que es un punto crítico.
2: Ya, entiendo el papel de la sangre perfectamente, pero a estas alturas de la ciencia médica, ¿por qué es tan importante el plasma? O sea, ¿no existe ya la tecnología para sintetizar este líquido en un laboratorio y dejar de depender de la gente?
3: Pues es una pregunta fundamental. Y la respuesta, sorprendentemente, es que no. El plasma humano es un líquido amarillento que contiene una mezcla única de proteínas, anticuerpos y factores de coagulación. Y, a ver, ningún laboratorio del mundo ha logrado replicarlo de forma artificial.
2: ¡Madre mía! ¡Qué locura! ¿Y qué hacen con él exactamente?
3: Pues de ese plasma natural se elaboran lo que en medicina se llaman medicamentos hemoderivados.
2: Uf, un momento. Hemoderivados. Suena a término denso de manual de medicina, la verdad. ¿Qué significa exactamente?
3: Significa, literalmente, extraer y purificar esas proteínas específicas del plasma para crear tratamientos contra enfermedades muy, muy graves. Hablamos de inmunodeficiencias, donde los pacientes no tienen defensas naturales, o la hemofilia.
2: Claro, donde la sangre no coagula, ¿no?
3: Exactamente. Para estos pacientes, tomar estos medicamentos derivados del plasma humano es tan vital como respirar. Sin el donante humano directo, la medicina simplemente no existe.
2: O sea, es como si el plasma fuera el cemento en la construcción de un muro. Podemos tener los mejores especialistas, los quirófanos más modernos y los ladrillos más resistentes en el hospital, pero sin ese cemento humano biológico que lo une todo, el tratamiento se viene abajo.
3: Totalmente. Es una metáfora muy certera. Y además, hay que destacar el mérito enorme de esas 22 personas, porque donar solo plasma requiere un proceso llamado plasmaféresis.
2: Que es más largo, claro.
3: Sí, una máquina separa el plasma y te devuelve el resto de las células. Vamos, que exige un compromiso de tiempo mucho mayor por parte del voluntario.
2: Y eso nos lleva al verdadero talón de Aquiles de estas fechas. En pleno verano, la mentalidad colectiva como que entra en modo pausa. Las calles se vacían, las universidades cierran, la gente se va de viaje y los hospitales parecen quedar en un punto ciego de nuestra atención.
3: Ya. Pero la ironía es que las enfermedades y los accidentes no se van de vacaciones.
2: Tristemente, no.
3: Un paciente oncológico, un trasplante de urgencia o una complicación en una cirugía requieren exactamente la misma red de seguridad sanitaria en agosto que en enero. La demanda se mantiene o incluso sube por los viajes, mientras que la oferta de donantes cae en picado.
2: Por eso resulta tan llamativo un último dato de la noticia, el registro de 8 nuevos donantes. 8 personas que nunca antes se habían sentado en esa camilla. Podría parecer una simple estadística menor frente a los veteranos, pero para mí son como la chispa de encendido de un motor.
3: Es que son vitales. Es un relevo generacional indispensable para el sistema.
2: Exacto. Más que un número pequeño, actúan como los cimientos que aseguran el futuro. Son la garantía de que esa red no colapse cuando los donantes de ahora ya no puedan acudir.
3: Y fíjate que esto abre la puerta a pensar en la influencia brutal que tiene cada individuo en su comunidad.
2: Totalmente. De hecho, para ir terminando, dejemos una idea sobre la mesa para quienes nos escuchan. Pensemos por un momento en el efecto multiplicador invisible del altruismo. Si un grupo de apenas 124 personas ha logrado asegurar que más de 300 historias clínicas continúen, ¿cuál sería el límite del sistema sanitario si la solidaridad fuera verdaderamente contagiosa?
3: Uf, sería increíble.
2: Claro. Imaginemos qué pasaría en los hospitales si cada uno de esos donantes inspirara a una sola persona de su entorno cercano a acompañarle en la próxima colecta.
3: Es una perspectiva que, vamos, lo cambiaría todo por completo.
2: Pues con esa reflexión finalizamos nuestro bloque. Seguiremos preparando mucha más información a partir de las noticias que elabora nuestra redacción y el resto de compañeros de Alhama.com y, por supuesto, siempre bajo la dirección y el guión de Juan Cabezas ahí a los mandos en el control técnico.
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1: En Radio Alhama en Internet actualizamos datos de hora y temperatura. 7 de la tarde, 23 minutos. Temperatura media en la zona de Alhama, 24 grados.
2: Collar poético de espinelas a la comarca de Alhama de Gran.

0: Nada, conciencia e historia. A El Almendral, Simas, Polge y rutas de aventura. Dicen que en noches calladas la sierra sale a su encuentro y el eco trae el aliento de reinas enamoradas. Por las cimas encantadas pasan sombras sin final y ese rumor terrenal, que es alma de zafarraya, se eleva cual atalaya para ver el almendral.
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2: Fornes, más que su muralla.
3: Fornes, un pequeño pueblo enclavado en la comarca de Alhama de Granada, cuya historia va mucho más allá de sus murallas. Entre sierras y valles, su pasado milenario sigue revelando secretos.
2: Aunque hoy es un municipio moderno, su historia reciente también ha sido intensa. Hasta 1973, Fornes tuvo su propio ayuntamiento, pero aquel año se unió a Arenas del Rey junto a Játar, perdiendo temporalmente su independencia. Más tarde se convirtió en entidad local autónoma y finalmente, el 2 de octubre de 2018, recuperó su estatus de municipio independiente, siendo el número 174 de la provincia de Granada.
3: Pero Fornes se distingue, sobre todo, por su yacimiento arqueológico, la Mesa de Fornes. Allí se han documentado restos de una muralla monumental de casi 6 metros, viviendas rectangulares, cerámica y objetos que demuestran que hace casi 3.000 años este poblado fortificado controlaba rutas comerciales y culturales.
2: Hoy, Fornes es mucho más que su muralla. Es hospitalidad. Sus calles y plazas conviven con la naturaleza, con senderos y rutas de montaña, y con eventos deportivos como el Trail Villa de Fornes, donde deporte, aventura y paisaje se encuentran.
3: Fornes, donde la historia se escucha, la memoria sigue viva y la vida continúa entre sus piedras y su gente.
2: Descubre Fornes.
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4: En el mes de marzo, tiene la nacencia la primavera. Es el mes de la mujer, la más maravillosa flor de la tierra.

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0: En Radio Alhama en Internet actualizamos datos de hora y temperatura. 7 de la tarde, 42 minutos. Temperatura media en la zona de Alhama, 24 grados.
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0: Son las 8 de la tarde. En la comarca de Alhama de Granada. 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

0: la hora favorita. Saludos de quien os habla, Alejandro López, Mr. Hare Krishna, al micrófono en la dirección, producción, edición y selección musical. Nos acompaña como siempre nuestra redactora Nereida Rubio. Recuerda que puedes oír La Vuelta al Mundo en 80 Músicas en Uniradio Huelva y estamos emitiendo también en 72 emisoras más de 20 países. Este programa se emite desde España, Alemania, Italia, Bélgica, Portugal, Eslovaquia, Francia, Inglaterra, Estados Unidos, Brasil, Argentina, México, Chile, Colombia, Costa Rica, Paraguay, Ecuador, Uruguay, Irán y la Guayana Francesa. Saludamos en el programa de hoy a los oyentes y los responsables de iPop FM y la radio de la Universidad de Cádiz desde España, Guaira Radio y el blog Discos Nuevos de Rock desde Argentina, la radio de la Universidad de Occidente y la radio de la Universidad de Guadalajara, Zapotlán el Grande desde México y Vexnow Radio desde Irán. Edición número 762 de La Vuelta al Mundo en 80 Músicas y, como cada semana, es un placer tener con nosotros a nuestra redactora Nereida Rubio, a la que saludamos. Hola, Nere. ¿Qué tal? ¿Cómo andas?
1: Hola, Ale. Pues muy bien. Como siempre, muy emocionada de estar aquí una semana más y con muchas músicas maravillosas que mostrar.
0: Fantástico, Nere. Estamos deseando empezar y descubrir esas canciones. 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Edición número 762 de La Vuelta al Mundo en 80 Músicas. ¡Comenzamos!

0: Hemos empezado el programa de esta semana desde Países Bajos, desde su capital Ámsterdam, de donde vienen la Ámsterdam Klezmer Band, que nos presenta su nuevo trabajo discográfico, un disco que lleva por título Diáspora y que salió al mercado el pasado 20 de marzo en el fabuloso sello Asphalt Tango Records. Ámsterdam Klezmer Band es un grupo judío holandés creado en 1996 en Ámsterdam. La banda interpreta música yiddish y klezmer, pero también incorpora elementos de la música balcánica, el jazz, la música romaní y el rap. La banda se ha descrito a sí misma como una minibanda de metales, pero también destaca por sus voces. Durante casi tres décadas, la Ámsterdam Klezmer Band ha estado reinventando la música klezmer desde su esencia, fusionando la tradición con una energía fresca y lúdica. Con su último álbum, este que os estamos presentando, Diáspora, la banda regresa a sus raíces acústicas mientras las remodela sutilmente, capturando la música en su forma más inmediata y alegre. Grabado casi en su totalidad en una sola toma, el álbum irradia la energía pura de una auténtica actuación en vivo. No hay sobregrabaciones, ni electrónica ni trucos, solo la banda, sus instrumentos y la emoción del momento. El resultado es cálido, vibrante y vivo, un sonido que reconecta al Ámsterdam Klezmer Band con los fundamentos de la música klezmer, dejando amplio espacio para la improvisación y el descubrimiento. Ritmos rumanos y turcos se entrelazan con canciones klezmer clásicas y composiciones originales, creando un viaje musical que se siente a la vez arraigado y expansivo. Diáspora también marca un momento conmovedor en la historia de la banda. Es la última grabación con el trompetista y cofundador Higgs Levelt, cuyo sonido y visión musical han contribuido a dar forma a la Ámsterdam Klezmer Band durante casi 28 años. Y lo que hemos escuchado de este Diáspora, de la Ámsterdam Klezmer Band, y nos ha servido de portada de nuestra edición número 762 de La Vuelta al Mundo en 80 Músicas, ha sido el tema Diáspora Tanz, Ámsterdam Klezmer Band.
1: Y desde Jerez, desde España, tenemos otra vez en este programa a Divino Fino, un productor, DJ y músico que nos trae una de sus nuevas producciones, publicada por el prestigioso sello Café de Anatolia. Se trata de Sunshine in the Sky, un tema luminoso de tempo medio, construido sobre percusiones cálidas y una atmósfera relajada, con un rollo muy envolvente. Destacan los elementos melódicos y el trabajo de texturas que generan una sensación de ligereza y flotación. Es un sonido que conecta con el house más orgánico y el downtempo tropical pensado para dejarse llevar. Divino Fino es un artista cuya propuesta mezcla house, ritmos afrocaribeños y texturas downtempo. Su música se mueve en ese punto entre lo orgánico y lo digital, con grooves suaves y una clara orientación hacia el viaje sonoro más que hacia el impacto directo. Forma parte de esa escena que reinterpreta a lo tropical desde una mirada moderna y bastante elegante. Bueno, pues escuchamos esta luminosa Sunshine in the Sky del gran Divino Fino.

Y os presentamos ahora el disco de remixes del tema Gangsta, creado por Major Lazer junto con Bassy Signal y Kiba, y que salió el pasado 3 de octubre en el sello Mad Descent, una discográfica con sede en Los Ángeles y dirigido por Wesley Pentz, más conocido como Diplo, productor y DJ de renombre mundial. Como sello influyente que ha dado cobijo a artistas como el propio Major Lazer, Bauer, Rusko, Crookers o Dylan Francis, por nombrar algunos, Mad Descent tiene como objetivo dar a conocer nuevos géneros y culturas en una comunidad musical cada vez más diversa. En este EP de remixes del tema Gangsta participan los remixadores America Foster, Mauren, DJ Fade y Jason Julia y Bontan, este último del que vamos a escuchar su interpretación. Major Lazer es un grupo estadounidense de DJs y productores de música electrónica formado por Diplo, AP Drums y Walshy Fire. Y por su parte, Bontan, nacido en Liverpool, se ha consolidado como una figura destacada de la música electrónica. Su sonido característico combina percusiones crudas y orgánicas con melodías hipnóticas y toques ácid, a la que se le suma su propia interpretación de géneros procedentes de culturas de todo el mundo. Bailamos con este Gangsta de Major Lazer con la colaboración de Bassy Signal y Kiba en el Bontan Remix.

Y volviendo a los Países Bajos, nos visita ahora Cabolonero, una banda de 6 miembros de Utrecht. Este nuevo proyecto nació del amor por el afrobeat y la música orientada al groove. Con influencias como Nu Genea, Crunk Bean y Jungle by Night, tocan ritmos psicodélicos combinados con elementos indie y disco. Es música con mucha energía al son de ritmos exóticos. Y lo que nos presentan Cabolonero es un nuevo trabajo discográfico llamado Mountain Disco, una alegoría a una discoteca ficticia situada en el interior de una montaña. Un lugar donde los géneros se fusionan, donde las preocupaciones cotidianas se dejan en la puerta y donde solo

Hay una regla, dejarte llevar y ser tú mismo. Muchas canciones son instrumentales, haciendo referencia a lugares y personajes especiales, alternándose con temas que hablan de expresarse y de las presiones de perseguir tus sueños. El álbum se percibe como un viaje musical en el que cada tema constituye su propio capítulo. Bueno, pues viajamos a esa discoteca ficticia en la montaña de la mano de Cabo Lonero, oyendo el tema Mauna Kea, Cabo Lonero.

Y seguimos descubriendo lo que será el disco conjunto entre Instituto Mexicano del Sonido y Meridian Brothers, del que os estamos dando buena cuenta aquí en La Vuelta al Mundo en 80 Músicas. Como ya sabéis, el disco llevará por título Ruido Tovar y saldrá completo al mercado el próximo 20 de mayo. Y lo que os presentamos ahora es su tercer single de adelanto, en este caso una audaz cumbia rock llamada El Campeón, Bienes Funerarios, que canaliza el espíritu de la América Latina de los años 60, cuando artistas en Colombia y México experimentaban fusionando ritmos tropicales con garra eléctrica. Tomando elementos de los corridos mexicanos y el pulso terrenal de los estilos sabaneros, el tema reconfigura estas influencias en un sonido crudo, impulsado por órganos y guitarras, con una actitud rebelde cercana a la música grupera. En lo lírico, la apuesta es igual de arriesgada. La canción hace colisionar, con ironía, la retórica comunista de la vieja escuela con un monólogo amoroso, íntimo y casi ingenuo, dando forma a un personaje que resulta a la vez profundamente ideológico y radicalmente individual. El resultado es una reflexión que alude a las tensiones de la Guerra Fría, reinterpretadas desde una mirada futurista de cumbia rock. Seguimos descubriendo este Ruido Tovar de Instituto Mexicano del Sonido junto con Meridian Brothers, oyendo ahora este tercer single, El Campeón, Bienes Funerarios.

Y nos detenemos ahora en el EP de remezclas de Children of Zuzu, de Charles Peterson, que destaca por su diversidad musical, abarcando desde ritmos rotos, con influencias de jazz, hasta Afro Deep House, con remezclas de Mary Olivetti, Modorama, Als 420, Víctor Marek, de Greater Manchester Housing Authority y el propio Charles Peterson, entre otros. Todas las mezclas tienen un toque personal, utilizando los originales como materia prima con la que se ha experimentado libremente y a gusto. El EP original de Children of Zuzu marcó el regreso de Charles Peterson tras 18 años con una propuesta que fusiona deep house, jazz experimental, ritmos afrobrasileños y jazz ambiental. Los paisajes sonoros de fondo en casi todos los temas transportan la música a un lugar ficticio, creando Peterson música para la pista de baile, clubes de jazz, zonas de relax e incluso habitaciones infantiles. Bueno, pues nosotros descubrimos este EP, Children of Zuzu, de Charles Peterson, en su versión de remixes, escuchando el tema Myth vs. Reality en el Als 420 Remix.

Y nos vamos ahora hasta Japón, de donde es DJ Koko, también conocido como Shimokita, uno de los DJs más impresionantes que hay ahora mismo en esto de los ritmos tropicales, que nos trae un disco híbrido entre recopilatorio y disco de remixes de una cuidada selección de sus temas cubanos favoritos que abarcan una amplia gama de estilos y ritmos debido a su profunda pasión por la música cubana, su crisol de culturas, su énfasis en el ritmo y su innegable groove, y como testimonio del vasto y vibrante panorama musical de Cuba. El disco lleva por título Cuban 45 Box Set, salió el pasado 18 de abril en el sello Bongo Joe Records e incluye temas muy apreciados de Ricardo Eddie Martínez, Juan Pablo Torres, Grupo Los Yogi y Fara María, entre muchos otros, además de dos remezclas exclusivas de DJ Koko. Entre ellas se encuentran una remezcla del peculiar amanecer de la banda infantil cubana Grupo Ismaelillo, y también encontrarás la versión de DJ Koko del muy querido tema funky del grupo Fa 5, tema llamado Muévete con las fuerzas del corazón, que es precisamente el que vamos a escuchar. Con todos vosotros, Muévete con las fuerzas del corazón de Fa 5 en el DJ Koko Edit.

Y os traemos ahora un cañonazo no apto para todos los oídos. Se trata del productor belga Jawad Boumalek, conocido artísticamente como Jabo, cuyas producciones combinan elementos de la bass music con música norteafricana y de Oriente Medio, rica en samples y basada en loops, lo que le situó a la vanguardia de una generación de productores innovadores y frescos en Bélgica. Tras el lanzamiento de su último sencillo, Benzene Baby, con Yasmina Gasolina, ahora publica su primer EP en 5 años, un trabajo llamado Speedrunner y que salió al mercado el pasado 14 de febrero. Speedrunner es un recorrido a toda velocidad y un homenaje a los estilos más duros belgas como el textile y el jamstyle. Impulsados por ritmos trepidantes, caos, sintetizadores árabes y humor, el EP reinterpreta géneros a menudo descartados por considerarse poco cool o anticuados. Al recontextualizar los temas, Jabo tiende un puente entre la cultura rave local y las influencias de Oriente Medio y el norte de África. Y lo que nosotros vamos a escuchar de este nuevo trabajo de Jabo, de este Speedrunner, es la versión de Yala Sound System del tema inédito Hafla, con el que se cierra el EP y que fusiona compases marroquíes con la energía del jamstyle.

0: Y nos vamos a despedir con Tiefe Wasser Berlin, desde la capital de Alemania, desde Berlín, que nos traen su nuevo EP llamado Yoga Blues.
1: Sí, pero antes nos despedimos de nuestra redactora Nereida Rubio, a la que un programa más le agradecemos el fantástico trabajo que ha hecho. Nere, muy buenas canciones. Enhorabuena.
0: Enhorabuena a ti, Ale, por este programa tan maravilloso que tienes.
1: En una semana te veo.
0: Sí, nos vemos aquí nuevamente la semana que viene, claro.
1: Perfecto. Di adiós, Nereida.
0: Adiós, Nereida.
1: Bueno, pues como bien dices, Nere, nos despedimos con Tiefe Wasser Berlin, un dúo de Berlín formado por Lena y Mike, centrado en una electrónica de un tempo muy orgánica, con voz, instrumentos analógicos y una fuerte carga espiritual. Su música mezcla ambient, mantra contemporáneo y canción minimalista con influencias que van desde los Balcanes hasta la península ibérica. Trabajan con pocos elementos, pero muy intencionados: voz, guitarra, texturas y repetición. Lo que os presentamos de ellos es su EP llamado Yoga Blues, que salió el 27 de marzo en el sello Amselcom y que lleva su propuesta aún más lejos. Son tres temas que se mueven entre la calma y el pulso, combinando electrónica suave con estructuras casi rituales. Lo llaman Yoga Blues porque mezcla lo espiritual con lo emocional, creando un equilibrio entre quietud y groove. Orgánico, etéreo y profundamente personal, el EP se percibe como una práctica silenciosa a través del sonido. A aprender a permanecer, a sentir y a moverse sin prisas. Y lo que vamos a escuchar de este EP, y nos sirve para despedirnos de todos vosotros y de nuestra edición número 762 de La Vuelta al Mundo en 80 Músicas, es su tema Everyone, un mantra de lento desarrollo que traza ese camino entre la quietud y el impulso. Ellos son Tiefe Wasser Berlin. Hasta la semana que viene.

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1: Bueno, comenzamos este espacio tras la estupenda introducción que acaba de hacer nuestro director, Juan Cabezas.
2: Sí, arrancamos ya con una crónica que a mí personalmente me ha dejado fascinada.
1: Ya, a mí también. Es que recientemente hemos estado revisando una historia en la web, en alhama.com, una crónica increíble de Mariló V. Ollonarte.
2: Exacto. O sea, en alhama.com siempre encontramos joyas, pero rescatar la historia de la venta del vicario y la leyenda de Genara es un viaje en el tiempo alucinante.
1: Totalmente. Porque, a ver, pongámonos en situación. Siglo XIX. En el camino real entre la comarca de Alhama y la Axarquía.
2: Claro, es que la venta del vicario no era una casita aislada, ¿no? Era un caserón inmenso.
1: Un punto estratégico vital, ¿verdad?
2: Eso es. Un hervidero de arrieros, de mercancías, forasteros que iban y venían. Y aquí viene el dato que te deja de piedra. Ha desaparecido físicamente del mapa.
1: O sea, nada.
2: Nada, de verdad. Solo queda una era empedrada a un lado del camino. Es el equivalente a agarrar un aeropuerto moderno, actual, con todo su tráfico y conexiones, y que el tiempo lo borre por completo sin dejar ni las ruinas. Un borrado absoluto.
1: Madre mía, cuesta asimilarlo. Pero claro, ese trasiego constante, toda esa cantidad de gente pasando por ahí, es lo que da pie al escenario de la tragedia, ¿no?
2: Pues sí, y ahí entra nuestra protagonista, Genara. Ella era, digamos, el alma incansable de la venta.
1: Que por lo visto tenía ya 5 hijos varones.
2: Sí, pero su gran anhelo era tener una niña. Y bueno, finalmente da a luz a una pequeña, pero nace muy débil y tristemente fallece a los pocos días.
1: Uf, qué golpe tan duro.
2: Durísimo. Y ante un trauma así, la mente humana hace cosas asombrosas para no colapsar. Genara se niega a aceptarlo. O sea, se convence a sí misma de que algún viajero de la venta se la ha robado en un descuido.
1: Es un mecanismo de defensa tremendo. Pero fíjate, lo que más me impresiona de esto que leemos en la crónica de alhama.com es la reacción de la comunidad.
2: Ya, la empatía de los vecinos es brutal.
1: Es que es eso, empatía pura. En lugar de obligar a una madre destrozada a enfrentarse a una realidad inaceptable, los vecinos decidieron seguirle la corriente.
2: Claro, prefirieron fingir con ella.
1: Exacto. Fingían que buscaban a la niña por los caminos antes que quebrar esa poca cordura que le quedaba. Nos hace reflexionar mucho sobre cómo gestionaban el dolor en esa época.
2: Desde luego. Y bueno, Genara envececió y murió esperando en la puerta a que volviera su hija. Tras su muerte, nace la leyenda de que su ánima, vestida de luto y muy encorvada, seguía apareciéndose al anochecer.
1: Siempre buscando entre los rostros de los viajeros.
2: Siempre. Pero claro, el paisaje sufre un choque brutal en 1901, cuando la finca es comprada por la Unión Resinera Española.
1: Claro, llega la revolución industrial de golpe a la sierra.
2: Imagínate el cambio. De repente hay teléfonos, agua corriente, ruido de motores de camiones, nuevas casas modernas para los resineros.
1: Una transformación radical de la economía y del terreno.
2: Sí, pero aquí surge una paradoja que es espectacular. Tienes toda esta tecnología moderna transformando el mundo físico y, mientras tanto, el fantasma del siglo XIX sigue paseando ajeno a todo.
1: O sea, buscando a su hija entre los nuevos trabajadores.
2: Eso es, ignorando por completo el progreso y el ruido de la civilización.
1: Conviven dos dimensiones totalmente incompatibles, ¿eh? Por un lado, el progreso implacable durante el día y por el otro, el dolor inamovible de una madre por la noche.
2: Es una imagen muy potente y al final te deja pensando, bueno, da que pensar sobre cómo el amor humano y el dolor se arraigan tanto en un lugar que ni siquiera la industrialización más absoluta logra borrar su eco emocional.
1: Absolutamente. Y bueno, con esa reflexión nos quedamos por ahora. Nosotros seguiremos preparando mucha más información basada en las noticias que elabora nuestra redacción y el resto de los compañeros de alhama.com.
2: Sí, siempre bajo la dirección y el guión de Juan Cabezas, que por supuesto se encuentra al mando del control técnico.
1: Eso es. Un placer compartir esta historia y volveremos muy pronto con más análisis.
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la segunda Copa. España, en la Copa del Mundo de Fútbol celebrada en América, puso de forma heroica e ilusionante el fútbol de verdad y por segunda vez la volvió a conquistar. Con el equipo levantando la segunda Copa del Mundo de Fútbol, España entera sintió esa euforia, esa intensa emoción desbordante y optimista que espontáneamente invita a decir: ¡coño, qué bien me encuentro!

0: En Radio Alhama en Internet actualizamos datos de hora y temperatura. 9 de la noche, 22 minutos. Temperatura media en la zona de Alhama, 22 grados.
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1: Soy Jesús Pérez y te traigo la historia de nuestra comarca.
2: Zafarraya, historia y naturaleza entrelazadas.
3: Situada en la comarca de Alhama, en la frontera con la provincia de Málaga, Zafarraya es un municipio donde la historia y la geología se entrelazan de manera excepcional.
2: El origen del nombre Zafarraya es árabe. Las teorías más aceptadas indican que proviene de Faja al-Raya, campo de pastores, o de Saya Raya, límite de territorio, haciendo referencia tanto a su ubicación fronteriza entre Granada y Málaga como a su tradicional actividad de pastoreo. La zona cuenta con vestigios de asentamientos humanos desde la prehistoria.
3: Hace más de 30.000 años, los neandertales del hombre de Zafarraya dejaron su huella, y a lo largo de la historia diversas culturas, como el Argar, los fenicios, los romanos y los musulmanes, contribuyeron al desarrollo histórico y cultural de la región.
2: En 1813, Zafarraya adquirió la condición de villa independiente, consolidando su identidad tras siglos de disputas con Alhama de Granada. En 1850 quedó agregada a Loja con fines administrativos, fijándose en 1871 los primeros límites oficiales con Alhama.
3: El municipio ha enfrentado también episodios difíciles. En Navidad de 1884, un terremoto destruyó aproximadamente un 30% de los edificios y provocó 25 fallecimientos, incluida la antigua iglesia. Posteriormente, la villa fue reconstruida siguiendo un trazado urbano planificado que aún hoy caracteriza su organización de calles rectas y ordenadas.
2: Zafarraya cuenta con un paisaje singular. Destaca el Polje de Zafarraya, una depresión kárstica rodeada de formaciones calcáreas y fallas geológicas que dirigen las aguas hacia sumideros naturales, evidenciando millones de años de actividad tectónica y procesos de erosión.
3: El municipio incluye, además, el enclave de El Almendral, que preserva las tradiciones rurales y refuerza el valor cultural y natural de la localidad.
2: Zafarraya mantiene vivas sus tradiciones y su actividad cultural a través de celebraciones como la Candelaria, el Carnaval, el Corpus Christi, sus ferias y el Festival Zafarrayas. Asimismo, ofrece oportunidades para el turismo de naturaleza y aventura mediante senderos, vías ferratas, tirolinas y rutas ciclistas.
3: La economía local conserva un estrecho vínculo con el territorio a través de la agricultura y la ganadería, consolidando la identidad rural del municipio.
2: Zafarraya es, en suma, un municipio que combina patrimonio histórico, riqueza geológica y tradición cultural, constituyendo un espacio único para el descubrimiento, la experiencia y el disfrute.
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4: Para España y Argentina, el pasado mes de mayo, Los Bermejales acogió el Bosque de la Poesía, una jornada dedicada a la naturaleza, la cultura y la defensa del entorno junto al pantano. Poetas, vecinos y escolares participaron en este encuentro literario impulsado por la Asociación Pantano Avanza. A continuación, poema El Campo, de Angustias Moreno, Luna de Lana, recitado por Ana María García.
5: No parece que haya vivido una tarde tan igual. El aire mueve las hierbas, parece que quiere hablar. El canto de los pájaros, cuánta paz y tranquilidad. Los prados con sus flores, esto es digno de admirar. Qué bien se vive en el campo, no sabemos valorar. Tú no molestas a nadie, ni a ti te puede molestar. Hay muchos sonidos de fondo que te invitan a pensar. Cuál hermosa naturaleza, no sabemos valorar. Sin jardinero ni agua, que las pueda regar. Qué maravilla de flores. Aquí podemos encontrar oler a tomillo y romero. Qué bien puedes respirar. Llegas a casa contenta y la mar de relajar. Entre chaparros y almendros a veces veo el amanecer. Qué bonito en primavera. Cuántas flores puedes ver.

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España, en la Copa del Mundo de Fútbol celebrada en América, puso de forma heroica e ilusionante el fútbol de verdad y por segunda vez la volvió a conquistar. Con el equipo levantando la segunda Copa del Mundo de Fútbol, España entera sintió esa euforia, esa intensa emoción desbordante y optimista que espontáneamente invita a decir: ¡coño, qué bien me encuentro!

0: En Radio Alhama en Internet actualizamos datos de hora y temperatura. 9 de la noche, 44 minutos. Temperatura media en la zona de Alhama, 20 grados. 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
1: Conquista musulmana. En el año 711, con la llegada de los musulmanes a la península ibérica, Alhama de Granada pasó a formar parte de Al-Ándalus. Los nuevos gobernantes reconocieron rápidamente el valor de las aguas termales y desarrollaron aún más las instalaciones existentes. Bajo el dominio musulmán, Alhama floreció como un importante centro de salud y recreación. Los árabes construyeron nuevos baños y mejoraron los sistemas de canalización de agua. La ciudad se convirtió en un destino popular para la élite musulmana, que acudía a disfrutar de los beneficios terapéuticos de sus aguas.
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3: Conquista musulmana. En el año 711, con la llegada de los musulmanes a la península ibérica, Alhama de Granada pasó a formar parte de Al-Ándalus. Los nuevos gobernantes reconocieron rápidamente el valor de las aguas termales y desarrollaron aún más las instalaciones existentes. Bajo el dominio musulmán, Alhama floreció como un importante centro de salud y recreación. Los árabes construyeron nuevos baños y mejoraron los sistemas de canalización de agua. La ciudad se convirtió en un destino popular para la élite musulmana, que acudía a disfrutar de los beneficios terapéuticos de sus aguas.
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4: Yo soy andaluz, aunque en otro tiempo fui fenicio.
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marcha atrás. Vamos a recordar esos clásicos del pop, rock, soul, etcétera, del siglo XX y principios del XXI. Los artistas, estilos y canciones que marcaron a más de una generación. Los saludos de Marcelo Romero, dirigiendo y presentando, y vamos al lío.

Desde San José, California, los Doobie Brothers, con Tom Johnston al frente, en la época más gloriosa de la banda, aunque después tuvo una segunda etapa en la recta final de los años 70, más dedicada al soul de ojos azules que al country rock y otras y otros estilos. Ahí estaban los Doobie Brothers con el tren de largo recorrido, el Long Train Running, que también conocimos aquí por la versión muy buena, por cierto, de La Unión en los años 90, e incluso las Bananarama, aquellas tres chicas británicas que se encargaban de distraer al personal en los años 80. Con ellos hemos comenzado hoy el rock alrededor del siglo XX, con Doobie Brothers y el Long Train Running.

Elvis, año 62, ahí la grabó en ese año el Kiss Me Quick, Bésame Rápido, pero no salió en single hasta el año 63 en el Reino Unido y en el 64 en Estados Unidos. Elvis grababa las canciones como churros y después el coronel Parker las iba editando cuando le parecía oportuno, sobre todo en los años 60, en las que el rey del rock and roll se dedicó a hacer películas de dudosa calidad, pero eso sí, manteniéndose siempre informado de lo que hacían los Beatles y la invasión británica de los 60. Elvis Manía, esa cita obligada en rock alrededor del siglo XX con el rey, el que puso las primeras piedras. Después vendrían todos los demás, pero él fue el primero. En Memphis nació. No, en Memphis no, en Tupelo. Se crió en Memphis. Pero esa es otra historia.

Con esta canción se presentaba Quentin Tarantino en sociedad en el año 92 y ese Reservoir 2, aquella primera película cuya banda sonora se encargó él personalmente de seleccionar las canciones, como esta, de una banda europea que se llamó George Baker Selection, que se hizo muy popular en la mitad de los 70 por una canción que conocimos aquí en España gracias a la versión de George Dan, Una paloma blanca. Esta se llamó Little Green Bag, la pequeña bolsa verde. Ahí estaban, desde los Países Bajos, nuestra antigua Holanda, para los más veteranos, los George Baker Selection, año 69.

La movida madrileña homenajeando a los grupos Canciones de Verano como los Fórmula Quinta y los Diablos. Aquí lo hicieron en el año 80 los Ejecutivos Agresivos con Maripili, María del Pilar. Ahí estaba Carlos Entrena, que ponía la voz, después acabaría en Décima Víctima. Jaime Urrutia, que haría lo propio en Gabinete. Y Ignacio Gasca Poch en Derribos Arias. Un grupo seminal, divertido, se lo pasaban estupendamente y contaron con la producción de Honorio Herrero, que era una seguridad total y absoluta en los años 70. Hoy en la página dedicada a la movida, los Ejecutivos Agresivos y Maripili. María del Pilar.

Habitualmente los grupos heavy pasan a la historia por hacer baladas. Ha habido muchos casos y es que los heavy, los duros, son en el fondo unos tipos blandengues. Dicho con todo el cariño del mundo, además, con formaciones como los Whitesnake, Scorpions, etcétera, etcétera. Incluso los chicos malos de Boston han hecho baladas extraordinarias. Es el caso de String, desde Massachusetts. De ahí estaban Nino Betancourt y Gary Cherone poniendo la voz. Con este, más que palabras, del año 91 llegaron al número uno en Estados Unidos y al número dos en Inglaterra. En esa página que dedicamos al rock orientado a los adultos, el rock duro, el glam rock, el country rock, etcétera, etcétera.

La fantástica voz de Seal, el cantante de color británico que ganó 3 Grammys con la banda sonora del tema de Batman Forever en el año 95. Desde Londres, la producción de Trevor Horn, que hacía maravillas en aquellos años 80, estuvo en los Bagels y en Yes, y la banda sonora en esa página que dedicamos al soul clásico. Los sellos Stax, Atlantic, Motown, Philadelphia, etcétera, etcétera.

Ahí estaba la fabulosa voz de Ricky Ross liderando a los escoceses Deacon Blue en la recta final de los años 80, lo que fue el tema estrella de su segundo álbum. Año 88, El Niño Perdido, Real Gone Kid, en esa página dedicamos a los nuevos románticos, el techno, la nueva ola, etcétera, etcétera. La segunda invasión británica también ha pasado hoy por rock alrededor del siglo XX.

0: Sifredo Antonio Den Boer, Tony Ronald, el holandés errante, llegó a España a comienzos de los 60 y se quedó definitivamente con nosotros. Aquí descansa para siempre. Esta canción es de un EP del año 64. Esta canción, este blues, originalmente compuesto por Johnny Guitar Watson, él lo tituló Perdóname Amigo, año 64, en esa página dedicada a la España de los 60 y 70. Bruno Lomas hizo una buena versión de esta canción y el alicantino Mitchell también. Una música de la de los 60 que siempre nos acompaña, programa tras programa.
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Otro de los grupos de aquella primera invasión británica, Manfred Mann, año 64. Ahí estaba Manfred Mann, que daba nombre al grupo, y la voz de Paul Jones. Ese quinteto de Londres que en el 64 llevaron a lo más alto esta canción norteamericana de un grupo afroamericano que se llamaba Los Exciters. En el 63 la cantaron ellos y la compusieron un tándem de lujo en aquel edificio Brick Building norteamericano. El Jeff Barry y Ellie Greenwich la compusieron unos pocos meses antes. Desde las Islas Británicas, los Manfred Mann y el Duba Didi Didi Don Didi Du, que por cierto, Bill Murray la tarareaba en la película El Pelotón Chiflado, que todos vimos hace ya unos cuantos años.

estaba la cicatriz, el Scar Tissue de los californianos Red Hot Chili Peppers, año 99, de su séptimo álbum, aquel que se llamó Californications, dicho con toda la intención del mundo, la voz de Anthony Kiedis y la guitarra de John Frusciante. Seguimos, estamos en la página que dedicamos al rock alternativo norteamericano y al Britpop británico. Los años 90 también pasan por rock alrededor del siglo XX.

0: Lo bien que se lo pasaban los Beatles, ¿eh? Eso que era el año 68 en la que ya John Lennon y Paul McCartney estaban ahí disputándose el liderazgo de la banda. Por cierto, John Lennon odiaba esta canción, la canción que compuso Paul McCartney prácticamente entera, aunque Lennon hizo la intro de piano, es decir, que algo de culpa también tuvo el creador de los Beatles. Se incluyó en el álbum blanco, en el doble blanco, y no fue single en Estados Unidos, en Inglaterra, sí lo fue en Estados Unidos unos años más tarde, y fue número uno al cargo de una banda escocesa que se llamó Marmalade. Bueno, pues aquí estaba el Obladi Oblada de los Beatles.
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Jarcha, año 76, este himno a la libertad, año 76, y esta canción que sirvió de promoción a la venta del diario 16 en el año 76, que compusieron Pablo Herrero y José Luis Armenteros, los antiguos componentes de Los Relámpagos. Y por cierto, volvió a la actualidad en el año 97 con el asesinato de Miguel Ángel Blanco. El sexteto onubense que en el mes de junio del 2026 perdía a Antonio Ángel Ligero, el de las gafas de Jarcha. Pues ahí estaba Ángel Corpa, Maribel Martín, etcétera, etcétera. Año 76, libertad sin ira, Jarcha.

Ahí estaba la voz de Jim McDaniel, otro de los pioneros del rock and roll en el año 61 con este Tower of String, una canción que compuso curiosamente por Baccarat. Nos vamos, el cierre por hoy a la edición de rock alrededor del siglo XX con los Knack en el 79 y el Mike Sharon, el Power Pop a la palestra en ese One Hit Wonder de finales de los 70. Los saludos de Marcelo Romero y hasta la próxima edición de rock alrededor del siglo XX. Feliz semana a todos, amigos y amigas.

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0: Los orígenes de la localidad jiennense de Villacarrillo se remontan a principios del siglo XIII, cuando la población se reducía a un torreón atalaya que se conocía con el nombre de Mingo Priego o Torre Muño Priego.
1: El lugar que ocupaba Mingo Priego es actualmente el centro de la población, donde se yergue la iglesia parroquial dedicada a Nuestra Señora de la Asunción.
0: Los cristianos se reunieron alrededor de esta torre, hasta que, hacia 1400, forman una aldea que se agregó a una fortísima e inexpugnable plaza árabe llamada Iznatoraz, de la que aún pueden verse sus ruinas.
1: En 1440, don Alonso Carrillo, arzobispo de Toledo, separa y conforma como villa a la población que desde este momento llevará su apellido, Villacarrillo.
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Son las 11 de la noche. 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
1: Bueno, pues tomamos la palabra tras esa estupenda introducción de nuestro director, Juan Cabezas. Un saludo desde los estudios de Radio Alhama en internet.
2: Eso es. Y, a ver, tenemos sobre la mesa un tema interesantísimo que nos llega desde la sección de Empresas y Economía de alhama.com.
1: Exacto. Un texto firmado por nuestro compañero Salvador Ortiz Villarraso sobre la reciente séptima edición de la Fiesta Ibicense.
2: Que el pasado 25 de julio trajo una novedad tremenda.
1: Ya lo creo. Un cambio de ubicación que lo transformó todo.
2: Claro, pasaron a celebrarlo nada menos que en el Castillo del Paseo del Cisne, abriendo puertas a las 9 de la noche para una cena en los jardines. Pero la clave aquí fue no invadir el espacio, sino hacer que la arquitectura trabajara a favor de la atmósfera.
1: Claro, el tema de la iluminación.
2: Exacto. No se limitaron a poner focos y dar luz. Jugaban intencionadamente con las texturas.
1: Y eso crea unas sombras y unos relieves que un recinto convencional simplemente no tiene. Es como si tomas una pintura clásica y decides cambiarle el lienzo.
2: Fíjate. Me encanta esa analogía. Encaja a la perfección.
1: ¿Verdad? Porque los ingredientes de la fiesta siguen siendo los mismos. La música vibrante, la cena al aire libre...
2: Pero al depositar todo eso sobre una superficie con tantísima carga histórica, la percepción cambia de raíz.
1: Totalmente. ¿Y no compiten entre sí?
2: Que va, se complementan. Esa convivencia de verano gana una escala monumental, súper inmersiva sobre el césped.
1: Y dentro de esa composición tan inmersiva hay un mandato innegociable que aporta el toque final a este nuevo lienzo.
2: El color blanco.
1: El blanco absoluto en la vestimenta de todos, sí.
2: Que bueno, no es un mero capricho estético. Funciona visualmente como un reflector natural de la luz.
1: Claro, al caer la noche tienes esa piedra oscura e iluminada de fondo y de repente una marea de ropa blanca.
2: Genera un contraste visual que es espectacular. Realza la grandeza de la fortificación.
1: Pero ojo, que para mea sorpresa mayúscula de esta crónica de Salvador, no es solo la escenografía.
2: ¿Ah, no?
1: Es el papel del propio autor en el evento.
2: Es que no redactó el texto tomando notas tranquilamente desde la barrera.
1: ¡Qué va! Estaba literalmente a los mandos de la cabina del DJ. Él puso la música.
2: Increíble. Pasa de ser un observador distante a ser el director de orquesta de su propia noticia.
1: Y eso se nota muchísimo en la emoción del relato, ¿eh?
2: Ya lo creo.
1: Transmite esa energía brutal de mirar desde la cabina y ver una estampa indescriptible.
2: El castillo iluminado, el sonido envolvente...
1: Y una multitud entregada brillando en la oscuridad. Y, bueno, deja muy claro que esa respuesta masiva compensa sobradamente los enormes retos logísticos. Consolida esta cita como un pilar del verano en Alhama.
2: Y todo esto nos lleva a un aprendizaje mucho más amplio.
1: Pues una perspectiva interesantísima. Nosotros seguiremos preparando más información basada en las noticias de la redacción y de todos los colaboradores de alhama.com.
2: Siempre, por supuesto, bajo la dirección y el guión de Juan Cabezas.
1: Que se encuentra a los mandos del control técnico. Y a modo de cierre, al pasear de noche, resulta inevitable imaginar cómo podría cobrar una vida totalmente distinta bajo el resplandor de luces modernas y el eco de una multitud en blanco. Una imagen fascinante para pensar.
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2: En Radio Alama en Internet actualizamos datos de hora y temperatura. 11 de la noche, 25 minutos. Temperatura media en la zona de Alama, 20 grados.
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0: De España, con la caída de Boabdil el rey chico, nace en Alhama de Granada, y cualquier ruta de Boabdil, su comienzo ha de ser Alhama, toda en Espinela. Que no arranque en Alhama, maloliente de Satina, torciendo el limpio camino que verdad e historia manda. Mas Alhama no se ablanda, gritó el romance primero. Ya despierta el pueblo entero con exigencia entendida. No borre un trazo, pepero, lo sagrado en nuestra vida. Manuel Juan, diciembre del 25.
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1: Soy Jesús Pérez y te traigo la historia de nuestra comarca.
2: Arenas del Rey es un municipio que ha sabido sobreponerse a la adversidad y mirar al futuro con orgullo.
3: Su historia contemporánea quedó marcada de forma indeleble en la Navidad de 1884, cuando un devastador terremoto destruyó por completo el antiguo núcleo urbano. Gracias a la solidaridad de toda España y al decidido impulso del rey Alfonso XII, Arenas del Rey fue reconstruido desde sus cimientos, convirtiéndose en un símbolo de resistencia, reconstrucción y esperanza en Andalucía.
2: Pero la historia de Arenas del Rey se remonta mucho más atrás. El término municipal conserva vestigios de poblamiento desde la prehistoria, con restos megalíticos que evidencian la antigüedad de la presencia humana en estas tierras. Romanos y andalucíes encontraron aquí un enclave estratégico, vinculado al paso natural entre comarcas, al aprovechamiento del agua y al desarrollo de una sólida tradición agrícola que aún pervive.
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España, en la Copa del Mundo de Fútbol celebrada en América, puso de forma heroica e ilusionante el fútbol de verdad y por segunda vez la volvió a conquistar. Con el equipo levantando la segunda Copa del Mundo de Fútbol, España entera sintió esa euforia, esa intensa emoción desbordante y optimista que espontáneamente invita a decir: ¡coño, qué bien me encuentro!

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1: En Radio Alhama en Internet actualizamos datos de hora y temperatura. 11 de la noche, 44 minutos. Temperatura media en la zona de Alhama, 20 grados.
2: Collar poético de espinelas a la comarca de Alhama de Granada. Conciencia e historia. Hoy, Pantano de los Bermejales, canto a un pueblo que persiste. Despierta, pueblo dormido, que tu nombre aún resuena. Y no hay ruina, ni condena, ni muro que esté vencido. Del pantano al sol erguido se alza el verbo que redime. Que la esperanza se anime, que retorne la labranza mientras viva la esperanza. Nunca un pueblo se suprime.
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0: Saludos, ¿qué tal? Buenas tardes, bienvenidas, bienvenidos a la Onda Local de Andalucía, tercera edición de este a Oeste en este miércoles 29 de julio. El Gobierno ve injustificable que la Junta no asista a las sectoriales de Educación y Ciencia con un falso pretexto. Así lo ha dicho el delegado del Gobierno en Andalucía, Pedro Fernández, quien ha culpado a la Junta de cometer un hecho gravísimo, dice, que impide que lleguen a los plazos previstos a las universidades andaluzas más de 21 millones de euros, al igual que dice, está bloqueando la llegada de fondos para impulsar y financiar la formación profesional.
1: Es completamente injustificable que la Junta de Andalucía no haya asistido a las conferencias sectoriales de educación y de ciencia bajo el falso pretexto de una coincidencia de ambas reuniones. Un hecho gravísimo que impide que lleguen en los plazos previstos a las universidades andaluzas más de 21 millones de euros para financiar el programa María Goyri, con el que sufragan los contratos de profesores y ayudantes a doctor, al igual que está bloqueando la llegada de fondos para impulsar y financiar la formación profesional.
0: La consejera de Educación de la Junta de Andalucía, Carmen Castillo, ha enviado una carta a la ministra de Educación, Formación Profesional y Deportes, Milagros Tolón, para notificar la decisión de Andalucía de no acudir a la reunión que estaba prevista para este miércoles 29 de julio de la Conferencia Sectorial de Educación, debido, dicen, a una descoordinación entre ministerios. Mientras, el Ministerio de Hacienda ha comunicado que las entregas a cuenta que va a recibir Andalucía durante el próximo año 2027 aumentarán hasta una cifra récord de 31.600 millones de euros, un 8% más que en este año 2026. Pedro Fernández.
1: Con estas cantidades queda demostrado que la comunidad andaluza está recibiendo más fondos que nunca, alcanzando unas cifras históricas que deberían ser utilizadas para reforzar los servicios públicos. Es decir, por ejemplo, contratar más médicos y con mejores condiciones laborales.
0: Apunte que destacamos en portada, repasamos ahora más asuntos de la actualidad del día en titulares.

0: La Junta de Andalucía hace un llamamiento a la responsabilidad ciudadana en materia de incendios forestales. Mientras el Partido Socialista exige explicaciones a Juan Manuel Moreno ante las quejas, dicen, de familiares de víctimas del incendio de Los Gallardos. La Junta y el Sindicato Médico Andaluz firman un acuerdo para reforzar la protección y mejorar las condiciones del personal sanitario. Y la Asociación Española contra el Cáncer insiste en la prevención del cáncer de piel y en la importancia de utilizar crema solar. Conocemos ahora el estado actual de nuestras carreteras. Lo hacemos con Darío Carnicero desde la DGT. Buenas tardes.
1: Buenas tardes. En estos momentos, situación tranquila en las carreteras andaluzas. Tan solo encontrarán tráfico en aumento en la provincia de Málaga, en la A7, a la altura de Puerto Banús, y en la salida de Marbella. Y también se complica la salida de Marbella por la A7 en el entorno de Las Chapas, con hasta 3 kilómetros de retenciones ya en dirección a Málaga.
0: Gracias, Darío. Conocemos también las previsiones del tiempo para las próximas horas con Noelia García desde la Agencia Estatal de Meteorología. Buenas tardes.
2: Buenas tardes. Mañana jueves en Andalucía continuará el calor y las altas temperaturas. Será un día muy caluroso, con máximas que van a superar los 36-38 grados en gran parte del interior. Se esperan máximas de 41 grados en Córdoba, 40 en Granada y en Jaén, 39 grados en Sevilla, 34 en Huelva, 31 grados en Málaga, 30 en Almería y 28 grados en Cádiz. Mañana será un día soleado con cielo poco nuboso o despejado. A primera horas tendremos nubes bajas en la costa y en el litoral mediterráneo algo de calima. Las temperaturas mínimas serán de 25 grados en Jaén, 22 en Málaga, 20 grados en Córdoba o 18 en Huelva. En cuanto al viento, destacamos levante moderado en el estrecho con alguna racha fuerte. Es una información de AEMET.
0: Gracias, Noelia. Pausa y enseguida continuamos con la actualidad del día.
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0: La Junta hace un llamamiento a la responsabilidad ciudadana en materia de incendios forestales y critica que el Partido Socialista Andaluz quiera sacar, dice, rédito político del incendio de Los Gallardos. El vicepresidente primero y consejero de Presidencia, Sanidad y Emergencias de la Junta, Antonio Sanz, ha realizado este miércoles un llamamiento a la responsabilidad en materia de incendios. Así lo ha manifestado en una rueda de prensa sobre el acuerdo alcanzado con el Sindicato Médico Andaluz. Sanz ha recordado que ya hay más de 17.000 hectáreas afectadas en nuestra comunidad, 11.000 más que hace un año en estas mismas fechas. En esta línea, el consejero ha remarcado que tanto agosto como septiembre son meses muy álgidos en cuanto a incendios, por lo que insiste en la prevención, precaución y responsabilidad. Además, el vicepresidente ha alertado de que la mayoría de los incendios están relacionados con la acción humana y advierte de que se actuará con firmeza contra quienes los provoquen de forma intencionada.
7: El 95% de los incendios tienen que ver con la mano del hombre. Estos últimos días hemos vivido incendios intencionados y eso es absolutamente lamentable. No solo reforzamos la medida de seguridad y la investigación de esos incendios, sino que reforzamos la repercusión que para un ciudadano que sea capaz de intencionadamente provocar un incendio tiene que tener también su castigo, su pena, y lógicamente el peso de la ley tiene que recaer sobre él.
0: Antonio Sanz también ha criticado que el PSOE andaluz quiera, dice, sacar rédito político de la desgracia de las personas en el incendio forestal de Los Gallardos en Almería y ha instado a que se pongan en contacto con los expertos, que asegura en todo momento avalaron las decisiones que tomó la Junta. El vicepresidente se ha pronunciado así después de que el secretario de Transición Ecológica, Justa y Cambio Climático del PSOE haya exigido al presidente de la Junta, Juan Manuel Moreno, explicaciones en el Parlamento.
7: Mire, los responsables políticos afrontamos las decisiones por las propuestas que nos hacen los técnicos. ¿Acaso el PSOE se atreve a discutir las decisiones de los técnicos? ¿Porque son expertos o saben más que los técnicos? Es que no me... De verdad, yo ya... Es un asunto que tengo que decirle que... Bueno, mejor que hacer declaraciones políticas, lo que consulten a los expertos, porque no hay ningún informe de expertos que no haya avalado la decisión que tomó en su momento la Junta de Andalucía.
0: Pues el secretario de Transición Ecológica Justa y Cambio Climático del PSOE, Rodrigo Sánchez, ha exigido al presidente de la Junta de Andalucía, como decíamos, que dé explicaciones en el Parlamento. Después dice de que familiares de víctimas del incendio de Los Gallardos hayan denunciado que sus familiares no recibieron la información adecuada para la evacuación. Además, añade que el consejero de Presidencia, Antonio Sanz, mintió en su comparecencia de la pasada semana por el incendio. Este incendio, el de Los Gallardos y Vedar, ha afirmado Sánchez Haro, presenta muchas zonas oscuras que deben ser aclaradas e investigadas en el Parlamento.
8: Nos están llegando mensajes llenos de dolor de los familiares de las víctimas del incendio de Los Gallardos y Vedar. Mensajes quejándose que sus familiares no recibieron la información adecuada para la evacuación. Moreno Bonilla tiene que dar explicaciones en el Parlamento. Su consejero Sam mintió. Mintió porque ha dado distintas versiones justificando por qué no se enviaron los mensajes de alerta. Mintió cuando decía que las antenas se habían caído y por eso no se pudieron enviar los mensajes de alerta. Debe analizarse y estudiarse en una comisión de investigación en el Parlamento de Andalucía.
0: Más cosas. Izquierda Unida pide al Gobierno que se mantenga la conexión ferroviaria Almería-Madrid. Así lo ha reclamado el coordinador general de Izquierda Unida Andalucía y también diputado de Sumar en el Congreso, Toni Valero. Valero ha considerado fundamental apostar por un tren público y social. Por eso ha mostrado su preocupación por el hecho de que a partir del 6 de septiembre Almería vuelva, dice, a perder una conexión ferroviaria con Madrid.
9: Izquierda Unida defiende un tren público y social porque hablamos de un servicio público esencial para garantizar el derecho a la movilidad y para cohesionar nuestro territorio. Por eso nos preocupa que a partir del 6 de septiembre Almería vuelva a perder una conexión ferroviaria con Madrid. Almería arrastra un déficit histórico en infraestructuras ferroviarias y necesita más inversión y más conexiones, no menos. Apostar por el tren es apostar por una movilidad sostenible, por la igualdad de oportunidades y por una provincia mejor conectada con el conjunto del país.
0: Para Valero, que ha registrado en el Congreso una pregunta al Gobierno sobre este asunto, este recorte se puede evitar. Así explica que desde la plataforma almeriense por el ferrocarril público, social y sostenible se han planteado dos alternativas viables que permitan mantener el servicio.
9: La primera pasa por utilizar un Alvia 730 híbrido para mantener la conexión de la tarde entre Almería, Granada y Madrid. La segunda propone reajustar los horarios de los servicios regionales con transbordo en Granada para conservar los mismos tiempos de salida y llegada. Desde Izquierda Unida pedimos al Gobierno que estudie y aplique alguna de estas dos soluciones. Lo hacemos con voluntad constructiva, porque entendemos que la respuesta debe ser reforzar el ferrocarril, no debilitarlo.
0: Y Guillena recibirá ayudas para hacer frente a los efectos de los incendios. El municipio sevillano ha sido declarado zona afectada por una emergencia de protección civil mediante un real decreto aprobado en el Consejo de Ministros del Gobierno de España. Por su parte, el subdelegado del Gobierno de España en Sevilla, Francisco Toscano, ha subrayado que con esta decisión el Ejecutivo ha dado un paso importante para apoyar a Guillena tras el incendio forestal del pasado 9 de junio en el área de la central hidroeléctrica de Cala y la resolución activa un amplio paquete de ayudas.
10: El Gobierno de España ha declarado al municipio de Guillena como zona afectada por una emergencia de protección civil fruto de los incendios forestales que sufrió el pasado 9 de junio. De esta manera, el municipio de Guillena se une a otras 13 zonas de Andalucía y a una de las 211 de toda España que quedan incluidas en este acuerdo tras sufrir episodios catastróficos similares. Cada vez afrontamos con más frecuencia incendios forestales y otros fenómenos extremos fruto del cambio climático que está agravando estas emergencias y nos obliga a reforzar la prevención, la respuesta y también la recuperación.
0: Entre las ayudas a las que puede acceder ahora Guillena se encuentran aquellas para reparar daños en viviendas, apoyar a comercios y negocios afectados o cubrir los gastos extraordinarios que ha tenido que asumir el municipio.
10: Esta declaración activa un amplio paquete de ayudas para los vecinos, las empresas y el propio ayuntamiento. Ayudas para reparar daños en viviendas, en seres, compensar perjuicios personales, apoyar a comercios, así como a negocios afectados y cubrir los gastos extraordinarios que haya tenido que asumir el municipio. El Gobierno de España vuelve a demostrar que está al lado de los municipios cuando más lo necesitan y con un objetivo claro, poner todos los recursos del Estado al servicio, en este caso de Guillena, para acelerar su recuperación y que el municipio recupere la normalidad cuanto antes.
0: Cabe mencionar que Guillena es una de las 13 zonas de Andalucía y una de las 211 de toda España incluidas tras sufrir episodios catastróficos en esta declaración de zonas afectadas por una emergencia de protección civil adoptada a propuesta del Ministerio del Interior. La Junta y el Sindicato Médico Andaluz firman un acuerdo para reforzar la protección y mejorar las condiciones del personal sanitario. La Junta y el sindicato se han reunido este miércoles para firmar un acuerdo que mejore las condiciones laborales, como es el caso de las agresiones a los profesionales sanitarios y también las retributivas del personal médico. Ambas partes se han comprometido a desarrollar estas mediante durante la legislatura y a mantener el diálogo. Antonio Sanz ha afirmado que este acuerdo representa una respuesta propia de Andalucía a las principales reivindicaciones del colectivo médico. Por su parte, el presidente del Sindicato Médico Andaluz, Rafael Ojeda, ha calificado las agresiones a estos profesionales como un problema muy grave que con las medidas implementadas hasta ahora no se ha podido atajar.
11: Es cierto que es un problema muy grave, que es un problema que hasta ahora no se ha, las medidas que se han puesto en marcha no lo han atajado, que se están sufriendo, y además, curiosamente, por desgracia, son la mayoría mujeres, ¿no?, las que sufren estas agresiones, ¿no?, con lo cual también aquí hay un componente de género que a todos nos debería preocupar. Bueno, nosotros vamos a seguir trabajando siempre que se nos invite desde la consejería a cualquier foro, cualquier mesa, cualquier ámbito en el que se pueda trabajar para poner fin a esta lacra.
0: Antonio Sanz ha explicado que se implementará una nueva ley que fortalecerá la capacidad sancionadora a los agresores, permitiendo multas de hasta 60.000 euros en casos graves o de reincidencia. Esta ley no solo abordará agresiones físicas, sino también amenazas verbales y en redes sociales, además de la creación de una unidad específica de la policía para vigilar y prevenir estas agresiones.
7: Esa nueva ley va a dar cobertura amplia, con consecuencias muy importantes contra los agresores, para defender a nuestros profesionales sanitarios. Y luego una unidad específica de la policía adscrita que hemos impulsado para la vigilancia, la prevención, pero también la protección de nuestros profesionales sanitarios. Ahora que la policía adscrita hemos logrado por fin desarrollar un convenio que nos permite un incremento de policía, hemos creado esa unidad específica para proteger y prevenir situaciones de ese tipo, ¿no?
0: Y el Ministerio de Igualdad se ha reunido esta semana en un nuevo comité de crisis para analizar los asesinatos machistas registrados durante los meses de junio y julio. Leire Moraza.
12: En lo que va de año, 31 mujeres han sido asesinadas por violencia de género y 20 menores han quedado huérfanos. Las estadísticas muestran que el verano suele concentrar un mayor número de feminicidios, un patrón que se repite año tras año. La abogada experta en violencia machista, Amparo Díaz, ha afirmado en la Onda Local de Andalucía que el periodo estival es una época especialmente crítica para la violencia de género en la pareja y fuera de ella. Esto sucede, explica, por el incremento de tiempo de convivencia y de tiempo libre.
13: Los motivos son, en general, cuando estamos hablando de violencia de género en la pareja, se pasa más tiempo conviviendo y ante situaciones ordinarias de pequeños conflictos o de discrepancias, pues hay más oportunidades para que este tipo de delincuentes utilice la violencia, porque puede haber un conflicto y dos personas resolverlo de manera correcta, ¿no? Sin embargo, ellos recurren a la violencia y pueden llegar a situaciones extremas. También porque son momentos en los que a lo mejor la mujer dispone de más tiempo libre y hay agresores que no soportan que la víctima tenga la más mínima independencia.
12: La abogada incide en que las medidas de prevención tienen que ser efectivas y reales. Algunas de las medidas que reivindica Amparo Díaz es la educación en los centros enfocada en el uso de Internet y la dotación a los juzgados para una respuesta más rápida y de calidad, para que las víctimas puedan confiar en el sistema judicial a la hora de denunciar.
13: Sí, nos encontramos con que hay muchas víctimas que no denuncian. La víctima no la cuenta o la cuenta en su entorno, pero ni la víctima ni las personas de su entorno acuden al sistema judicial. Por varios motivos. Uno, porque el propio agresor suele minar la confianza de la víctima. Nadie te va a creer, nadie te va a hacer caso. Voy a ir contra ti yo. Tengo muchas amistades en el sistema jurídico. Entonces, el propio agresor se trabaja esa desconfianza. Luego, por otro lado, porque el sistema judicial está absolutamente colapsado y necesitamos invertir en el sistema judicial.
12: Para terminar, la abogada experta en violencia machista ha recordado el papel tan importante del entorno de la víctima, que en ocasiones puede ser fundamental.
0: Y Leire, no dejamos de hablar de igualdad de género porque comunicación y feminismo se unen en un nuevo curso universitario impulsado por MRTV y la Universidad de Sevilla.
12: Esta casa, MRTV y la Oficina de Cooperación del Desarrollo de la Universidad de Sevilla impulsan el primer curso de formación continua Comunicación y Género, un curso gratuito cuyo objetivo es capacitar a los participantes para usar la comunicación y las TIC como herramientas de transformación social mediante un enfoque crítico feminista. El programa combina formación online y talleres presenciales. El alumnado podrá desarrollar proyectos como podcasts, artículos, piezas audiovisuales o propuestas escénicas, además de obtener una certificación universitaria. La docencia será impartida por expertas con una amplia trayectoria y experiencia práctica. El curso está dirigido por la profesora de la Facultad de Comunicación de la Universidad de Sevilla, Salomé Sola, con la coordinación general de la técnica de proyectos de MRTV, Yus Escobar. Ambas han estado presentes en la Onda Local de Andalucía. La profesora de la Universidad, Salomé Sola, ha explicado que uno de los objetivos del curso es seguir contribuyendo a alcanzar la igualdad de género.
14: Uno de sus objetivos es seguir contribuyendo en alcanzar la igualdad de género, ¿no? Y para eso es necesario desarrollar y facilitar herramientas pues que permitan elaborar, diseñar planes de igualdad y planes de comunicación incluyentes, ¿no? Por tanto, una de las necesidades es formar mediadores, periodistas, comunicadores, agentes de igualdad, trabajadores sociales que tengan una visión integral y transversal del género, que incorpore además la interseccionalidad, es decir, que incluya las necesidades y las miradas de colectivo desfavorecido.
12: El programa, han explicado, combina comunicación, feminismo y transformación social. Estos tres ejes insisten en que son muy importantes, ya que el feminismo lo consideran como el punto de partida, la comunicación como herramienta de acción y la transformación social como el objetivo final. Ambas han destacado la unión del mundo de la comunicación con el del tercer sector. Uno de los objetivos, ha explicado Yus, es llevar lo académico a la vida cotidiana.
15: Eso es algo que desde el principio era un objetivo, ¿no? Es salir, como bien decía Salomé, de la academia, llevarlo a lo que es a la vida cotidiana de todas las personas y de ese trabajo del día a día que se lleva desde diferentes sectores y brindar precisamente esa posibilidad de un carácter multidisciplinario que pueda servir para personas de diferentes sectores.
12: La inscripción se puede llevar a cabo hasta el 15 de septiembre en la web del Centro de Formación Permanente de la Universidad de Sevilla.
0: Gracias, Leire. Así ahí rozamos las 7 y 21 minutos de la tarde. Hacemos una pausa y enseguida continuamos.
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1: La Asociación Española contra el Cáncer insiste en la prevención del cáncer de piel. La piel tiene memoria y cada quemadura cuenta. Son palabras de la presidenta de la Junta Local de la Asociación en Tomares, Concha Rodríguez, quien ha señalado en la Onda Local de Andalucía que el principal error sigue siendo confiarse con el uso de la crema solar. Recomienda aplicarla media hora antes de salir de casa.
2: Es necesario echársela una media hora antes para que esa crema vaya haciendo su labor y luego no confiarse en que como ya tengo ya la crema echada, ya estoy protegido. No, no. La crema hay que volvérsela a echar cada dos horas. ¿Por qué? Pues porque nos bañamos por el sudor, la misma toalla con la que nos secamos hace que esa crema vaya perdiendo su efecto. Entonces es muy importante estar protegido todo el tiempo que estemos en la playa, en la piscina, y sobre todo pensar que hay que evitar las horas en las que esa intensidad del sol es mayor.
1: Rodríguez ha recordado que la piel tiene memoria y que las quemaduras sufridas durante la infancia aumentan el riesgo de desarrollar cáncer de piel en la edad adulta.
2: Formar a los peques y a los adolescentes de que tienen que cuidarse la piel cuando se van a exponer al sol, porque si no, esa piel tiene memoria, va acumulando, es una quemadura con 8, 9 años o con 15, pues bueno, no va a pasar relativamente nada, pero esa piel sí que va a tener memoria y en un futuro puede ser que en la edad adulta pues pueda desarrollar un melanoma por no haber tenido la protección adecuada en el momento adecuado. Así que es muy, muy importante que convenzamos y eduquemos a nuestros pequeños y a los adolescentes.
1: Concha Rodríguez también insiste en la importancia de vigilar la piel y acudir al médico ante cualquier cambio.
2: Nosotros mismos sabemos cuando hay un lunar que de repente cambia de tamaño, cambia de color, la textura es diferente. En ese momento en el que ese lunar al que estamos acostumbrados a ver o que sale de repente nos parece raro, es cuando tenemos que consultar al profesional sanitario. Porque lo que puede ser una pequeña tontería, si no le echamos cuenta y ponemos una solución con esa detección precoz, en un futuro puede ser un problema mayor, por ejemplo, con un melanoma.
1: 7:24, de nuevo hacemos una breve pausa y enseguida vamos con la actualidad local y provincial.
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1: Abrimos la crónica local en Cádiz. El nuevo hospital de la capital gaditana da un paso decisivo. Cristóbal Ruiz, Radio Chipiona.
2: Así es, el vicepresidente primero y consejero de Presidencia, Sanidad y Emergencias, Antonio Sanz, ha anunciado que la Junta prevé licitar en el mes de septiembre la redacción del proyecto y la dirección facultativa del futuro hospital de Cádiz. También ha recordado que el nuevo hospital tiene asignado ya 10 millones de euros en el presupuesto de este 2026 y se ha incluido en la unidad aceleradora de proyectos, lo que permite reducir mucho los plazos administrativos. Con esta nueva infraestructura, ha asegurado, Cádiz va a experimentar la transformación sanitaria más importante de las últimas décadas, lo que va a suponer que los gaditanos tengan el mejor hospital de España. Se hace añadido para blindar el servicio que estamos en un contexto de envejecimiento de la población y, por tanto, de un aumento de la demanda asistencial. El responsable de Sanidad en Andalucía ha destacado que Cádiz tendrá un centro moderno, funcional, preparado para afrontar los retos de los próximos años con las máximas innovaciones tecnológicas, con una arquitectura que favorezca la eficiencia y con espacios pensados para facilitar el trabajo de los profesionales. Es todo desde la provincia de Cádiz.
1: Gracias, Manuel Guzmán, que era nuestro compañero de Radio Chipiona. Y en Córdoba vuelve la Vuelta Ciclista a España. Bárbara Barrios, Onda Mencía.
3: Buenas tardes. La Vuelta Ciclista a España regresa a la provincia cordobesa. Será en la 15ª etapa de la Ronda Nacional, que se va a celebrar el domingo 6 de septiembre y que unirá para

Palma del Río con Córdoba, con paso por localidades como Posadas, Villaviciosa de Córdoba y Espiel, antes de la llegada a una meta que de nuevo estará instalada en la avenida Pallellano de la capital. Con 181 kilómetros de recorrido, la etapa eminentemente cordobesa será muy exigente. Además, será diferente a anteriores ediciones, ya que este año los corredores ascenderán el Puerto Artafi, el tercero de tercera categoría de esta jornada, un lugar por donde nunca la Ronda Nacional había entrado a Córdoba. Será una etapa dura, con más de 3.000 metros de desnivel. La cita en Córdoba se encuadra dentro de las 10 etapas que la Ronda Nacional tendrá este año en Andalucía. De hecho, la vuelta acaba en Andalucía y además con el reto de pasar por las 8 provincias andaluzas. Esto es todo sobre la Vuelta Ciclista España, su paso por Córdoba. Os lo contamos, cómo no, desde la provincia cordobesa.

Hoy, 29 de julio, celebramos el Día Internacional del Tigre, una efeméride que el Parque de Animales Bioparc Fuengirola quiere aprovechar para recordar la delicada situación que atraviesa en concreto el tigre de Sumatra, una de las subespecies de tigre más amenazadas del mundo, y reivindicar la necesidad de reforzar las acciones de conservación. El tigre de Sumatra, exclusivo de la isla indonesia de Sumatra, se encuentra catalogado como en peligro crítico y su población continúa disminuyendo. Las estimaciones más recientes sitúan su población en menos de 400 ejemplares en libertad. Por eso, en Bioparc Fuengirola participan desde hace más de dos décadas en la conservación de este emblemático felino y junto a la Fundación Bioparc apoyan proyectos de protección en Indonesia para garantizar su futuro en libertad. Y así nos despedimos hasta mañana escuchando ABBA, cuando volveremos a las 8:30 de la mañana en la primera edición de Este a Oeste. Mientras, ya saben, sigan informados e informadas en su emisora municipal o comunitaria.

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3: Son las 2 de la madrugada. 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
1: Bueno, comenzamos este espacio tras la estupenda introducción que acaba de hacer nuestro director, Juan Cabezas.
2: Sí, arrancamos ya con una crónica que a mí personalmente me ha dejado fascinada.
1: Ya, a mí también. Es que recientemente hemos estado revisando una historia en la web, en alhama.com, una crónica increíble de Mariló V. Ollonarte.
2: Exacto. O sea, en alhama.com siempre encontramos joyas, pero rescatar la historia de la venta del vicario y la leyenda de Genara es un viaje en el tiempo alucinante.
1: Totalmente. Porque, a ver, pongámonos en situación. Siglo XIX, en el camino real entre la comarca de Alhama y la Axarquía.
2: Claro, es que la venta del vicario no era una casita aislada, ¿no? Era un caserón inmenso.
1: Un punto estratégico vital, ¿verdad?
2: Eso es. Un hervidero de arrieros, de mercancías, forasteros que iban y venían. Y aquí viene el dato que te deja de piedra. Ha desaparecido físicamente del mapa.
1: O sea, nada.
2: Nada, de verdad. Solo queda una era empedrada a un lado del camino. Es el equivalente a agarrar un aeropuerto moderno, actual, con todo su